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0: ¿Qué tal? ¿Cómo están? Bienvenidas y bienvenidos a Sintonía Progresiva, capítulo 990. Ya, 990, Jorge Torres. El capítulo 990 de este programa llamado Sintonía Progresiva. 21 años del programa, 21 años de Radio Ritoque. En la mesa de control, puesta en el aire y en la producción, saludamos a don Jorge Torres. ¿Cómo está, Jorgito?
1: Bien, Michel.

0: Bien, está como decía, listo para la batalla, o sea, ya la tenemos casi ganada la batalla.
1: Sí, pero falta un poquito. Falta 10 programitas, claro, Jorge. Claro. Hoy esto vendría siendo septiembre, octubre.
0: Octubre, mitad de octubre.
1: Claro, nos queda agosto 4, septiembre 4, y los primeros días de ya estamos al otro lado. Para 1000 programas.
0: Sí, pero dicen que en agosto pasan muchas cosas.
1: Sí, sí. Pues. Ojalá que no.
0: Ojalá que no.
1: Toco madera.
0: Bien.
1: Tenemos un excelente programa el día de hoy, pues Jorge. Otro excelente programa porque estamos recordando viejos programas como este, por ejemplo, este programa 990, pero recordando un poco lo que fue el programa número 88, que fue en el 12 de febrero del 2007. Mire, el 12 de febrero del 2007. Decíamos que es un programa electrónico, 100% electrónico. Soy electrónico, soy electrónico, soy electrónico.
0: Sí.
1: Mira, tenemos a grandes. Tenemos a Mike Oldfield el día de hoy. No, nos vamos a quedar ahí nomás.
0: Sí.
1: Con Mike Oldfield primero. Sí. No vamos a nombrar a los demás para que se queden en el programa.
0: Claro, pues sí.
1: Porque se viene buenísimo.
0: Se viene muy bueno.
1: Primero nos vamos a ir con un álbum del año 1973 del señor Mike Oldfield. El popular y famoso álbum Tubular Bells, o Campanas Tubulares. ¿Se acuerda que yo le conté una historia de ese disco que cayó a mis manos, nuevo?
0: Exactamente.
1: Otro día la vamos a contar, sí.
0: Sí, porque el tiempo que tenemos es muy
1: corto. Sí, es muy corto. Pero lo poseo ese disco, y nuevecito, impecable. Y alguien lo tiró así, pues. Es un de este disco.
0: Es más popular que el mismo Mayolfe.
1: Campanas Tubulares, ¿cierto? Es el primer disco de estudio del compositor británico Mike Oldfield, lanzado el 25 de mayo de 1973. Se compone de dos pistas. En su mayoría, Oldfield, que tenía 19 años cuando se grabó. Mira, 19 años. Era un muchacho aún.
0: Era un genio.
1: Un genio. Claro. Y multiinstrumentista también, ¿eh?
0: Pasar esta calidad de...
1: Sí, y tocó casi todos los instrumentos. Inicialmente se vendió lentamente, pero ganó gran atención mundial cuando su tema de apertura se utilizó en la banda sonora de la película de terror El Exorcista, Jorge Torres, dirigida por William Friedkin. Tubular Bells fue el primer lanzamiento discográfico del sello Virgin Records, propiedad del empresario Richard Branson. Disco con el que logró introducirse y consolidarse en el mercado musical internacional. Fue uno de los discos más vendidos de toda la historia del rock, aproximadamente 15 millones de copias. Se dice siempre el disco más vendido, pero andan por ahí, hay otros que tienen 20 millones, 16, en fin. Pero que son de esos discos connotados, que quedaron en la historia de la música, del rock progresivo, claro,
0: por supuesto,
1: en este caso.
0: Siempre le van a poner que es el más.
1: Sí, por supuesto. Pero así fue, pues, 15 millones de copias en todo el mundo, mayormente en Europa, y estuvo en las listas británicas de éxitos durante 279 semanas seguidas, Jorge Torres. Así es que vamos a escuchar entonces la primera parte de este Tubular Bells de 1973 por el tremendo Mike Oldfield.
0: Yo creo que unos 10 años más podríamos tocar de la segunda parte.
1: Sí, podría ser.
0: Sí, salió.
1: Claro.
0: Salió.
1: Estamos viendo por ahí la segunda parte de Tubular Bells.
0: Es una esperanza para que la gente nos escuche.
1: Oiga, y sería interesante buscar aquello. Sí, yo no, la verdad es que yo no sabía. Sí. Es que uno tiene tanta cosa en la cabeza, tanta música en la cabeza para preparar programas, buscar bandas, y que por esa razón tal vez uno no lo sepa, claro, no lo conoce. Pero como dice acá también que hay una segunda parte, lo vamos a buscar. Y se las prometemos. ¿Ya? Ya pues, nos vamos entonces con la primera parte de Tubular Bells del año 1973 del señor, en ese tiempo, el joven Mike Oldfield.

0: bien, ¿qué les pareció el tremendo Mike Oldfield con ese tremendo trabajo como fue el Tubular Bell, ¿cierto? De 1973. Vamos a continuar en esta segunda parte con otro gran muchacho, con otro tremendo de la música electrónica, pero este también sí que la embarró, para ser genial. Porque de ver solamente las teclas como tocaba, es decir, que esos rayos de luces que salían.
1: Y lo avanzado que eran
0: eso,
1: algo.
0: Eso es lo que te digo. Claro, esos rayos de luces que salían desde el piso hacia arriba, y lo iba tocando esos rayos, y era un teclado. Nos estamos refiriendo al tremendo Jean-Michel Jarre. O Jarre.
1: Aquí se conoció como Jarre.
0: Sí, su padre también estuvo en el Festival de Viña muchos años participando. Estuvo en la orquestación.
1: Sí.
0: ¿Ah? En la orquestación del Festival de Viña. ¿Cómo se llamaba? Yo me acuerdo que lo nombraba mucho, pero era el padre de Jean-Michel.
1: Sí.
0: Participó mucho en el Festival de Viña. Así es que Oxígeno, pues, es el álbum que vamos a presentar. No digo el álbum, la parte de lo que vamos a presentar.
1: Deberíamos haber tirado otro, pero es que en ese tiempo nos llegó esto.
0: Es lo que teníamos.
1: Porque ya Michel Jarre tiene muchas otras obras.
0: Sí, pues.
1: En vivo también es muy bueno.
0: Tiene excelentes obras.
1: Pero era lo que más se conoció.
0: Claro. En ese momento. Y había que destacarlo también, porque es el tercer álbum de estudio del compositor electrónico Jean-Michel. Compuesto, grabado y lanzado el 5 de diciembre de 1976. Fue publicado bajo el sello discográfico Disques Dreyfus. De 1976, licenciado por su distribuidora internacional en 1977 por Polydor. Considerado una obra maestra de la música electrónica, con ventas superiores a los 12 millones de unidades. Es uno de los álbumes que contribuyó más a la popularidad internacional de su creador y Gene Brentos. En su crítica musical para AllMusic, destaca que es uno de los álbumes originales de música electrónica. Ha resistido la prueba del tiempo y la evolución de la electrónica digital. El estilo compositivo de Jarre y sus instintos rítmicos fueron punto fuerte en 1976. Así es que ahí también la popularidad aumentó exponencialmente. Vamos a escuchar entonces la parte 2 de este trabajo y la parte 4 de Oxígeno de Jean-Michel Jarre. ¿Dónde? ¿Dónde más? Pues en Sintonía Progresiva. A disfrutar entonces a Jean-Michel Jarre.

0: Bien, estamos de vuelta ya después de haber escuchado la segunda parte de este programa con el álbum Oxígeno de Jean-Michel Jarre del año 1976-1977, por ahí. Fue entre esos dos años. Escuchamos Oxígeno parte 2 y parte 4. Y vamos a continuar ya en la parte final con otro gran tecladista también, como fue el señor, o lo es, el tremendo Rick Wakeman. Rick Wakeman, me suena ese nombre, Jorge Torres.
1: Dentro de lo que ¿no se acuerda cuando lo vio en Viña?
0: Ah, sí, ah, pues por eso le digo, me suena, en alguna parte lo he visto. Sí, a 5 metros de él estuvimos viéndolo tocar en Viña del Mar. No en el Festival de Viña. Sí. En lo que sí fue en la Quinta Vergara.
2: Exactamente.
0: Y lo vimos al tremendo Rick Wakeman con su trabajo The Sixth Wave of Henry VIII, o más conocido como Las Seis Esposas de Enrique VIII, que es el título del álbum de Wakeman, música de 1973. Fue un álbum solista y fue lanzado en los Estados Unidos con otros componentes del grupo Yes. Por supuesto, tenían que acompañarlo sus compañeros, al que pertenecía Rick Wakeman, ¿cierto? Entonces intervinieron en varias piezas. Aunque la música no tiene mucha relación con Las Seis Esposas de Enrique VIII, el álbum tuvo bastante éxito y es visto como uno de los trabajos solistas más sólidos de Rick Wakeman. Y Rick Wakeman explica el título y el tema visual con las siguientes palabras. Dice: este álbum está basado en mi interpretación de las características musicales de las esposas de Enrique VIII. Claro, porque hay unas que son lentas, otras que son rápidas, en fin, según lo que ha leído él sobre sus esposas, ¿no? Aunque el sonido puede que no coincida con sus historias individuales, es mi concepto personal de los personajes a través de los instrumentos de teclado. Eso es lo que dice el señor Rick Wakeman entonces. Y recordemos que también fue un gran músico, que no solamente trabajó en Yes, que no solamente hizo tantos trabajos como solista, sino que también acompañó a tantos músicos, a Cat Stevens, por ejemplo, en el piano en Despierta la Mañana, a Al Stewart, El Año del Gato, ahí también el piano es de él, en fin, hay un montón. De hecho, nosotros mostramos algunas de esas cosas que hizo él.
1: Justamente el álbum.
0: Con otros músicos, y mostramos ahí las interpretaciones de esos pianos maravillosos que hizo. Trabajó con muchísima gente, y al final para quedarse en el grupo Yes, que es uno de mis bandas de cabecera. Nos vamos entonces a escuchar The Sixth Wave of Henry VIII, o Las Seis Esposas de Enrique VIII, por el señor Rick Wakeman. Nos vamos con la música y a la vuelta ya cerramos este capítulo 990 de Sintonía Progresiva en Ritoque FM, la de los sonidos eternos.

0: Y bien, hemos llegado al final de este capítulo que ha estado bastante interesante, entretenido, genial, escuchando grandes obras de grandes tecladistas, maestros, algunos muy jóvenes. Rick Wakeman, sí, también era joven en aquellos años. Tuvimos en la primera parte a Mike Oldfield, luego tuvimos a Jean-Michel Jarre y terminamos con el tremendo Rick Wakeman. ¿Se imagina haciendo un trío esta gente, estos gallos? Haciendo alguna cosita, sí, ahí nomás.
1: Claro, ¿ah? Una introducción.
0: Claro, a ver, estar en una fiestecita así, o en una juntita, y que se pongan a tocar los tres. Sería extraordinario. Yo creo que lo han hecho alguna vez.
1: Claro.
0: Pero bueno, esperamos que a ustedes les haya gustado entonces este capítulo 990 de Sintonía Progresiva, recordando entonces el capítulo 88 del año 2007, más precisamente el 12 de febrero del 2007. Esperamos que les hayan disfrutado, que les haya gustado y que lo hayan, digerirlo, sí, porque ya son muy conocidos dentro de todo el espectro musical que nosotros estamos inmersos ahí, cada domingo escuchándolos, cada martes también en repetición. El domingo va a las 20 horas en estreno y el día martes a las 22 horas pasaditas ahí estamos con este y todos los programas de Sintonía Progresiva. Tenemos correo electrónico, si nos quieren escribir, si quieren contactar con nosotros, lo pueden hacer al correo que es ritoqueprog@gmail.com. Esa es entonces la vía de contacto con entre ustedes y nosotros. Le agradecemos a don Jorge Torres la puesta en el aire, la producción, la compañía, los comentarios, a ustedes también, nuestra audiencia ritoquera que sigue, nuestra audiencia ritoquera y progresiva que sigue este programa cada domingo. Así es que eso pues, amigo don Jorge, que tenga buena semana.
1: Muchas gracias, igualmente.
0: A ustedes también, la comunidad ritoquera. Nos estamos reencontrando en un próximo capítulo de Sintonía Progresiva en Ritoque. Larga vida al rock.
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0: Son las 11 de la noche, 9 minutos.
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0: La 1:03. 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

0: Son las 2 de la mañana. Un minuto.
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0: Exactamente las 6 de la mañana.
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1: Muy buenos días, señoras y señores. 7:03 a.m. al aire. Sintonizando la Ritoque otra vez, día miércoles 5 de agosto. Oh, ¿cómo pasa el tiempo? Acompáñenos en este viaje que el día de hoy nos lleva por la música, la risa, la diversión, la información y mucho más. En este episodio, Nicolás Arguirós nos devela la pregunta fundamental. ¿Por qué cuando a uno se le cae el pan tostado con mantequilla, mermelada o manjar, siempre cae por la parte donde le untaste la mantequilla, la mermelada o el manjar? Hoy tendremos contacto con Mauricio Castillo. ¿Quién es Mauricio Castillo? Chinoy. Que este fin de semana se presenta en Sala SC de Mauri. Pía Fernández se acerca hasta los estudios de Ritoque FM para decirnos lo pensó y lo hizo. Tenemos entradas de regalo. Nos preparamos para la transmisión de Ritoque FM en Cerro de Sabores. ¡Ay, que está bueno! Eso y mucho más. Sorpresas, concursos, mística, trascendentalismo, filosofía barata, zapatos de goma y AC/DC. Suena Who Made Who.

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1: Soñando estamos, señoras y señores, Valparaíso, Viña del Mar, con Quintero. También el otro día estuve en el Margamarga y en algunas partes. ¿Se escucha? ¿Cómo están? ¿Cómo les va? Bienvenidas, bienvenidos. Esto es Ciudad Abierta de Ritoque FM. La información del tiempo. Ayer al final yo encuentro que hizo frío, pero ¿qué dice el informe del tiempo de ayer? El consolidado, 17 grados de máxima. Yo encuentro que estuvo más helado, pero bueno, es que la noche, la tardita es el sol. Hizo un poquito de calor, sí, pero bien. Para el día de hoy, ¿qué se espera? Según el informe del tiempo, a esta hora hay 12 grados con 12 de sensación térmica. Eso es lo que hay ahora, según indica esta página. A las 10 de la mañana ya tendremos bastante más despejado, con 13 grados, 16 de máxima se esperan para las 4 de la tarde. Esto indica que a las 8 de la noche se irá nublando. A las 10 de la noche tendremos nublado con algo de claridad nocturna. Y luego se dice que alguna gotita podría caer en ciertas partes de la región a eso de las 12 de la noche. Pero, bueno, de 12 a 4 a.m. Pero mañana a las 6 ya tendremos 10 grados y nubosidad alta, prácticamente desapareciendo a eso de las 8 de la mañana. Y sol. Sol y noche también despejada durante el día. Durante todo el día de mañana. Eso es lo que se espera. Aunque 16 grados de máxima. Para el día viernes, 14 grados y 9 de mínima. Para que se vaya preparando. Con cielo mayormente despejado. Lo mismo que el sábado, aunque helado. Y el domingo también helado, pero despejado, con 13 grados de máxima. Así está pasando, así está sintiendo. No se ven nubarrones grandes ni tampoco lluvias potentes durante los próximos días en la región de Valparaíso. Así que usted síganos y cree esta fantasía llamada climatología. Saludo al señor Diego, las nubes de Diego, que se ha convertido en una estrella del tiempo. Y él no es meteorólogo, sino solo que se vinculó con esta cuestión desde el hobby. Y él mismo lo ha dicho, ¿no? No tiene la profesión. Pues yo creo mucho en el oficio. Bueno, es que no voy a creer yo, si al final yo soy un tipo de oficio y me tengo que autovalidar, ¿no? Uno que es de oficio, que nació con el gen de la comunicación. Él no lo sabía, pero desde muy joven, se preguntaba, ¿por qué Dios me hiciste así? ¿Por qué me hiciste tan comunicativo? Luego, con el tiempo, reservó durante muchos años en un viejo odre, que es su cuerpo básicamente, reservó esta capacidad de comunicar, de informar. Pero el día de hoy ya está abierto el odre y bebemos su mejor vino con ustedes, don Nicolás Arguiró Fernández, el comunicador innato. Bienvenido.
2: Buen día, Marambio, buen día para todos. ¿Cómo está usted?
1: Muy bien, muy contento. ¿Por qué está llorando, Nicolás?
2: Le cuento que cuando me desperté, ya tenía un dolor muy intenso en este ojo, solo en este ojo.
1: Solo en ese ojo, ¿ya?
2: Y dije, bueno, pasará
1: pasarán los años.
2: El devenir de los días, ¿no?
1: Sí.
2: Y bueno, sucede lo siguiente. El dolor es muy intenso y me obliga a cerrar el ojo del dolor. Y cuando me lo rasco, lloro. Porque me pica dentro. Entonces, me bañé, hice énfasis en el ojo para que... Porque solo aquí, ¿me entiendes? No.
1: A ver,
2: solo aquí.
1: Muéstrame el ojito. Yo tengo una capacidad innata para ver. Ah, pero esto es grave, ¿no, Nicolás?
2: Es seguramente.
1: Esto es muy grave.
2: Probablemente es la muerte golpeándome la puerta de la vida.
1: Sí, o alguien que le quiere. Yo creo que hay un acto chamánico acá. Hay alguien que le quiere golpear.
2: No lo dudaría. No lo dudaría y me lo merezco. Pero el tema es que a ratos desaparece, como ahora desaparece el dolor, pero después vuelve, cuando vuelve, vuelve muy intenso.
1: Claro.
2: Entonces me obliga a cerrar el ojo cuando vuelve. Pero es solamente eso.
1: O sea, no es ningún acto de coquetería.
2: ¿De?
1: De coquetería, no me está cerrando el ojo de coquetería.
2: Para mí, yo lo adoro y lo amo profundamente, sin necesidad de guiñarle el ojo. ¿Te lo sabe?
1: Gracias.
2: Mi amor por usted es auténtico y natural.
1: Auténtico y autóctono. Pero.
2: Auténtico.
1: Pero, ¿sabe qué? Yo creo que a pesar de que usted y yo nos amemos, la gente ya lo sabe, no hay nada que ocultar.
2: No hay nada que ocultar.
1: Hemos mostrado nuestro afecto. A mí me gusta que usted, a pesar de todo, a pesar del tiempo, como decía la canción, pasarán los días, pasarán los años. Pero a ti olvidarte nunca. Yo le invito a que igual mantenga la coquetería. Porque es como. A mí por lo menos me gusta que sea coqueto igual, aunque ya usted sepa que la comida está servida acá. Yo quiero que usted igual se sienta.
2: La comida. No está.
1: No, no. Sí, bueno, también. Usted siga siendo coqueto, por favor. Mantenga la flor encendida, la llama encendida, el fuego del hogar tibio. Mantenga la estufa prendida.
2: Regar la plantita.
1: Riegue la plantita, porque, digámoslo, don Nicolás, yo lamento mucho lo de su ojo. Espero que pronto se recupere. O si no, tendremos que hacer un acto chamánico. Y haremos
2: un mal de ojo. Tendré un mal de ojo.
1: Un mal de ojo. Pero mire.
2: Pero literal.
1: Lo bueno
2: tengo es. Tengo mal de un ojo.
1: De un ojo, claro, es que le alcanzó a la mitad nomás la persona que le hizo el mal de ojo.
2: Me tengo una idea. Me acaba de dar una idea usted.
1: A ver, cuéntame.
2: Tenemos que hacer una sesión chamánica en vivo. Porque yo había pensado que nos leían las cartas del tarot en vivo. ¿Qué le parece esa idea?
1: Oye,
2: en vivo.
1: Me parece estupendo. Estupendo.
2: Lo escucho bajito. Subas el volumen.
1: No tengo más. Es lo que tengo.
2: Entonces me estoy quedando paralizado de un lado.
1: Sí, ya. Eso es.
2: No. Bueno, yo había pensado en hacernos una sesión de tarot en vivo aquí en la mañana. Pero ¿qué tarotista estará despierte a las 7:15 de la mañana?
1: Mire, yo indico, don Nicolás, que cualquier persona. Mire, ahí tengo música para llamar al chamán.
2: Pero mire que sin un chamán nos va a hacer un trabajo de verdad.
1: Yo, primero que todo, los chamanes no suelen levantarse tan temprano.
2: Es cierto.
1: Y si se levantan temprano, es casi un ayuno espiritual. Claro, es para revisar su WhatsApp, básicamente.
2: No, si se entra temprano, yo creo que es porque el sol se lo indica.
1: Sí, claro, claro.
2: Entonces, no.
1: Sí, claro. Entonces, yo lo invito a que mejor busquemos un chamán tarotista, pero, claro. que viva en otro uso horario.
2: Yo digo, agrego, si hay algún chamán tarotista o un tarotista que esté escuchando este espacio justo ahora y se anime a leernos las cartas en vivo, 7:15 AM, porque 7:15 es 7:30, es un espacio breve, corto.
1: Breve, claro.
2: Y a develar verdad y a poner las cartas sobre la mesa literalmente.
1: Literalmente.
2: Lo que salga.
1: Yo estoy dispuesto. ¿Sabes qué más? Hemos pasado por tanto, Nicolás. Una más, una menos.
2: ¿Ojalá? Porque a mí, honestamente, el chamán me asusta un poco cuando saca las ramas y me sacude el cuerpo con las ramitas. Me da un poco de estupor, no lo voy a negar. Pero si funciona maravilloso. Hemos hecho tantas cosas que lo dan estupor a esta altura.
1: Además, ¿qué podríamos perder?
2: ¿Usted una vez recurrió a un chamán?
1: Yo soy como los presidentes de la República. Usted sabe que soy una autoridad, soy alcalde. A veces voy a gritar cosas al Congreso.
2: Lo sé. Pero como el Pastor Soto, ¿se acuerda del Pastor Soto?
1: El Pastor Soto, siempre lo veo ahí.
2: Vive ahí, no, vive enfrente, vive en la puerta.
1: Sí, tiene un ruco, al frente del.
2: Porque, ¿cómo hace? ¿De qué trabaja esa persona?
1: De pastor, él trabaja de pastor.
2: Pero le pagan una nómina, como dicen en España.
1: Un estipendio. Le pagan un estipendio. Linda palabra, estipendio. Un día deberíamos hablar de palabras bonitas del español.
2: O deberíamos hacernos pastores también, ¿no?
1: No, yo ya estuve muy cerca. Yo estuve muy cerca.
2: Es cierto. Es cierto, usted estuvo muy cerca. Pero ¿ser pastor incluía ir al Congreso a modificar todas las reglas del mundo?
1: No, yo tenía otra misión. Tenía otra misión en el mundo. Yo iba a los oscuros lugares nocturnos, como diría el señor Meruane, nóctulos.
2: Nóctulos.
1: Y iba a entregar la palabra del señor y de otros señores también. Yo pasé de...
2: Ojo.
1: Yo fui a entregar la palabra del señor a los bares y tugurios.
2: Usted fue a predicar, básicamente.
1: Y luego me convertí en el señor de la noche. O sea, pasé al lado oscuro.
2: O sea, usted entró a un bar, dijo, vengo a predicarles la verdad, y le dijeron, no, tome asiento, usted se va a entregar la verdad. Y así
1: claro,
2: fue.
1: Sí, y claro, y yo... Como la canción el Diablo y la Muerte, la balada del Diablo y la Muerte, que se quedaron chamullando ahí
2: al final
1: se dieron cuenta que los hombres eran los malos y ellos estaban todo bien.
2: Y eran dos almas del bien.
1: Pura.
2: Volviendo al chamán. A ver, ¿usted entonces nunca ha ido a un chamán?
1: No, me da un poco de cosa, aunque le decía,
2: yo soy
1: al ser una autoridad elegida democráticamente por mí y mis cuatro peluches.
2: De acuerdo, pero
1: ¿usted ha seguido
2: instrucciones de chamán? Porque puede que no haya ido, pero veo que a veces le dicen hasta el cosa, como ponte sal en las esquinas de la casa, algo así, no sé, por inventar.
1: Las autoridades, Nicolás Arguirós, todas, de anga y de manga, de lado por lado. Esto es un secreto que le voy a develar. Tenemos un WhatsApp, nosotros, las autoridades. Se llama autoridades. Y
2: tiene el loguito de un auto y después heridades.
1: Claro, sí, claro. Hacemos un juego de palabras, porque también somos divertidos. Gracias. Somos divertidos también. Y todos tenemos un chamán. Todos tenemos un tarotista.
2: Personal,
1: todos. Y igual a veces hacen precio por grupo. Sí. Y yo tengo mi chamán personal.
2: ¿Cuánto vale un consejo de un chamán?
1: Depende de la autoridad.
2: A usted, por estar preguntando. O sea, usted ¿cuánto le paga a usted? Como alcalde.
1: Yo le pago con entradas, con tickets. Esto me recuerda a una conversación que tuve en Santiago. Con un gran director de radiodifusión, a quien quiero mucho.
2: Usted me está diciendo que usted tiene un chamán rockero.
1: Tengo un chamán rockero. No, porque bien, se imagina bien. Yo tuviera un
2: ojo
1: chamán reggaetonero.
2: No nos estamos burlando de nadie. Miren, no van a hacer brujería, maravio. Es culpa suya si no hacen brujería. O sea, otra brujería.
1: No quiero eso.
2: Usted, ojo, ¿dónde se mete?
1: ¿Don Nicolás lo han embrujado alguna vez?
2: Yo creo que soy una brujería en vivo. Eso es lo que yo creo. Soy un acto de bulería, como se dice en España.
1: Bulería.
2: Una maldición gitana. También.
1: ¿Quién no ha pasado?
2: Pero la maldición gitana solo afecta al alcohol, parece, la maldición gitana.
1: Sí. Oiga, y es increíble, pero uno, aunque no sea tan adepto a los licores, a los alcoholes, a los brebajes, ¿es tan cierto eso de la maldición gitana?
2: Es tan cierto. Es que la maldición gitana funciona realmente. Pero le quiero decir que no, yo nunca he recurrido a un chamán porque me da miedo esas cosas, honestamente. Yo prefiero siempre las iglesias, yo prefiero meterme ahí adentro, porque soy un hombre de fe.
1: Ah, pero yo...
2: Aunque,
1: yo le voy a quebrar la lógica. Ahora.
2: Quiebreme completo.
1: Yo lo voy a... Faceta de pastor. Yo lo voy a quebrar como una vasija de barro.
2: Un pastor que tiene un chamán. Lo quiero.
1: Pero ¿quién? ¿Qué es? ¿Qué es acaso un sacerdote occidental sino un tipo de chamán?
2: Claro, pero...
1: Una pequeña distinción.
2: Es que el pastor o el religioso, el clérigo se basa en escrituras. ¿El chamán en qué se basa, para mí?
1: En la escritura De la naturaleza. Cuidado. De la naturaleza.
2: No se burle de los chamanes que nos van a embrujar.
1: No, yo no me estoy burlando. Todo el respeto. No, yo soy muy. Yo crecí en la era de la concertación, entonces yo no.
2: No se ponga Cristian Zúñiga, no se ponga Cristian Zúñiga ahora.
1: Yo no voy a ofender ni a uno ni al otro. Y al mismo
2: tiempo. Cristian Zúñiga se da culpa a todo lo que pasa en su vida, a concertación, a todo.
1: Por supuesto. En la medida de lo posible.
2: En la medida de lo posible.
1: Lo que pasa es que nosotros, los chamanes, porque ahora, claro.
2: Oh, usted es un chamán. Si nos van a embrujar, es culpa suya. Yo quiero decir, no soy amigo de Marambio, no conozco ningún Francisco Marambio.
1: Tan fácil. Usted es Pedro.
2: Está burlando de
1: Nicolás Pedro.
2: Usted está burlando.
1: Me ha negado tres veces antes que vamos a la primera noticia.
2: Si usted se está pidiendo con fuerza que no puede manejar.
1: No me estoy burlando, estoy diciendo lo que sucede realmente. El sacerdote, el clérigo, el sacristán vivaracho, se vincula con la espiritualidad desde la escritura, desde lo escrito.
2: Desde lo espiritual, desde los mandamientos,
1: ¿no? Claro. Pero los chamanes se vinculan con la lectura del todo. O sea, ellos van al agua y se concentran, meditan, ven al cielo. Voy a ir más atrás, don Nicolás. Usted sabe que tengo una.
2: Esa pregunta.
1: Adelante.
2: ¿El ritual de la ayahuasca es un acto chamánico o drogadicto?
1: Un poco de esto, un poco de aquello. Ahora, la ayahuasca con piscola, increíble.
2: Usted me va a meter en un problema a mí con una brujería increíble. Y esto va a ser culpa suya. Mañana voy a amanecer con forma de ardilla y va a ser culpa suya.
1: Mire,
2: lo voy a decir, Marambio, le dije.
1: Escuche, ahí suena el.
2: Yo conozco casos. Marambio, escúcheme.
1: Lo escucho.
2: Ese movimiento sale humo.
1: Por supuesto.
2: Sale humo. Bueno, yo conozco un caso, Marambio, terrible.
1: A ver.
2: De un acto, no sé si de chamánico o brujería, no sé cómo llamarlo. Pero que incluye el mal, ¿vio?
1: Ah, ya, pero es que hay otra cosa. A mí me da miedo el mal.
2: Lo que pasa es que el chamán, ¿cuál es el límite? Esa es mi pregunta. ¿Hasta dónde llega un chamán?
1: Depende del chamán.
2: ¿Sabe quién debe saber esto? Sebastián Lindemann. Él debe ser una especie. Él debe tener un amigo chamán.
1: Sebastián Lindemann es chamán.
2: Él es tantas cosas.
1: De hecho, Sebastián Lindemann forma parte del sindicato de chamanes de Valparaíso.
2: Marami, usted me está metiendo en un problema gigante con esta humorada.
1: ¿Qué humorada?
2: Vamos a hacer lo siguiente. Si hay algún chamán en vivo escuchándonos, no creo, porque los chamanes se despiertan más tarde y toman té de ayahuasca para empezar el día. Pero
1: tecito.
2: Tecito de ayahuasca con ruda. El punto es, si hay algún chamán que nos pueda explicar cómo funciona este tema, con respeto y cautela,
1: sí, con respeto,
2: tenemos miedo.
1: Con respeto.
2: No como lo que tiene Marambio es un irrespetuoso.
1: No,
2: total,
1: jamás me burlaría de eso.
2: Un irrespetuoso, señor.
1: No. Usted pone intenciones en mí. Y eso no se lo voy a permitir, señor.
2: Y si hay gente que lee el tarot, insisto, que lee el tarot también. Pero ¿el tarot qué es? ¿Un acto de fe o un acto chamánico?
1: El tarot es una interpretación. Lo mismo que el chamán.
2: ¿Y qué es la religión, Marambio?
1: Una interpretación.
2: ¿Y qué es el chamán?
1: Un interpretador.
2: Busquemos un tarotista chamán religioso.
1: Claro, el primer pastor, sacerdote, chamán, tarotista.
2: ¿Habrá? Yo creo que hay para todo en esta vida.
1: ¿Sabes que los griegos tenían una cosa que se llamaban los oráculos, ¿no?
2: Sí.
1: El más famoso, el con más prensa, ¿no? Digamos, de la época, el que salía en Airbnb en la portada, era el oráculo de Delfos. Y ahí habían chamanes. Y se tiraban las runas, don Nicolás. Y desde tiempos inmemoriales las autoridades han ido a los oráculos. Y yo quiero contarle algo a la gente.
2: ¿Cuál es la diferencia?
1: Dígame.
2: Entre oráculo y Ouija.
1: Ah, porque es distinto, pues. El oráculo.
2: ¿Usted ha hecho la Ouija?
1: Sí, cuando chico.
2: ¿La hizo realmente?
1: Sí, me dio mucho miedo.
2: Tal vez usted es un demonio que se apoderó de usted cuando era chico.
1: Yo creo que todo empezó.
2: Usted se siente un ángel. No, o usted se siente un ángel,
1: María. Aquí solo hay un ángel. Ángel Morales.
2: Un solo ángel. Uno solo.
1: Un hombre que despliega sus alitas. Todo empezó a salir mal en mi vida desde que desplegué esas fuerzas naturales.
2: Porque yo le iba a decir también que hiciéramos tabla de Ouija en vivo, pero no, me da mucho miedo.
1: No, ahí sí que ahí sí que yo no me meto, don Nicolás. No me meto.
2: Partamos ¿Y por qué se mete con los chamanes, Marambio?
1: Porque yo no estoy diciendo nada malo a los chamanes. Usted.
2: Usted está diciendo toda la información que usted acaba es errónea.
1: Me lo dice un ser humano con un pañuelo en el ojo.
2: Que va a dar a continuación media hora de información errónea, por supuesto.
1: Voy a leer.
2: Pero el punto es.
1: Dígame.
2: Marambio. Dígame. Si hay algún chamán en vivo que nos explique y que quiera venir a limpiarnos. Un trabajo de limpieza, que estamos sucios, muy sucios por la vida. Sí, sí. La vida nos ha ensuciado demasiado.
1: Hemos sido tan sucios.
2: O un tarotista que nos diga, porque el tarotista predice, ¿no?
1: El tarotista es que no, depende de cómo usted se lo interprete.
2: Pero, Panambio, todo es interpretación.
1: Por supuesto que todo es interpretación. Todo, pero usted quiere que le dé. No, es que usted. Es que el problema suyo.
2: Por supuesto que tiene problema.
1: El problema suyo es que usted quiere. Usted quiere que la vida le dé respuestas así. Así de fácil.
2: No, yo quiero que el chamán le dé respuesta. La vida no, es que
1: claro,
2: me da la pregunta.
1: Claro, pero por eso, pues. Si el chamán, el psicólogo, el psiquiatra, el médico, el señor que maneja la micro, todas son interpretaciones porque ¿sabe qué? Nada de esto está pasando en realidad.
2: Si hay algún tarotista en vivo.
1: Su dolor de ojo no existe, don Nicolás. ¿Sabe por qué no existe? Porque su ojo no existe. Porque nada existe en realidad.
2: Usted, Marambio, yo entiendo que usted sea una persona burlesca de creencias ancestrales.
1: No.
2: Y si usted se va a burlar.
1: Yo no me he burlado de nada.
2: Cosas que usted no puede manejar. Primero, se burló al pastor Soto. Por eso lo va a demandar.
1: No.
2: Segundo, se burló a los chamanes que toman ayahuasca en la mañana. Lo van a demandar. Lo van a hacer una brujería.
1: Usted me está.
2: Mire si mañana amanece en otro cuerpo. Mire.
1: ¿Cuánto se lo agradecería a ese chamán? Sí, ojalá, mire, yo le pediría un poquito, bastante más delgado, nariz respingona, si me puede dejar los ojos de mi padre que eran tornasol, y le pediría algunas mejoras en el chasis.
2: Las mejoras en el chasis, las mejoras, no, sí, unos detalles.
1: Sí, sí, sí. No voy a dar detalles, pero el chamán, si es chamán, sabe de qué estoy hablando.
2: Pero se le dice ya, quiero despertar en tal cuerpo. ¿En qué cuerpo querría despertar? Mañana.
1: Oy, qué
2: cuerpo famoso, sí, para que todos sepamos.
1: Benjamín
2: Vicuña, muy buen sí, cuerpo para despertar. Pues,
1: ¿Y usted, don Nicolás, si tuviera que despertar en un cuerpo?
2: Usted ya lo sabe.
1: ¿En Pedro Pascal?
2: No,
1: ya lo es. El mago.
2: No. Justin Timberlake.
1: Ah, sí. Usted sería Justin Timberlake. O sea,
2: o David Beckham también, porque me gusta mucho que él maneja muchas fachas, David Beckham, sí, y juega muy bien al fútbol.
1: Sí, claro.
2: Las dos cosas elementales que un hombre tiene que tener.
1: Sí, por supuesto. Y tiene dinero.
2: Además, jefe de Messi.
1: Sí, claro. Y está casado con Mel C.
2: Y está casado con
1: Mel B. No sé.
2: O sea, ojalá sea un chamán que me despierte y mañana despertar en Miami y ser David Beckham.
1: Créalo, don Nicolás, puede pasar.
2: Y usted despertar en el cuerpo de Benjamín Vicuña y actuar.
1: Por supuesto, actuar. Y actuar como Guayquimán, y Tolosa, ahí en esa serie, yo ahí feliz. Mensajes del respetable. Francisco. A ver, dice. Francisco, cuando te referiste a la caída casual del pan.
2: Sí.
1: Ahora digo. Nada es casual en la vida.
2: Uy, está muy chamánico. Esto fue un error para mí. No hay que tocar este tema.
1: Hay leyes como la inquebrantable ley de Murphy.
2: Sí.
1: Culpa todo de Eddie Murphy. En total son 12. 12 las leyes de Murphy. Y son muy entretenidas. Le desafío a que las descubra. Charlie del Paso, saludos y también a Nicolás.
2: Un abrazo enorme a Charlie del Paso, enorme.
1: Nicolás, le propongo que en alguna de estas secciones que tenemos, que no son secciones porque no están ocurriendo realmente, Porque ¿qué es la realidad?
2: Yo, si hay algún chamán que se quiere vengar, véngase solamente de Marambio. Yo no lo conozco, Marambio. No lo conozco. No sé quién es, Marambio. Deberíamos tomar ayahuasca igual un día. Usted y yo, en vivo.
1: En vivo no, porque dicen que trae...
2: ¿Cómo se le va la ayahuasca? Déjeme buscarlo. No se me vaya.
1: Mensaje.
2: Ayahuasca receta.
1: Ya,
2: mientras ayahuasca receta.
1: ¿Pero por qué teclea tan fuerte?
2: La ayahuasca no es una simple receta de cocina, sino un brebaje sagrado y psicoactivo originario de la medicina tradicional amazónica.
1: Sí, claro.
2: Su preparación es un... Bueno, ya, pero ¿cómo se prepara, amigo? No me la va a tener larga. A ver.
1: ¿Pero dónde compramos el ayahuasca, don Nicolás? ¿No hay...?
2: No se compra,
1: ¿En el Jumbo venderán? ¿Habrá una góndola de ayahuasca?
2: Voy a comprar los elementos. Esto es como la Coca-Cola, tampoco... vamos a buscar la receta.
1: Ya. Pero la... ya. Sí, bueno.
2: Machacado. Los trozos de la liana de ayahuasca se limpian y se machacan con mazos de madera hasta deshacer sus fibras. Capas. En una olla grande se colocan capas alternas de las hojas de chacruna y de la liana machacada. Ya son dos elementos que no consigo en el supermercado. Se añade agua abundante, puedo conseguir. A veces junto un elemento ácido, puedo conseguir ácido. Perdón, con una gota de
1: limón.
2: Se hierve a fuego lento, puedo conseguir fuego lento, sobre todo lento.
1: Sí, usted.
2: El líquido resultante se filtra y se separa. Ah, es como un tecito, ¿vio? Porque el líquido que sale de ahí se filtra con un coladorcito. Se añade agua nueva a las plantas. ¿Qué tiene que ver las plantas? Ah, para realizar una segunda y tercera cocción. Al final se juntan todos los líquidos extraídos, se hierven juntos, es caliente la ayahuasca.
1: Pero por supuesto.
2: Durante horas hasta que usted, ¿qué sabe? Usted, si no toma nunca.
1: Pero si ha visto usted una infusión fría, son muy malas las infusiones frías.
2: Se juntan todos los líquidos extraídos y se hierven juntos durante horas hasta que se reducen a un jarabe espeso, Dios mío, concentrado, de color marrón. Es un jarabe espeso de color marrón. Dice, la ayahuasca tiene grave riesgo de salud.
1: Entonces cuidado.
2: Cuidado. Interacciones médicas mortales. La liana reacciona de forma peligrosa con antidepresivo. ¿Usted toma antidepresivo, Marambio? Cuidado.
1: No. O sea, debo decirle al aire que sí, porque mi médico me dejó antidepresivos, pero no los tomo.
2: Deje que busque liana. Liana.
1: ¿La de Tarzán?
2: Ahí está.
1: ¿Y la venden?
2: Es una planta. Es un tecito de ayahuasca, Marambito.
1: La gente habla. Muy buenos días, Marambito y Nicolás. Lo que tienen que hacer es santiguarse.
2: Santiguarse, sí.
1: Me gusta la palabra santiguar porque es como antigua.
2: Es santificar antigua, una mezcla de las dos palabras.
1: Claro, sí. pero lo que pasa es que el santiguar tiene que ver con...
2: ¿Con el patagual?
1: No, santiguar.
2: Puede ser.
1: Tiene que ver con una mezcla entre religión y superstición. Me hacen el día, dice, que aguante la ritoque. Gracias, Elida. Besitos.
2: Gracias, Elida. Elida, ¿usted ha recurrido a un chamán? Quiero saber, Elida. Cuéntenos.
1: Buenos días,
2: Marambio. Espere. Si usted, Marambio, tiene que pedirle una cosa a un chamán, ¿qué le pediría? Una cosa.
1: Si yo le pidiera una cosa...
2: Pero que no sea un descuento, hoy me refiero.
1: Yo le pediría que nunca nos separe, don Nicolás.
2: Ay, madre.
1: Que nunca nos separe.
2: Me emocionan hasta las lágrimas. Me hace llorar el único ojo que me queda.
1: Sí. Lo que podría llegar a ser una tortura.
2: Yo le pediría que consigne él la ayahuasca porque no consigo la planta de liana aquí muy
1: pero
2: fácilmente.
1: Pero, hombre, qué básico. Yo le estoy mostrando amor y usted
2: perdón,
1: va...
2: Le pido perdón. Soy un poco occidental. Le pido perdón por mi occidentalismo. ¿Vio que encontraron en el Amazonas 24 ciudades, Marambio?
1: No.
2: ¿24? Encontraron 24 ciudades en el Amazonas. No un pueblito. 24, y que las 24 ciudades están conectadas entre sí. Y esta gente vive en un mundo aparte. Porque esta gente que no tiene teléfono celular y no maneja el calendario, no tiene televisión, vive ahí adentro, sin necesidad de salir del Amazonas.
1: ¿Pero qué vuelve una ciudad a una ciudad? Los autos, si no hay semáforo, no hay ciudad.
2: Usted va a cualquier, dígame la verdad.
1: Yo he viajado en taxi humano,
2: he dicho voy a Caracalla y me he empujado.
1: Por supuesto, pero con semáforo.
2: No había semáforo.
1: Si no es un pueblo, usted lo ha dicho. Usted me ha dicho despectivamente de pequeños pueblos que no ha tocado recorrer. Ay, ¿qué tal esa ciudad? No voy a decir nada para que no lo vengan a funar acá, pero... No es una ciudad esa cuestión. ¿Por qué? Porque no tiene semáforo.
2: 24 ciudades encontradas en el Amazonas, esto es real, y están conectadas entre sí, tienen puentes las ciudades, Maranca.
1: Ya, vamos a hablar de eso a la vuelta. Esta música es muy amazónica, además.
2: ¿Pero qué dice la que dice respetable de los chamán? ¿Hay algún chamán?
1: Estamos buscando al chamán. Su llamada es importante para nosotros.
2: Ese ruidito de música, porque la gente escucha como música, sale humo de ahí, ojo.
1: Y claro, es como un incensario. Buenos días, Marambito y Nicolás. Lo del ojo de Nicolás me recordó cuando era chico y me salían orzuelos. Y mis amigos chicos, pinganillas, decían: ¡ay, sí, esto lo hacía! Yo conozco gente que lo hizo. También es medio chamánico que cuando le salía un orzuelo hay que pasarse el poto de una mosca en el ojo.
2: ¿El poto de una mosca?
1: En el ojo. Ahora, y hay gente que lo hacía. Ahora, el problema es que... ¿cómo le
2: pillas la mosca?
1: ¿Cómo, primero, y segundo, cómo le encuentras el poto?
2: El poto de una... Esto es brujería ya.
1: Sí, por eso decir, la vida es un acto de psicomagia.
2: Tengo una pregunta, Marambio. Tengo un interrogante.
1: A ver,
2: un cuestionario. Hablando de las moscas. Un cuestionario. Vio que es la interrogante, no el interrogante.
1: Claro.
2: Si yo lanzo una mosca desde un avión a 20.000 metros de altura,
1: ya.
2: ¿La mosca vuela o muere? Silencio.
1: Es que me sentí como en una pregunta filosófica. Es como si uno va... Sí, qué buena
2: pregunta. Yo lo he pensado.
1: Es como la pregunta de si es que cae un árbol en el bosque y no hay nadie para escucharlo.
2: Es un debate filosófico universal. Pero la mosca puede existir adentro de un avión. Yo hago la pregunta.
1: Pero ¿y el árbol?
2: Y la mosca,
1: no, pero el árbol que cae también existe. La pregunta es, ¿realmente cae?
2: Si le ponemos una cámara a la mosca, a ver qué pasa con la mosca. Pero le va a pesar, sí, le va a pesar harto.
1: Sí, o sea, depende de la cámara. Hay cámaras muy pequeñitas. Sí. Estimado Marambito y Nicolás, ¿podrían llamar a la numeróloga?
2: Upa.
1: Y que hable por Upa. Vigésima vez de su rompimiento con Bambán.
2: ¿Cuál es la
1: numeróloga? No sé. Ah, sí. La numeróloga que también se casó con un tenista famoso, chileno, el mejor de la historia.
2: No.
1: O podrían llamar a otro chamán, pero cuidado con sus relojes. Oiga. Cristian Pelao.
2: Tiene razón, Cristian Pelao.
1: Ácido.
2: Tiene
1: razón. Ácido, Cristian Pelao. Ácido.
2: Ácido, sí. Comide.
1: Como los ácidos que está tomando Nicolás en la mañana. Nos quedamos con la música. Esto es Superstition. Ah, pero ¿y por qué no? Porque se antepone. Ahí va.

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1: Don Nicolás, la gente se manifiesta. Quiero que lo sepa, quiero que se haga cargo de esto. Usted ha abierto, usted abrió la caja de Pandoras.
2: Yo la abrí.
1: Me dicen por acá, yo fui a un chamán.
2: Eso. Venga.
1: A usted le gusta el morbo, nunca le gustó la verdad.
2: Me encanta.
1: A usted nunca le gustó la verdad. A usted
2: le baño el morbo todas las mañanas. Todas las mañanas.
1: Sintiendo morbo por primera vez. Me dicen, yo una vez fui. Voy a reservar el nombre
2: para que lo conocemos.
1: Lo conocemos. La conocemos. Me hicieron eso de pincharme la pierna con veneno de sapo.
2: ¿Cómo el veneno de sapo pincha?
1: No, pues hombre, tomaron veneno de sapo, se lo extrajeron al sapo y le pincharon. Le sacaron el veneno al sapo. Y ese sapo,
2: ¿cómo se lo sacaron? ¿Con una inyección, pues?
1: No tengo idea, no conozco a los sapos venenosos. Conozco a gente zapa que es muy venenosa. No,
2: gente que lame sapos.
1: Ojo. Sí, también. No, y la gente zapa. Normalmente la gente zapa es muy venenosa. Sí.
2: Continúe.
1: Dice que quedó idem, o sea, quedó como sapo.
2: ¡Oh!
1: Me imagino yo que con los ojos abiertos así, de par en par, como la canción de esa.
2: Sí.
1: Gente que lo ha vivido, que lo ha experimentado.

0: gente se manifiesta, don Nicolás, usted abrió una puerta.
1: Necesito
0: un portal, mensaje de audio. A la vuelta del audio le quiero contar algo que me pasó recién. De hecho, me pasó recién.
2: Voy. Buenos días, querido consejo. El Pablo por aquí.
0: Buenos días, Paulito.
2: Don Francisco. Don Hombre de Fe, Nicolás.
0: ¿Ve?
2: No, no, hola, Pablo. Oye, yo no soy chamán, pero voy con el manso Sahumerio para el trabajo.
0: ¡Oiga!
2: Eso, buen miércoles, ya estamos en la mitad de la semana. Tengo que decir, te mire con guana para acompañar el Sahumerio.
0: Sí,
2: yo
0: sí. Me lo merezco,
2: te mire. Eso es la canción que yo pido. Ya, besitos, chicos. Buen día, los quiero a todos. Aguante la Ritoque.
1: Aguante, Pablo.
0: El hombre que tiene un Sahumerio en su vida.
1: Un Sahumerio, sí.
0: Bien, le quiero
1: contar, ¿quiere contar algo?
0: Sí, tengo más mensajes, pero quiero contar algo. Recién, usted sabe que yo a veces tengo un acto chamánico que para limpiar las energías yo abrí la ventana después de que terminó este bloque.
1: Lo sé.
0: Miré por la ventana y a lo lejos veo caminar una mujer ataviada como una chamana gótica a esta hora de la mañana. Pasó mirando, vio la puerta del edificio, miró hacia arriba, yo me escondí hacia atrás y sigo caminando. Si eso no es una señal, ¿qué es una señal?
1: Lo sintió, y quiero decir esto, si sucede algo, si está escuchando esta chamana,
0: claro.
1: La persona que está burlando es Francisco Antonio.
0: No,
1: Marán.
0: Yo no me estoy burlando. De hecho, aquí Nicolás Arguirós abrió la caja de Pandora. Yo solo respondí ante mi escaso conocimiento de las cosas. Tengo más mensajes, pero quiero que Nicolás ingrese.
1: Uno más.
0: Ya, bueno. Queridísimos Francisco y Nicolás, muy buenos días. Soy el Jona. ¿Será un chamán?
1: ¿Tiene pinta?
0: Buen miércoles para ustedes y toda la comunidad. Escuchando la conversación sobre los chamanes, en mi época los brujos usaban el peyote y no la ayahuasca. ¿Tendrá otro poder esa planta, el peyote? Aguante la ula Ritoqui, que nunca muere el rock. Postdata, ¿qué le pasó en el ojito a Nicolás?
1: Tengo una situación compleja.
0: Le hicieron mal de un ojo.
1: No, desperté con este ojo malo, la verdad, y estoy. Tengo un dolor muy intenso. Como le decía antes a Marambio, como que de repente me da mucho dolor, y me obliga a cerrar el ojo. Y después se pasa como ahora que no duele nada.
0: Porque está conmigo. Porque yo le hice una brujería de amor.
1: A ver, peyote. El peyote es un pequeño cactus sin espinas, originario del desierto de México y del sur de Texas, famoso por contener el potente alcaloide psicoactivo mescalina. ¡Ah, la mescalina!
0: ¿Ahora entendió qué quería decir ahora el amigo? Entiende, que ahora
1: claro,
0: entendió.
1: La mescalina viene del peyote. Claro. Conozco a alguien que probó mescalina. Sí.
0: Nicolás, salgamos de aquí.
1: No, usted tiene una historia. Ah, ya le conté.
0: Salgamos de aquí. Tenemos más mensajes, los dejamos para después. Adelante.
1: Lo dejamos para después, pero después nos vamos a meter de lleno en el tema de el chamán.
0: Sí.
1: ¿Ok?
0: Sí.
1: Vamos un poco de realidad, Marambio. Vamos un poco de realidad. Por favor.
0: Vamos adelante.
1: Unos minutillos. Miércoles 5 de agosto, Día Internacional del Semáforo. ¿Vio?
0: Hablábamos del semáforo, el semáforo apareció. Eso es muy chamánico.
1: El primer semáforo de la historia se instaló un día como hoy en una esquina de Cleveland, Estados Unidos.
0: Mire usted.
1: Y ya que estamos en Estados Unidos, tengo una noticia, por supuesto que no es buena. Salgamos del mundo chamánico, metámonos en la cruda realidad.
0: Entremos en la realidad.
1: El titular dice: inquietud en Chile, críticas de Brasil y negociación en México, reacciones a los nuevos aranceles de Trump.
0: Opa.
1: Primero vamos a hacer un contexto y después vamos a la noticia, ¿ok? Porque los aranceles lo tenía la semana pasada y la noticia vamos con hoy. Así que mezclé todo junto y lo hacemos.
0: Me parece.
1: ¿Qué es un arancel? Vamos por lo básico.
0: ¿Qué es un arancel?
1: Un arancel es un impuesto que un país le cobra a los productos que vienen de otro país. Ejemplo, Chile vende a Estados Unidos vino, uh-huh. Estados Unidos dice, ok, entra, pero paga tanto.

0: claro,
1: extra. Pues sí, el 10% extra. Y eso hace que el vino chileno sea más caro y menos competitivo en Estados Unidos.
0: Claro, son medidas proteccionistas normalmente.
1: ¿Qué hizo Donald Trump? Decidió poner aranceles entre 10% y 12%. No solo a Chile, a 60 países. Mira. A Chile específicamente le aplicó 12%, 12,5%. ¿Por qué lo hizo? Porque dijo, estos países no están haciendo lo suficiente contra trabajo forzoso. O sea, acusa que algunos productos podrían venir de cadenas donde hay explotación laboral. Y usa eso como argumento para cobrar el impuesto. ¿Qué dijo Chile? El gobierno chileno respondió, eso es injusto. Chile sí cumple normas laborales. No se justifica el castigo. ¿Qué productos se afectan? Ejemplo de exportaciones chilenas. Salmón, vino y otros bienes agrícolas e industriales. Claro. Resultado, se vuelven más caros en Estados Unidos y se venden menos. Esa es la explicación de los aranceles. Ahora, la noticia. Inquietud en Chile, críticas de Brasil y negociación en México. Reacciones a nuevos aranceles de Trump. ¿Qué pasó exactamente? Estados Unidos anunció oficialmente estos aranceles, esto fue ahora, y esto generó reacción inmediata en varios países. Ya. ¿Cómo reaccionó Chile? Inquietud. En Chile hubo preocupación porque afecta exportaciones y golpea la economía. Se considera una medida injustificada. Además, se crearon gestiones diplomáticas para intentar revertir la decisión. Yo en este, si tengo que estar de un lado, me pongo al lado de Chile, porque creo que Chile tiene razón en cuanto a que es una medida injusta. Continúo. ¿Cómo reaccionó Brasil?
0: Prendo la cámara ahora.
1: Bueno, ¿la prendo?
0: Sí. Solo breve.
1: La prendo. Breve.
0: ¿Cuántas veces usted no ha trabajado forzosamente?
1: Yo soy un esclavo.
0: Ok, hecho mi punto. Gracias, Estados Unidos. Continúe.
1: ¿Cómo reaccionó Brasil?
0: Ajá.
1: Críticas directas. Brasil fue un poco más allá y acusó a Estados Unidos de usar el tema del trabajo forzoso como excusa. Dijo que en realidad es proteccionismo, o sea, proteger su propia economía.
0: Pero claro.
1: O sea, no es por derechos humanos, es por negocio.
0: Sí, pero claro.
1: Eso dijo Brasil. ¿Cómo reaccionó México? Que están al lado. Negociación. México tomó otro camino. Entró en negociaciones directas con Estados Unidos para intentar reducir el impacto, evitar o suavizar los aranceles. ¿Qué busca Estados Unidos realmente? Según expertos, presionar a países, cambiar reglas del comercio y proteger su industria interna. Y yo tengo otra teoría. Prendo la cámara.
0: Adelante, Nicolás, con su teoría.
1: Que yo no soy experto en nada,
0: No importa, pero eso lo hace experto en todo.
1: Pero tengo mi teoría es que como Donald Trump no tiene más presupuesto para la guerra y no tiene más plata porque el Congreso le negó plata, de algún lado tiene que sacar o recuperar lo perdido. Esa es mi teoría. Continúo.
0: Adelante, Nicolás.
1: Otro dato clave es que la medida, bueno, afecta a 60 economías. 60 países. Ya está, esto es oficial, desde hoy los aranceles a Chile son del 12,5% y los demás van a tener hasta 10% de aranceles. Hasta aquí llega.
0: Pero este ojo, pequeño. No en todas las cosas, en las cosas que a Estados Unidos les conviene no subirle el arancel, no le puso. Vale,
1: a Chile no le puso arancel.
0: Cobre, litio. Claro.
1: A Chile le hace arancel, sí.
0: ¿Cómo?
1: Bueno, el tema del litio se viene, es aparte.
0: Sí,
1: es aparte.
0: Sí.
1: Porque final, es un tema profundo.
0: Al final son formas de guerra fría. Al final.
1: Y es como decía hace un tiempo leí un titular que decía, lo leímos aquí en vivo, ajá, que son guerras comerciales.
0: Pero claro que sí. Y China lo entendió muy bien. Ayer conversaba con don Francesco Álvarez justamente, y lo he hablado con hartas personas, sobre lo que está pasando el día de hoy con la Guerra Fría.
1: Otro experto en muchas cosas.
0: Pero él es mucho más experto que nosotros en todo. Somos unos diletantes. Busque la palabra por ahí, porque el que está en el público ahí, diletante, una bella palabra. Hoy día tenemos guerra de la guerra. Hay una guerra fría en las inteligencias artificiales. Ojo, hay una guerra fría muy, muy cuática que no la estamos viendo, pero que va a afectar al planeta en los próximos meses y años. Pongan atención, China ya está armando bloques políticos en función de la IA.
1: ¿Sabes qué? Volviendo al chamánico, al tema chamánico, le quiero contar una pequeña historia.
0: A ver.
1: Pequeña historia. Tengo un compañero de trabajo aquí en Santiago que se llama Bastián, le mandamos un saludo a Bastián. Bastián tiene a su mamá que vive en Estados Unidos. Entonces ya. Bastián viaja con regularidad a Estados Unidos. Viaja siempre, Bastián. Y Bastián me contó Trump, primera temporada, cuando Trump recién asume como presidente, justamente ese día Bastián viaja a Estados Unidos, llega, la madre vive en Miami, llega Bastián a Miami, vio que en Estados Unidos hay muchos locos gritando en las calles, en las esquinas.
0: Pero por supuesto.
1: Bueno, y eso es tan común, tan normal que esto ocurra, que la gente ya no los pesca.
0: Ah, entonces un loquito baja, más, claro.
1: En el aeropuerto estaba el loco en la puerta gritando y decía... Ustedes no saben lo que hicieron. Donald Trump nos va a matar a todos. Donald Trump, ustedes no saben lo que hicieron. Estaba muy enardecido. Como llevaba 2 días de presidente, no pescaron. Era como pintoresco escucharlo.
0: Claro.
1: Y él dijo, ese loco dice que dijo, nos va a hacer una guerra mundial, una guerra comercial, una guerra tecnológica. ¿Y sabe quién va a ganar? China va a ganar esa guerra.
0: Eso pasa porque, bueno, los loquitos del pueblo a veces son los más... ¡Vivan los locos que inventaron el amor! Los loquitos lo entendieron todo.
1: Llamemos mucho más.
0: Llamemos mucho más. Mensaje de audio. Mensaje de texto. Hola. No empecemos con chamanes. Ayahuasca. Y otros. ¿Será un chamán el que no es aquí?
1: Cuidado, usted.
0: Quizá nos está poniendo una alerta, un deténgase. No empecemos con. 2 puntos. No empecemos. Chamanes, ayahuascas y otros brebajes que después terminan hablando de Isabel Pantoja y de Maná.
1: Porque Marambio se pone cariñoso, porque Marambio toma un trago y se pone cariñoso.
0: No, y los tragos sí. Deberíamos tener el chamán bar.
1: Pongámosle el chamán bar, claro.
0: El chamán bar es muy bueno.
1: Pipe Jefferson debe saber de esto.
0: Pipe. Que ayer yo pensé que venía escuchando. Porque Pipe cumplió un año en Ritoque FM.
1: ¿Ya pasó un año?
0: Ayer cumplió un año en la Ritoque.
1: Ya pasó un año. Llamémoslo. Para saludarlo.
0: Sí.
1: Llamémoslo al tiro. ¿Un año ya? No lo puedo creer.
0: Ya, espero que esté escuchando Pipe, ¿ya?
1: Se nos va la vida.
0: Ahí va el llamado. Dame un segundo.
1: En vivo, llamando a Pipe Jefferson.
0: Mañana.
1: Nuestro chamán.
0: Más rato llamamos a... ¿Se escucha, cierto?
1: Sí.
2: ¡Aló!
0: Aló, buenas tardes. Buenos días, perdón.
2: Buenos días.
0: ¿Con el chamán Jefferson?
2: sí, ahí lo estaba escuchando, querido. Lo estaba escuchando ahí.
0: Un aplauso, Jefferson. Oiga, lo esperé ayer acá. ¿Y qué pasó? ¿No llegó?
2: Amigo, tuve cosas que hacer y después cuando fuimos a la tarde, tuvimos unos inconvenientes ahí, pero pudimos salir.
0: Hubo problemas técnicos graves en la zona, no solamente en la Ritoque, ojo.
2: Sí, si estamos claros, sí, creo que también el Café Oriente tenía problemas ayer.
0: Sí, pero zafamos, amigo mío. Oiga, sí,
2: zafamos. Hoy día nos desquitamos en la edición de hoy día de Clásico al Toque.
0: Muy bien. Oiga, felicidades por este año. Y quiero decirle que nuestro Pipe Jefferson, yo sé que tengo una deuda con Pipe Jefferson.
1: No, tenemos
0: todo, sí. Tenemos muchas deudas. Pero Pipe Jefferson nos va a acompañar en el mesón de conversación en la transmisión de Cerro de Sabores. Porque si hablamos de cocina, ¿quién sabe más de cocina en Ritoque FM que quién? Pipe Jefferson.
2: Sí, querido, totalmente. Muchas gracias, de verdad estoy muy entusiasmado al respecto. Bueno, estoy dejando invitado, por supuesto, a toda la gente que se nos acerque, por supuesto, el 8 y el 9, sábado y domingo, a esta hermosa actividad de índole familiar también, que va a estar muy interesante y siempre, cuando hay comida, siempre va a estar bueno, ¿no?
0: Bueno, es verdad. Oiga, ya tenemos la idea con Nicolás de hacer el chamán bar.
2: Sí, lo estaba escuchando, sí, ahí hay que hacer unas pócimas, ¿eh?
0: Piensen la carta, de ahí lo llamamos y generamos un negocio, ¿cachai? O sea, somos chamanes, pero al mismo tiempo somos chamanes de Wall Street.
1: Chamanes ejecutivos, sí.
2: Pero también podría ser el tanto como chamán bar como el chamán turco.
1: El Chamantú. Y hacemos la pyme, claro.
2: Sí,
1: claro.
2: Pues donde vamos, no sé, pues a varios lugares, con su ayahuasquita.
0: ¡Hoy!
2: Que es Saumerio de socio.
0: ¡Ya, hombre! Bueno, todo emprendimiento tiene que ser pasado por la mesa ejecutiva, pero sí, considérese socio del proyecto.
2: Eso, muchas gracias, muchas gracias.
0: Abrazo a Pipe, felicidades. Abrazo.

0: Ayer lo estábamos llevando al colegio, ya hoy ya universitario. Impresionante.
1: Por acá nos escribe Juan Francisco y dice: muy buenos días, Marambito y Nicolás. Son geniales. Me están alegrando el día. Se pasaron, grandes. Los saluda Juan Francisco desde Viña del Mar. Gente de verdad.
0: Qué lindo despertar en Viña del Mar, Juan Francisco.
1: Sí, gente de verdad que vive en Viña del Mar. Sí. Es otra cosa, es otra cosa.
0: Otro despertar, yo, otro despertar.
1: Estamos tan cerca y a la vez tan lejos. Estamos en horario de menores, dice. No pueden hablar de sacar veneno al
0: Cuidado.
1: No, y tiene más mensajes, pero no voy a... No puedo. Está bueno el mensaje, no. Está divertido, pero no puedo.
0: Pero ustedes... Adáptelo.
1: Sí, me río, no puedo. Hay cosas que se pueden adaptar, otras que no.
0: Y otras que no, y otros inadaptados.
1: Cuando pequeño... ¿Qué dice? No entiendo, espéreme, déjeme leer acá porque...
0: Y tómese su tiempo, Marambio está...
1: Estoy procesando.
0: Todo es un proceso en esta vida.
1: Como procesando es como procesando.
0: ¿Para ser chamán hay que hacer un curso, Marambio?
1: Para ser chamán hay que hacer un curso.
0: Voy a buscar en Google. Usted procesa, yo busco en Google. Para chamán cursos, porque imagino que un chamán cursos. Curso, a ver.
1: ¡Oh!
0: En Santiago.
1: Sí, seguro que hay cursos. Y hay cursos de todo, Nicolás.
0: Chamanismo transcultural.
1: Toma. Dice por acá. Atento, Nicolás. Esto es. Ponga atención a lo que le voy a decir.
0: Aquí volví.
1: Esto es un testimonio chamánico.
0: Me encanta.
1: Cuando pequeño, no viviría. Y una machi me envolvió en una túnica y me llevó al río. Y aquí estoy, vivito y coleando. Charlie del Paso. Esto fue en Valdivia, yo le creo.
0: Charlie del Paso es un milagro.
1: Es un milagro de la tecnología.
0: Y de la machi.
1: Abrazo a la... Bueno, hay mucho respeto al mundo del otro.
0: Yo necesito hablar, ver a Charlie del Paso.
2: Con el chamán que tienen que tener cuidado, Marambito, es con el Tito Fernández.
1: ¡Oiga, ya! Pero ya no está entre nosotros. Dejen descansar en paz ese pobre hombre.
0: ¿Pero cómo, Tito Fernández?
1: ¿Ah?
0: ¿Tito Fernández está vivo?
1: No, está fallecido.
0: ¿O me confundo con el Temucano?
1: Es el mismo, bueno.
0: ¿Está vivo?
1: No.
0: ¿Falleció el Temucano?
1: Pucha. Mire, ve, le llegó un mensaje.
0: ¿Falleció el Temucano?
1: El Temucano ha salido de la conversación.
0: ¿En serio falleció el Temucano?
1: Pero búsquelo en Google.
0: Pero si usted sabe que hace poco hubo un inconveniente con el Temucano y su señora esposa, ¿se acuerda usted, no?
1: Pero hace poco, el tiempo relativo, Nicolás, pero te pasó hace 20 años.
0: No, el Temucano tuvo como 20 amantes. No, pero lo mejor todo es que el Temucano recibía amantes en su casa.
1: Es que él tenía.
0: La mujer estaba de acuerdo.
1: Sí, pero ese Nicolás fue hace 5 años. Más, 10 años.
0: No,
1: ese.
0: Yo tuve el honor de estar con el Temucano.
1: Yo también.
0: Yo estuve con el Temucano en Radio Cooperativa, hace muchos años atrás, cuando yo estaba ahí en ese lugar. Cuando Marambio se tapa la cara.
1: Ya lo escucho.
0: Yo estaba esperando para entrar a grabar en un lugar y estaba el Temucano esperando para entrar a grabar una entrevista que iba a hacer a él. Entonces estaba yo y el Temucano sentados en un sillón, al lado, uno al lado del otro. Y yo sabía que era el Temucano porque tenía presencia de Temucano.
1: Claro, obvio.
0: Pero yo no sabía que era, yo no sabía la historia que había atrás de él, por supuesto. El misticismo.
1: Sí.
0: Y simplemente me dice: ¿tú eres periodista? Sí. Yo odio a los periodistas.
1: Toma. Y tú tendrías que haberle dicho: yo también.
0: Yo también, claro, pero no le dije nada, temí, me dio temor.
1: Yo estuve en la casa del Temucano.
0: Usted estuvo en la casa del
1: Temucano. Sí, pero no voy a contar la historia hoy día, la guardo para otro día. Mensaje de audio, el último del programa.
3: Buenos días, don Francisco, alcalde Marambio, y don Nicolás Olivos, ¿cómo les va? Gusto de escucharle, Roberto Urbina, por acá desde Santiago.
1: Grande Roberto.
3: Hace tiempo que no

0: podía escribirle, sí, es verdad, porque estaba en otros menesteres y escuchándolos, sí, y pero muy entretenida la mañana, me han alegrado toda esta chamánica mañana donde he sentido los gurús, he sentido, en fin, todo ese aroma a chamán en el ambiente.
1: No sé por, Willy,
0: será ¿verdad? Porque se está quemando una fábrica acá en Quilicura, acá en Santiago. No sé.
2: Es cierto,
0: gusto saludarle y aguante la Ritoque y aguante el Albo también, para no ser
1: aguante,
0: menos.
1: Aguante,
0: y aguante la Ritoque.
3: Aguante, abrazo, abrazo. Buenos días, Ritoqueros, desde la comuna independiente Camino a Reñaca, oyéndolos como cada mañana. La gente es muy linda. Pronto se vienen novedades con el Ciudad Abierta primer bloque. Atentos, que estamos creciendo para usted. Pero antes de que nos vamos, Nicolás, porque yo sé que usted a esta altura ya entra el siguiente. Viene Chinoy. Vamos a conversar con Chinoy un ratito más.
1: Chinoy tiene pinta de chamánico también.
3: Sí, sí. Yo creo que fue más chamánico. Hoy día está.
1: No sé. Es un hombre espiritual.
3: Sí. Respeto a los chamanes y a los hombres espirituales y mujeres espirituales.
1: Marambio, yo no conozco a ningún Francisco Marambio, reitero, no conozco a ningún Francisco
3: Marambio. Usted me ha vendido Marambio tantas veces.
1: Marambio, canal de identidad 13-668-443.
3: Oye, ¿cómo lo supo? Ay, Dios mío. Esto es
4: la pregunta del día en Ciudad Abierta.
3: Tengo lista la pregunta, don Nicolás.
1: Tiene lista la pregunta. ¿Me puedo ir sin la pregunta?
3: Por supuesto, no puede. El día 5 de agosto de 1966, o sea, hace 50 años, era publicado el séptimo LP de los Beatles.
1: Séptimo LP.
3: Revolver. Uno de los grandes discos de la historia de la música popular que representó un significativo cambio en la forma de grabar en estudio, añadiendo elementos sonoros y múltiples capas de sonido al producto sonoro final. Es por eso que hoy en Ciudad Abierta queremos preguntarte, ¿cuál es tu disco favorito de los cuatro de Liverpool? Respóndame rápido, Nicolás.
1: Revolver, ¿no acaba de decir usted?
3: No, pues, aprovechando que salió el Revolver, ¿cuál es tu disco favorito? El suyo. Piénselo. 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
1: Me la puso complicada, porque hay un montón, son muchos.
3: Nicolás, no son infinitos, por favor.
1: Pero Sgt. Pepper yo creo que es uno de los que más me gusta.
3: ¿Le gusta mucho Sgt. Pepper?
1: Sí, sí.
3: Me parece.
1: Sí, muy pequeño, o sea, así como si usted me presiona, como lo hace constantemente, me quedo con eso.
3: Don Nicolás. Que tenga un lindo día. Mañana nos volvemos a encontrar con más noticias y menos chamanismo.
1: Un placer. Hasta mañana.
3: Que se cuide ese ojito.

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0: Estamos de regreso, ahí sonaba Taxman de The Bills, el tema que abre el LP del año 1966 y que hoy está cumpliendo nada más y nada menos que 50 años, sí. 50 años, está bien.
1: Estás en el primer bloque de Ciudad.
0: No, ya no es
1: el
0: primer bloque de Ciudad Abierta. Ya no es. Don Mauro. Se fue Don Nicolás. 8 de la mañana con 27. Estamos hablando, tratando ahí de conectar a Chinoy para que entremos en unos minutos más con él. Pero por ahora nos quedamos con la pregunta del día. Recuerden, 50 años está cumpliendo el álbum. No, pues 60. No. 60 años, yo me equivoqué. ¿Cómo pasa el tiempo, Dios mío? Éramos tan jóvenes hace 60 años. Y ahora, 60 años del álbum. Nicolás, muy malo para las matemáticas, no me corrigió. No me dijo inmediatamente, Marambito, son 60 años. Por Dios, amigo, hazte ver. Por eso anda en eso. Juzgando a los demás, diciendo que yo me meto en problemas. Bien, tenemos mensajes de nuestro público. Recuerden que pueden dejar sus mensajes en el más 569-961-86873. Y aprovecho de decirte que tenemos entradas para ver a Chinoy, entradas dobles. Tres entradas dobles, tres invitaciones, tres tickets, tres pases dobles para ver a Chinoy en el Mauri SCD. Para ello, solo debes decir, y obviamente pídeme una canción del álbum que te gusta, preferido de los Beatles. Sí, obvio. Si no me la dejas ahí lanzada y yo me lanzo también. Tienen que decirme, quiero participar por las entradas y quedan concursando hasta el final del programa. Hacemos y damos a conocer quién ganó. A ver, ¿qué dice por acá? Mauricio Mardones, buenos días, Marambito, distinguido Nicolás y a los amigos de la comunidad ritoquera. Viendo el mejor matinal de Chile, el Revolver, disco favorito de mi hija y mío también. Por eso me voy con Good Day Sunshine. Saludos a todos los ritoquenses de corazón desde un gris Maipú City. Buena jornada y larga vida al rock. Muchas gracias, querido. Te dejamos por acá anotado con Good Day Sunshine. Deme un segundito, estoy buscando.

Cristian Mella es breve y dice lacónicamente: álbum blanco. Muy bien. Álbum blanco. Pidan temas del álbum blanco entonces. Eric Carl Guzmán: muy buenos días, Marambitos y Ritoqueros. Ayer se aprobó la mega reforma, es verdad, de este gobierno. Dice, antidemócrata, dice, incluso la misma alcaldesa Nieto, sí, ayer gritó fuertemente desde las graderías del Congreso. Y emplazó a Quirós. El mejor disco de los Beatles es Rubber Soul, mire, el alma de goma. Y un tema sería Nowhere Man. Voy por las entradas, buen día. Gracias, querido Eric Carl Guzmán, te dejo anotado, dame un segundo.

Recuerden que al final del programa damos a conocer los ganadores y me tienen que decir que van a participar para yo dejarlos ahí en el listado de ganadores. O sea, no de ganadores, de participantes.

0: y este llega por el WhatsApp. Veamos, o escuchemos más bien.
1: Hola, hola, Ritoquero, ¿cómo están? Buenos días.
0: Hola, amigo.
1: Aviso de congestión y de producto de un accidente, al parecer, o un camión. O un camión en pane en ruta 60CH en dirección a Viña del Mar.
0: Estupendo, gracias.
1: Al parecer, el problema ocurre en la subida casi llegando a la rotonda Santa Julia.
0: Ya.
1: Okay. Y el taco llega hasta Ambrosoli y más allá.
0: Lindo taco.
1: Así que precaución para las personas que vienen desde Concón por la ruta 60CH. Eso. Un abrazo para todos los ritoqueros.
0: Muchas gracias, amigo.
1: Y ese es el estado de las calles.
0: Me encanta.
1: Está por todos lados congestionado. Así que para que tengan precaución o busquen alternativas. Eso, que tengan buen día.
0: Tremendo, tremendo. Ya lo saben, ruta CH con largo tráfico y congestión producto de... No se sabe bien ahí si hay un... Por lo menos el amigo no sabe bien si hay un camión en pane o eventualmente hay algún accidente. Esperemos que solo sea algo de menor gravedad y que solo sea el tiempo. Pero para que puedan tomar los que no han salido también rutas alternativas. Muy buenos días, Marambito. Acá Titán, grande Titán. Mi disco favorito en realidad... es un compilatorio que se llama 20 éxitos de oro, que en realidad era un cassette. Me encantan esas versiones. Yo amo las versiones como grandes éxitos o que vienen con canciones distintas, cambiadas, me encanta. Me dice que en realidad era un cassette que cuando yo era niño siempre me gustaba escucharlo. Después supe que eran los Beatles. Hoy me gustaría pedirte Across the Universe. Un abrazo a toda la ritocada y que nunca muera el rock. Preciosa canción del Let It Be. Sí, ese es del Let It Be. Así que, bueno, lo dejamos por aquí anotadito. Don Titán. Vamos pues. Pero que suene. Ah, no, y no suene. ¿Por qué no suena? ¿Qué rebeldía más grande? Esta radio es rockera, pero... Y tiene rebeldía, pero... No ese tipo de rebeldía que no suene la canción.

Ahí sonaban los Beatles, bueno, un programa dedicado a ellos y a los 60 años del disco Revolver, pidiéndote cuál es tu disco favorito de los Beatles y por supuesto pídeme alguna canción de ese LP. Vale también en los grandes éxitos que tengas. Porque, bueno, los Beatles es una banda de la que uno conoce de formas múltiples. Por haber escuchado en la radio, por haberla escuchado en una fiesta, por haberla escuchado en la infancia, por haber tenido el disco, por haber sabido del disco. Cuando chico me acuerdo que una de las cosas que a mí me llamaba mucho la atención es la gente que se sabía los nombres de las canciones y los discos. Y los Beatles siempre me llamaron la atención y decía, oh, me encantaría saberme los nombres de las canciones y identificarlas. No lo logro todavía del todo, me refiero con los nombres, sé más o menos quiénes son los Beatles, en qué disco, en qué época más o menos, pero, o bastante. Pero hay todavía canciones que me pillan de, oh, ¿eso de qué disco es? Ponte tú. Bueno, para eso también recuerden que tenemos los 107 de los Beatles con Ronan Smith todos los días a las 12:30 de lunes a sábado. Así que no te lo pierdas también. Revisión del impacto que causaron los Beatles en el mundo, porque lo que él hace es revisar singles o canciones que fueron famosas por los Beatles, pero que hubo versiones que se hicieron en todo el mundo mientras los propios Beatles ya existían. O sea, esta usanza de que las bandas hagan versiones ya después, posteriormente, del fin de la banda, del fallecimiento del artista, como sea, aquí se había soltado eso. O sea, la gente realmente admiraba a tal nivel los Beatles y el fenómeno pop de los Beatles llegó a tal nivel que muchas bandas de todos los estilos o artistas, desde el jazz hasta el rock, en los años 63 hasta el 70, que fue la época en que se acabaron los Beatles, hacían covers en la misma era sobre eso. Vamos a ver mensajes. Buenos días, Marambito y sus secuaces del rock. Voy a compartir una experiencia. Vamos a escuchar. Esto es una experiencia de un chamán, me dice. Pero sí, no con un chamán, pero sí con tarotista. O brujo. Déjenme de anónimo por si las moscas. Sí, no se preocupen. Vamos a decir que usted se llama. No. Pasé un periodo crudo con mi mujer, a causa mía. No encontraba forma de remediar la situación. Así que busqué ayuda terrenal, divina, y con estos mediums, brujos, tarotistas. Lo que hace la desesperación, dice, el primero le seguí todo, le pasé plata, me pidió cosas, fotos, etc. Después me empezó a pedir RUT y números de teléfono. Ah, pero bueno, no, me imagino que no todo va a ser lo mismo, sino que bueno, el inescrupuloso está en todos lados y se aprovecha de la necesidad de la persona, ¿no? Audios diciendo ciertas cosas como yo autorizo a chuta. Ahí la cosa me sonó rara y lo dejé. Me sonó a estafa. Luego, aún sin perder esperanza, encontré otra, la cual la verdad fue un pago pequeño, dice. Un par de cosas y listo. El tiempo mejoraron las cosas y con el tiempito se recuperó todo y pasó la crisis. ¿Habrá ayudado algo? ¿Coincidencia? ¿Quién sabe? Bueno, eso va a quedar en el ámbito de tu interpretación, claro. Lo que hablábamos hoy día, al final las religiones o las creencias son formas de interpretar la realidad. ¿Quién sabe? Lo que sí, las estafas están a la orden del día en cualquier lado. Totalmente de acuerdo. Así que a cuidarse. A propósito del tema, me gustaría muchos temas de los Beatles. No soy fan, diría que entre el álbum Revolver o el Sgt. Pepper, pediría la canción A Day in the Life, qué buena canción. O el Eleanor Rigby, Buen día a todos. Por hoy, Anonymous. Uy, nos habló Anonymous. ¡Wow! Quedé sorprendido. Entonces me pedía. A Day in the Life, qué buena canción. Bien, ¿qué más? El mejor disco de los Beatles, el Help, para mí.
Juan Francisco Silva desde Viña del Mar. Quiero participar por esas entradas para ver a Chinoy. Cualquier tema de los Beatles en, es espectacular. Perfecto. Algo del Help. Juan Francisco Silva, quedas participando para el Chinoy. Ya, Chinito, vamos a ver si podemos contactar dentro de los próximos segundos, porque ya se nos va acabando el bloque, nos fuimos quedando en silencio, y todo eso.

Listo, y algo del gel. Y algo más, uno más. Mis hijos se rieron mucho con lo del sapo venenoso. Por Dios. Saludos al equipo que además que están de antes que yo en pie. Sí, estamos sumamente temprano. Gracias. Ay, Dios mío. Sí, pues sí hay sapos venenosos. Tienen que tener cuidado con eso. Vamos a la música. A Day in the Life. Escríbanos al +569-961-86873. @RitoqueFM en Facebook e Instagram. Hágale, juegue con nosotros.

The Bills, A Day in the Life. Hoy día te pedimos al más 569-961-86873 canciones de el álbum que más te gusta de los Beatles a 60 años de la publicación del Rubber Soul. Esta, por ejemplo, era A Day in the Life. No, no es del Rubber Soul, perdón, del Revolver, me equivoqué. Bueno, ahí está, te quedas con la música. Esto es Piggies, del White Album.

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1: Qué buena canción, qué buena, que después la revitalizó en una versión muy acústica Eddie Vedder. ¿Se acuerdan ustedes? Del disco Help de los Beatles, You Got to Hide, You Have to, You Got to Hide Your Love Away. Bueno, del Help. Escríbanos al más 569-9618-6873 y en el arroba Ritoque FM en Facebook e Instagram. Cuéntame cuál es tu álbum favorito de los Beatles, considerando que hoy día se cumplen 60 años de la publicación del Rubber Soul. ¿Ah? A ver. Atenti. Deme un segundito, amigo. Estamos trabajando para usted, ¿eh? Usted entenderá que esto es autoservicio. Así hacemos las cosas aquí. Y es como nos gusta también hacerla, como se hace. Y ya vamos. Amigas y amigos, nos quedan segunditos. Listo. Atentas y atentos. Vamos a entrar en materia. Gracias por la paciencia. Que todo esto está pasando en vivo. Así son las cosas. Así es la radio. Así es el vivo. Creo que estamos entrando. Ya. Vamos a registrar, por supuesto, que es lo que corresponde. Ajá. Por aquí, por allá. Ok. Cambiamos la música porque lo que viene a continuación es un momento de conversación. Porque en este momento debe estar en la capital, yo creo, pero este fin de semana anuncia visita a nuestra región. Recién he lanzado su Super Folk durante estos, bueno, recién no, pero sí, ya viene mostrándolo hace un buen rato. Y tenemos el placer de recibir un amigo de la casa, a un amigo personal además, con ustedes, el señor Chinoy. ¿Cómo está, Chino? Bienvenido a la casa, a Ritoque FM. ¿Me escucha, Chinito? Oh, yo te escucho. ¿Estás con manos libres? Qué extraño, espérame. Ah, ya sé lo que está pasando. Ahora sí, a ver, aló. Aló, ¿cómo te va, Chinito? Bienvenido.
2: Bien, súper bien.
1: ¿Sabes que yo te escucho? Qué raro, yo te escucho como que no estuvieras acá. Te llamo de nuevo, Chinito, ya te llamo de nuevo para que entremos de nuevo con la llamada. Pero seguimos al aire, bueno, no te vayas. Solo córtame.

0: Chinoy, sonando aquí en Ritoque FM de fondo. Lo vamos a llamar a la antigua, por el teléfono. Sí, pues vamos a buscar soluciones. Vamos a ver si está por ahí. Chino, ¿me escuchas ahora? ¿Me escuchas, querido?
1: Sí, preferiría que me llamaras al otro teléfono, que mi teléfono tiene mala señal.
0: ¿A cuál teléfono te llamo?
1: Te lo envié.
0: Ya, me lo mandaste, listo, voy. Dame un segundo.

0: Esto es radio en vivo. Vamos bien, vamos a descentrar. Está marcando por lo menos.
1: ¿Será un vagabundo?
2: ¿Aló?
0: Ahora sí, ¿nos escuchas bien, Chino?
2: Ahora sí.
0: Eso, Chinoy está con nosotros. Bienvenido.
2: Me voy a ubicar acá afuera en el balcón del edificio porque tengo mala señal acá.
0: Sí, son cosas que pasan, compa. Oye, me decías que estás en Santiago. ¿Qué tal la vida en la capital? ¿Estás de paso o te estás haciendo vida ahí en la capital?
2: No, estoy viviendo acá. Entretenida la vida por acá. Acá tengo mi taller y mi sala de ensayo, así que me la paso de ahí con mis amigos tocando y bueno, dándole también a la pintura en proyectos múltiples ahí, trabajando en todo lo que venga. Así que estamos armando nuevo material.
0: Ah, mire.
2: Y juntándome con otros artistas también, pues. Estoy viviendo muy cerca acá de Javier Barría, que el otro día me lo topé aquí en la calle.
0: Qué bueno.
2: Contento de poder volver al Teatro Mauri después de un montón de años, de que pasaba yendo al Teatro Mauri por las fiestas que se hacían allá en ese tiempo, que me invitaban por allá por el 2007, 2008.
0: Yeah.
2: Así que bueno, contento de regresar ahora que se ha reinaugurado y bueno, parece ser uno de los lugares más especiales para hacer conciertos.
0: Estaba maravilloso, te cuento que me ha tocado asistir un par de veces ya y es un espacio que Valparaíso, bueno, todo es como Valpo, ¿no? Valparaíso hay un cierto encanto que a muchos nos gusta de eso más antiguo, pero también creo que hay que reconocer que los espacios necesitan a veces renovarse y es como la vida, ¿no? Como que uno también necesita renovarse, dejar testimonios de lo que fuimos, pero también dar un paso hacia adelante. Y la sala SCD Mauri es un espacio que, te digo, vas a disfrutar montones.
2: Qué hermoso, qué hermoso. Vamos, nosotros también hemos dado pasos hacia adelante, así que vamos con nuevo formato este fin de semana.
0: Cuéntame de eso.
2: Y vamos con un formato acústico. Hemos hecho versiones de lo que es el Super Folk.
0: Claro.
2: Este disco que está tratando de ser de alguna manera una caricatura de lo que es el trabajo que se hace con Bombo Legüero. Hemos intentado llegar a la altura, digamos así, de las versiones folclóricas que podrían darse en el caso de mis canciones.
0: Sí.
2: Y bueno, lo hemos logrado. Vamos con acordeón, con sintetizadores, piano, guitarras eléctricas, mandolinas. Hemos tratado de hacer así un pequeño monstruo de ¿cómo se llama? De sonoridad, ¿no?
0: Mm.
2: Una nueva sonoridad, tratar de sacarle profundidad también a las temáticas de las canciones. Así que bueno, va a estar hermoso. Tenemos también una parte donde hacemos

0: que he trabajado a lo largo de este tiempo. Uh-huh. Un show que tiene varios paisajes sonoros y bueno, creo que es bueno, una buena oportunidad para venir a disfrutar.
1: Yo creo que lo que pasa con tu música en general, Chino, es que estamos conversando con Chinoy, que se presenta este fin de semana en Sala SCD Mauri de Valparaíso, 20 horas el próximo 7, o sea, viernes, aquí en la ciudad de Puerto, en un teatro renovado y también con un repertorio que se renueva y al mismo tiempo se redibuja, como Valparaíso también, pues. ¿Cada cuánto estás viniendo a Valpo como persona? Y también a ver a los amigos, y porque claro, ahora ya sabemos que vienes a tocar. ¿Y qué extrañas de Valpo?
0: Bueno, ¿cómo se dice? Extraño salir a caminar por Valparaíso, irme a la playa, a las torpederas. Yo me acuerdo que en invierno me iba a las torpederas a pegar un chapuzón de vez en cuando subía la temperatura. Andar por ahí, ¿verdad? Es inspirador Valparaíso, estar callejeando, una ciudad que bueno, te sorprende, te obtura la mirada, porque la ciudad misma tiene esa especie de mezcalina natural, arquitectónica, donde bueno, te hace soñar con un escenario de teatro, con un lugar que no es ¿cómo se dice? Plano, diseñado, está a favor del caos. Y bueno, eso creo que es lo que más es extraño, también encontrarse con los amigos, que tenga esta esencia de aldea y poder de pronto pasar de una puerta a una cancha. Tiene ese toque callejero. Lo hablábamos la otra vez con Chari de rockero, que era la ciudad más rockera de Latinoamérica, por lo menos lo que parecía ser una ciudad como con una escenografía rockera sudamericana, y lo que es también, bueno, la inspiración, la especie, el reposo que hay para poder ver un poco más profundo las posibilidades de ser. Porque hay una sensación de creación, ¿no? Como por el caos que tiene, y creo que bueno, no todas las ciudades lo tienen, no todas las ciudades inspiran tanto, tienen que estar pasando por un momento muy especial, y bueno, Valparaíso en sus virtudes como en sus defectos tiene una inspiración potente. Y bueno, lo que es la belleza de sus casas, como también la precariedad, el estar conviviendo constantemente con eso, te hace tener como un hace un efecto en quienes habitan el puerto, y sobre todo, bueno, en mi caso, que andaba creando, estaba lleno de elementos como para poder ser cantados.
1: Claro. Bueno, y eso que tú también decías, que Valpo es concreto, es soñable, es soñado, y es miseria, es alegría, es subir y bajar. Finalmente, tú lo dejaste plasmado en más de alguna canción que hiciste esta ciudad. Chinoy está con nosotros conversando, y yo, tenemos poquito tiempo, Chinito, pero te quiero invitar, porque viene una nueva sección ahora dentro de los próximos segundos, pero te quiero invitar a que tú invites a la gente a participar de este show. Todos los datos duros, pero también los datos blandos, ¿no? Los que tienen que ver contigo, con volver a tocar el Mauri, y también con encontrarte con un público que te ha visto crecer, que te ha visto mutar también. Yo te vi en el último Rocódromo y quedé gratamente impresionado por lo último que vi. No es que lo otro no me impresionara, solo que siempre me fuiste impresionando camino a camino. Creo que tienes una fórmula, no una fórmula, tienes una forma de mutar

0: que me sorprende muchísimo, y creo que eso también habla de romperse y de volver a hacerse en la vida. A veces parece y suena traumático, pero al final también puede terminar siendo una bella forma de camaleonizarse.
1: Así es, hermano mío. Bueno, estamos siempre en ello, estamos, dejamos que haga su, el tiempo de a su toque, y bueno, las experiencias suman y uno toma decisiones, pues, aparecen sí, bueno, también lo que a lo que uno vino, que es hacer canciones, me lanzo sin prejuicio a través de las temáticas, estamos tratando de, hemos buscado también hoy por hoy hacer de del oficio también una tarea que de cuenta del, de, la, de los años de experiencia, de la edad, estoy en eso, tratando de ¿cómo se llama? De tirarme al ¿cómo se llama? La palabra, pero ya la palabra más adulta, a dar cuenta de ciertas experiencias en el romance, en el ¿cómo se llama? En la tragedia que de pronto nos ha traído este tiempo, así que bueno, seguimos buscando, creo que hemos madurado nuestra sonoridad también, mi trabajo de voz también está mejor, estoy cantando harto y entonces, bueno, a la gente que no se pierda un show que de un artista ya que creció, que ha ido madurando a lo largo del tiempo, desde que partió en Valparaíso. Yo cuando llegué a Valparaíso no tenía proyecto musical, iba de garzón, a garzonear y a los bares que después me conocieron cantando, así que, bueno, hoy estaba, o sea, fueron años de hacer canciones todos los días, a cada rato donde fuese. Y bueno, el puerto me lo entregó. Yo, bueno, estoy muy agradecido de haber pasado por allá, de haber tenido esa experiencia. Y ahora un poco voy a cantarles esta parte de mí que también ha conocido otros lugares, que ha seguido vagando y que va a seguir vagando.
0: Sí, pues ven a contarnos justamente esas historias, esas historias de viaje, de valle y también de transformación, que estoy seguro que van a quedar plasmados no solo en las líricas, sino que también en la experiencia en el escenario y en la música. Mauricio Chinoy, gracias por haber estado con nosotros, y ya recuerden, este día 7, ¿cierto? ¿No es cierto? 7 de agosto, sí. Viernes, 20 horas, comienza el espectáculo de Chinoy para mostrarnos el super folk, mostrarnos versiones acústicas, versiones acústicas con bombo legüero, reconstrucciones de esta música, pero al mismo tiempo un show con elementos eléctricos y de rock and roll. No se lo pierdan. Y estamos regalando 3 tickets acá, 3 tickets dobles, gentileza de Chinoy, que me los ha dejado ya hace unas horas atrás, pero que si usted no se la gana, vaya y compre su ticket. Te dejo un abrazo, Chinoy, y como siempre, es un agrado y amor escucharte.
1: Encantado de estar otra vez conversando contigo, gracias por la audiencia, por pasarme a tu gente, envío un gran saludo a todos en la radio y bueno, no se la pierdan, va a estar hermoso este día viernes.
0: No se lo pierdan, a ver si me arranco también a saludarte un ratito.
1: Por supuesto, está invitadísimo, hermano.
0: Abrazo, mi hermano, se te quiere.
1: Abrazo.
0: Chao, Chinoy.
1: Chao.
0: Escuchemos un poco de esta música del Chinoy, tremendo músico chileno gigante. En minutos, Lo Pensó y Lo Hizo, con Pía Fernández. Le agradecemos también por su tiempo.

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1: Señoras y señores, 9 de la mañana y 22, le agradezco enormemente, mi querida Pía. Claro, porque la radio en vivo es la radio en vivo y a veces sucede... Bueno, le cuento a la gente, a mí yo me gusta transparentar. La entrevista iba a ser un poquito más temprano, pero por cosas del destino no pudimos hacerla a la hora adecuada, pero nos acomodamos. Sí, las pautas están para seguirlas, pero también para con cariño adecuarnos. Y Pía ha sido muy cariñosa también de acompañarnos en este ratito de espera, pero como me decía aquí, así son los artistas, pues hay que acompañarlos también
2: en su proceso. Ahí sí.
1: Hola Pía, ¿cómo estás?
2: Bien, me gusta esto de las reglas, se crearon para... Siempre hay una excepción a la regla.
1: Sí, pues no para romperse, sino que para tener excepciones.
2: Por diseño. ¿Cómo están, amigos? Espero que todos estén bien, los he echado de menos. La semana pasada no pude venir, razones de fuerza mayor, pero aquí estamos con todo. Y se viene jugoso. Se viene jugoso porque vamos a hablar de inteligencia artificial, buenas prácticas para emprender, pero vamos a partir... ¿Qué tienes ahí?
1: Vamos a partir mostrando un regalo.
2: ¿De mi retoña?
1: Sí, voy a mostrar aquí en la cámara. Mira. Oh. Ella estuvo acá la semana antepasada. Sí,
2: voy a subir una foto, pero de atrás. O sea, sí, es que yo ahí reguardando la huella digital.
1: Obvio.
2: Pero sí.
1: Y manda una fotito. Bueno, hoy mostré la firma que vamos a hacer. Se la van a copiar en el...
2: No worries. No, está bien, está bien.
1: Saludos. Está lindo. Querida. Muchas gracias.
2: Es lo que hace la radio. Ella tiene mucho cariño. Nosotros tenemos mucho cariño en la radio. Y hoy día, como les contaba, vengo con una...
1: Tus hijas son fantásticas.
2: Ah, muchas gracias.
1: Ya,
2: Chuta, me voy ya, pero...
1: Las amé.
2: Con eso ya me dejaste el día y el mes hecho.
1: Gracias por permitirnos conocerla.
2: Gracias a ti por recibirnos. Estuvieron de público y hicieron preguntas.
1: Sí, claro. ¿Qué anda esto? ¿Anda al late? Ellas llevaron el ritmo del programa.
2: Exquisita.
1: Sí. Y ahora que eres periodista, así que ya tienen la práctica lista.
2: Estamos listos, la colega. Oye, a ver, inteligencia artificial. ¿Y por qué quiero hablar de inteligencia artificial? Porque hace un par de semanas, bueno, yo venía con la noticia la semana pasada, pero la semana creo que antepasada, un colega muy ingenioso, claro, entre el 25 y el 27 de julio presentó y saturó la Oficina Judicial Nacional, ingresando masivamente 38.000 escritos automatizados. 38.000. Llegando a ingresar hasta 900 escritos por tribunales, por cada tribunal. Entonces fue una locura. Todo colapsó, despertó todas las alarmas, llegó a los jueces civiles a solicitar medidas disciplinarias, vetar el uso de la inteligencia artificial sin regulación en tribunales, por el Comité de Jueces Civiles de Santiago. Entonces, ¿qué es lo que pasa? Se genera un debate.
1: Ya.
2: Y por eso hoy día estamos hablando. Y esto va a ser pan de cada día.
1: Sí.
2: Debates por el uso de la inteligencia artificial.
1: Fíjate que en el mundo de la cultura,
2: sí,
1: te están preguntando si estás usando la inteligencia artificial,
2: sí,
1: para generar proyectos y fondos. Esto no es nuevo, a ver, digamos, la copia o la utilización de herramientas es histórica.
2: Sí.
1: Hay gente que ha arrancado páginas de libros y la ha copiado. Uno cuando era chico agarraba el Icarito y lo cortaba.
2: El problema, no sé, es que sé lo que es el Icarito. Claro. Qué mal. O sea, qué bien.
1: Sí, bonita época.
2: Qué señorial.
1: Cuando recortaba el Icarito, yo alguna vez hice la ordinarie de pescar la hoja completa y cortarla.
2: No.
1: Sí, no.
2: Ni siquiera un espacio.
1: No, ordinario, ¿qué? Ordinario. Pero normalmente, bueno.
2: Ok.
1: Después vino el tema, hace poco también nos enteramos que muchos políticos, incluso políticos o asesores de políticos, pescaban de Google, cortaban y pegaban.
2: Sí.
1: Y después nos enteramos que la IA también... entonces, cada día hay nuevos desafíos.
2: Es complejo el tema.
1: Sobre el copyright,
2: sí,
1: pero también sobre la ética.
2: Sobre la ética. Y lo que ocurre aquí es que, a ver, hay que aclarar que no se está cuestionando la prohibición de la inteligencia artificial, porque eso sería irrisorio, claro. Eso sería naive, eso es sería ingenuo.
1: O sea,
2: se
1: diga como... el día de mañana que un médico no puede usar una herramienta para operar.
2: Exactamente, o mucho más atrás, retorsión del tiempo, que no pudiéramos usar la rueda, que no pudiéramos usar la calculadora, que no pudiéramos usar un auto. No estamos diciendo, y de hecho en el firewall judicial y en las noticias relacionadas con todo este tema, no estamos prohibiendo ni castigando a la inteligencia artificial, sino que estamos en el fondo tratando de ponerle un correcto rol a la inteligencia artificial, que sea en el fondo nuestro asistente, no un sustituto a nuestro criterio profesional o de emprendedores o de creativos o de músicos o de escritores. Porque cada vez están saliendo noticias en donde los propios escritores están confesando que usan inteligencia artificial. Y está bien, pero el tema es que no podemos reemplazar a la creatividad humana o al intelecto humano. Y de hecho, la ley no va a permitir eso.
1: Aquí te lo pregunto, si este es un debate, quizás me meto en otra área, pero igual te lo pregunto. Porque sí. Justo ayer estábamos conversando con mi amigo Francesco justo sobre esto.
2: Ya.
1: ¿Es un tema ético directamente el no utilizar más abiertamente la inteligencia artificial? ¿Es un tema moral? ¿Es un tema discursivo? ¿O es porque realmente la IA sola no cumple las características de un humano para hacer ciertas tareas, ¿no? Tareas intelectuales.
2: Uh-huh, uh-huh. Oye, es como pregunta de Miss. Como pregunta de Miss Chile. Pero bueno, las preguntas pero en aguda.
1: No las vi.
2: Las preguntas
1: no,
2: de la Miss Chile. Ganó Viña del Mar.
1: Ganó
2: ojo.
1: Viña del Mar. Sí.
2: Preciosa, estupenda. Pero bueno, la respuesta no es una respuesta unívoca y tampoco es la respuesta que me gustaría darte. Ajá. Pero lo que en el fondo... Esto se trata de varios flancos. Se trata de respetar finalmente, respetar la creatividad, respetar la propiedad intelectual de quién es cada quien, pero también se trata de el uso de los datos también. Esto es complejo. Esto, hablamos de ética porque, claro, tiene que haber un deber de supervisión humana del resultado que te dé la inteligencia artificial, claro. Particularmente de un profesional o de un emprendedor. Pero por otro lado también están el uso de los datos automatizados. Acaba de salir una noticia fresquita ayer en donde la Corte de Apelaciones de Valparaíso deniega o rechaza un recurso de un recurso de amparo económico.
1: Ajá.
2: En donde le dice en el fondo a una empresa... no voy a mencionar la empresa, ¿para qué? Pero se encargaba de tener una plataforma en donde acumulaba mucha jurisprudencia legal como servicio para abogados. Entonces ya. Lo que le dice el Poder Judicial, le dice, ¿sabe que usted está tratando datos automatizados en donde no está cumpliendo con seguridad informática? Uh-huh. Aquí vengo a responder lo que estoy diciendo,
1: claro,
2: es
1: claro.
2: De ética, seguridad informática, tampoco está cumpliendo con estándares de propiedad, del Poder Judicial, uh-huh. De las plataformas, digamos, y tampoco está en el fondo cumpliendo con la ley actual de la protección de datos, que es una ley antigua, la que viene ahora en diciembre. En el fondo le está diciendo, usted no está respetando con las reglas del juego de la sociedad. Con la seguridad jurídica. Entonces, salen noticias por todos lados. Me parece la semana pasada también hubo un fallo, y no lo quise traer ahora, que es un fallo un poquito más técnico, pero lo podemos hablar la próxima semana, uh-huh. En donde se le falla a Anthropic, que es el creador de Cloud. En el fondo de Cloud, ¿cierto? Que es como el hermano de ChatGPT.
1: Claro.
2: Un poquito más grande, en donde hablan, tratan y sancionan el tema de los derechos de autor. Y los obliga, el fallo tengo que leerlo bien, pero en el fondo los obliga a que respete los derechos de autor de 1 millón de escritores y de autores que estaban siendo utilizados en esa plataforma. Entonces, la respuesta es variada.
1: Sí, claro, claro. Bueno, de hecho, hace poquito hubo, ya que ayer se aprobó la mega reforma, dentro se quería poner un tema que perjudicaba directamente a los derechos de autor de las de los músicos chilenos. Entonces, y ahí los medios de comunicación y los artistas y los gremios tuvieron que ponerse. Por eso es importante, porque estamos viviendo una época en cambio de paradigmático.
2: Y porque la conversación es transversal.
1: Sí, pues.
2: Es transversal por un abogado. Mira, yo partí este programa hablando de que estamos hablando de un abogado. O sea, nosotros tenemos que dar el ejemplo. En el fondo, por eso es tan emblemático esto que estoy contando. En el fondo, regular la profesión de un abogado, regular la protección de un médico, de gente que se está asesorando con inteligencia artificial en el área psicológica, que están generando perfiles para el área psicológica. Todo esto que me estás diciendo tú, el derecho de autor. Entonces, es una disciplina transversal que nosotros tenemos que, creo que, irnos educando y sobre todo también a los niños de cómo utilizarla, porque si no, va a pasar que nos vamos a transformar como bien dijeron en un seminario que fui, como un mono con navaja. Claro. Es decir, que vamos a tener una herramienta que nos va a hacer involucionar, no evolucionar como seres humanos.
1: Claro.
2: Porque díganme ustedes que muchas veces uno antes pensaba una respuesta y ahora va a la inteligencia artificial y pide la respuesta rápida.
1: Sí,
2: pues. Entonces, eso tú vas retrocediendo al cerebro.
1: Claro, totalmente.
2: O sea, querámoslo o no.
1: De hecho, hay estudios que han salido que dicen que muchas de las nuevas de personas estudiadas, de nuevas generaciones, están teniendo una capacidad cognitiva inferior al que teníamos antes. Y esto ha sido nuevo. O sea, siempre la humanidad ha ido creciendo en capacidad cognitiva.
2: Sí.
1: ¿Sabes qué es lo terrible de esto y lo preocupante?
2: ¿Qué es lo terrible y preocupante?
1: Según mi perspectiva, dentro de muchas cosas, que también son buenas, a mí me encanta la IA,
2: yo
1: la uso
2: caleta,
1: me gusta, y como herramienta es muy divertida, muy interesante.
2: La amamos.
1: Y además me gusta mucho porque a veces filosofamos con la IA y es muy divertido. Ayer tuvimos una tertulia con Sol, que se llama mi inteligencia artificial.
2: ¿Se llama Sol?
1: Sol, okay. Ella, pero la otra se llama Iván Alejandro.
2: Ok.
1: Lo que a mí me parece preocupante es que es inversamente proporcional en masa a lo que significa el poder de la inteligencia artificial, que sube, y la capacidad cognitiva del ser humano empieza a disminuir.
2: Claro que sí.
1: Entonces va a llegar un momento en el cual... No me voy a ir en la ola de Matrix ni tampoco en la ola de Terminator, que podría ser también, porque no, Robocop, que ya lo cantaba hace un tiempo atrás.
2: Robocop.
1: Robocop es una película tremenda filosófica, lo que pasa es que uno la ve desde los disparitos y, claro, pareciera ser como más naif. Pero estamos disminuyendo en capacidades como seres humanos, y al entregarle a la máquina no creo que sea tan problema, excepto que se equivoque en un comando y pueda dejar la crema. Es que detrás de todas las inteligencias artificiales hay poder. Hay poder político, hay poder económico, hay poder... Y no se trata de ser como andar buscando, digamos, debajo del agua. Hoy día China ha tomado una política de Estado en función de la inteligencia artificial y en función de Estado a través de bloques políticos. Estados Unidos tiene esa misma política a través de hecho, o sea, no, sin ir más lejos, Nvidia, que es la empresa que hace los chips, que es la más grande del mundo, tiene cortado y vetado a China para hacer inteligencia artificial. Si eso no es una política de Estado en función de potencias globales, se dirán, Marambito está hablando de potencias globales y estamos hablando de un abogado que hace mal la pega. Es que si hace mal la pega y no hay y ahora se dieron cuenta.
2: Claro.
1: Pero ¿qué pasa si no se dan cuenta? ¿Qué pasa si empezamos a hacer las cosas mal como sociedad y no entregamos solo a la jauja? Y además que obviamente que hay lucas de por medio que...
2: Y claro, y como dices tú, un par de personas va a ser dueño de todo.
1: Sí, pues.
2: Un puñado de personas, como dicen. Entonces... De hecho, esa es la razón de por qué nace, muchos años atrás, las normativas de protección de datos. Porque finalmente acá, dentro de la inteligencia artificial, que en el fondo es uso masivo de datos automatizados, radica también, o sea, se alimenta de nosotros, se nutre de nosotros.
1: Sí.
2: Entonces, una de las primeras prácticas que yo vengo a sugerir hoy día es que no subamos datos sensibles o datos personales a la IA. Y hablemos en abstracto. Por ejemplo, RUT, datos bancarios, nombres completos.
1: Tus contraseñas de cualquier cosa.
2: Tus contraseñas. Entonces, de repente uno... démosle una vuelta más y démosle a la IA una instrucción o un comando o un prompt, como se dice, sin utilizar esos datos. Y suena muy obvio, pero mucha gente pone hasta dónde vive, no se da cuenta, o cómo se llaman sus hijos, que son menores de edad. Entonces, y aunque uno le diga a la IA, porque no puede tener, le puede decir no alimentes el modelo, ¿cierto? Le puede dar ese comando, o bien.
1: ¿Te le puedes decir algo?
2: Se lo puedes decir.
1: ¿A través de este prompt?
2: Claro, no alimentes el modelo con esto. Y también existen cláusulas de privacidad. Detrás de ese software hay personas, po. Y hay personas que son dueños de nuestros datos. Entonces, no nos demos. No pensemos que es un lugar 100% seguro. Porque mira lo que estaba pasando en Estados Unidos. O sea, autores que pensaban que tenían. Estaban tranquilos, estaban seguros con sus obras literarias, empezaron a alimentar el modelo. Entonces,
1: o sea, se dieron cuenta peor aún que la estaban pirateando, porque no habían sacado el material de una biblioteca con derecho de autor pagado. Y exacto. Esto es de chincolajote, o sea,
2: es que eso es
1: todas las inteligencias artificiales abusaron de las bibliotecas para alimentar y generar recursos, además, porque es un negocio la IA.
2: Y la ley está, o sea, los hechos de la vida, en este caso inteligencia artificial, van mucho más rápido que la ley. Por eso es que se habla de la conciencia colectiva, de la conciencia del respeto, porque si nosotros descansamos 100% en un poder judicial o un ente internacional o supranacional para que nos solucione este problema, es que estamos perdidos. Tiene que haber un cambio de conciencia colectiva del uso de esta inteligencia, del resguardo de nuestra información personal, del respeto de la creatividad al otro. ¿Te fijas que es parte de la misma moneda?
1: Visto así, es RGI, porque en el fondo
2: es como una película.
1: Claro, cuando tú me dices un puñado de personas va a ser dueño de tus datos, podrías decir, pero qué problema es que sea dueño de mis datos, si al final yo voy al supermercado y me piden el RUT y yo lo doy. Que tiene que ver un poco con eso, ¿no?
2: Sí.
1: Porque te piden el RUT y uno dice, ¿pero por qué me piden el RUT? Claro, hay un modelo de compra, hay un pequeño, un mini-me que está en una base de datos, que al final, lo que nos dijeron muchas veces y que a lo mejor nunca entendimos, que nos dijeron a las empresas lo que le importa no es tu plata, son tus datos.
2: Cuando se decía, ¿te acuerdas que se decía antes? El dato es el nuevo petróleo.
1: Claro.
2: Que ya no es eso.
1: Pero te decían, si el servicio que te están ofreciendo es gratuito, entonces el producto eres tú, ¿cierto?
2: El producto eres tú, sí.
1: Entonces, ¿qué tanto importa que los datos?
2: Importa porque también piensa que nosotros estamos en una generación, que utilizamos IA y estamos recién empezando a utilizar IA. Yo cumplo 45 años en septiembre.
1: Es una nena.
2: Pero ya, estamos en los 40 y tantos y recién estamos empezando a utilizar inteligencia artificial. Que la gente, cuando nos vean esto en 10 años más, a reír de esta conversación.
1: Ah, sí.
2: Pero imagínate los niños que crecen con esto. Cuando te digo que un puñado de personas va a ser dueño del mundo, quiere decir que también todo lo que vean esas personas que van creciendo, las nuevas generaciones, se van a ver influenciadas por esto. Entonces su vida, su realidad va a ser lo que vean en pantalla, sí, pues. Lo que le arroje una inteligencia artificial, ¿te fijas? Entonces, una de las primeras, como decíamos, buenas prácticas es no crea todo lo que dice la inteligencia artificial. Confirme, hay mucha gente que está descansando en la IA sin ningún tipo de filtro. Eso es riesgoso. Entonces, sí. No suba datos personales a la IA pública. Otro consejo es revisar con un profesional calificado los contratos descargados de internet o generados con inteligencia artificial. Porque claro, usted puede estar trabajando un contrato o un documento, pero si bien la IA la puede aconsejar, ¿cierto? No va a reemplazar un profesional. Es como que yo le pido un consejo psicológico, ¿cierto? No va a reemplazar un psicólogo o un coach calificado, por ejemplo, ¿cierto? Es contraproducente porque la IA cada vez más inteligente.
1: Sí, claro.
2: Es cada vez más inteligente.
1: ChatGPT, hablar con ella es hablar con un ser humano.
2: Es heavy. Y te conoce, y te asesora, y se ríe contigo, y te tira chistes. Pero mi consejo, obviamente, como profesional, es que confirme. No solamente con el abogado, sino que con el profesional que corresponda. No sé qué opinas tú.
1: Ah, me parece perfecto.
2: Es igual.
1: Me parece como... importante porque, ¿sabes qué? Salimos solo del ámbito más instrumental, que es súper necesario, sí, que es como le están quitando la pega a los humanos.
2: Sí.
1: No, aquí esto es más allá. Aquí no solamente es perder la pega, es que alguien puede salir herido en esto. ¿Cachai? Sí.
2: Y tampoco quiere decir, a ver, lo otro es también tener presente de que si en su trabajo ya la IA está en el fondo siendo parte de, se tiene que capacitar, o sea,
1: esa es otra cosa, po.
2: Tenemos que estar a caballo, igual como aprendimos a utilizar los computadores o las computadoras o la era industrial,
1: es aprender a escribir,
2: es aprender. Y bueno, y cuando aprendemos tenemos que tener presente esto que estamos hablando, esta ética, este confirmar, ¿cierto? Este respetar. Luego, otro ejemplo que yo veo en mi consulta legal, si van a registrar, por ejemplo, una marca comercial, que le hemos hablado, ¿cierto? En otros casos, la marca comercial es lo que es, como se identifica su empresa, su emprendimiento, no buscar en la IA, que ha pasado con clientes que dicen, no, si lo busqué en la IA y no está registrado. No, ese no es la búsqueda oficial. Claro. Por mucho que usted quiera, y la IA le va a decir muchas veces, muy condescendiente la IA. Sí, o sea, cuando usted le da un que está enojado con algo, la IA se enoja con usted. Sí. O no está de acuerdo con algo, la IA tampoco está de acuerdo con usted. Sí. Entonces, registrar la marca implica un proceso largo de 8 o 7 meses, y la idea es buscar si está la marca o no registrada en buscadores oficiales, como en el buscador de INAPI u otros.
1: Claro.
2: Ya, pero lo más importante ahí es ser creativo. ¿Qué otra cosa importante?
1: Y ojo, interesante, dime. Solo un datito.
2: Dime.
1: Tenga cuidado cuando busque en Google, porque Google a veces también busca desde la IA.
2: A ver, ¿por qué dice eso?
1: Sí, porque hoy día, por ejemplo, Google, que sí, también tiene su propia inteligencia artificial, que es Gemini.
2: ¿Estás a caballo de la IA?
1: Sí, es que me he metido
2: Gemini,
1: mucho. Es que me he metido
2: Tropic,
1: muchísimo,
2: Cloud.
1: Porque ahora estoy entrando
2: harto. En la era IA.
1: Sí, me parece que queda fascinante. De verdad, yo no la quiero mirar así como el demonio rojo, pero sí hay que tomar precauciones.
2: Sí.
1: Y una de ellas es que Google, por ejemplo, tiene en todas sus plataformas hoy día tiene metida la inteligencia artificial, directa e indirectamente.
2: Sí.
1: Entonces, si usted le pone como formato de pregunta, arriba le va a decir, esta respuesta IA, y abajo.
2: Sí.
1: Va a venir una respuesta más orgánica, que es la que viene puesta por no sé, Wikipedia, por ejemplo, para poner un ejemplo.
2: Estamos hablando de Google. De ojo con la búsqueda de Google.
1: Sí, ojo con la búsqueda de Google.
2: ¿Por qué?
1: Porque el primer
2: resultado, dices tú.
1: Claro, además que siempre hay una compra, sí, de primeros, el AdSense y todo eso, compra de primeros puestos de por eso tú decías, busquen los buscadores, por ejemplo, que son del Estado. Si en este
2: por ejemplo,
1: caso,
2: por
1: tú
2: ejemplo,
1: hablabas del registro de marca.
2: Sí, hay un buscador, está en INAPI, en inapi.cl, y usted busca buscador y ahí debería estar la marca. Obviamente la marca se busca de distintas formas. Si la marca usted no la encuentra, la pone textual y no la encuentra, no quiere decir que la marca esté apta para ser registrada, porque puede ser ahí que no esté en el fondo, no cumpla con otra causal de irregistribilidad de la ley, y por eso en el fondo es que no está cumpliendo con el registro.
1: Claro.
2: Ya, pero por lo menos para empezar a buscar, esa es una opción.
1: Sí.
2: Pero es interesante lo que estás diciendo tú, de que la IA está por debajo de todo casi. Entonces, si usted hoy le digo, volvemos a la primera buena práctica, que la vamos a resumir después. No, yo dije, no subir datos personales a las IAs públicas. Entonces uno inmediatamente dice, ChatGPT, Cloud. Pero, ¿y WhatsApp?
1: Que eso es la que tienes tú, ¿no?
2: Y WhatsApp, claro. ¿Y WhatsApp?
1: Que usa Llama.
2: También. O
1: Meta.
2: Meta. Facebook. Entonces,
1: usted tiene Twitter,
2: si usted se mueve,
1: usted tiene Twitter, tiene Grok, o sea, indirectamente tiene Grok.
2: Estás pero on fire con la inteligencia artificial, exactamente. Entonces, realmente cuando usted entre a internet en general o entre a cualquier aplicación, cuide sus datos.
1: De hecho, todo lo que es como tú decías, detrás de está todo, o sea, usted ve un video en YouTube. Será que un algoritmo, el algoritmo no está allí de la nada. El algoritmo te tira la música que tú quieres escuchar porque sigue ciertos patrones de conducta.
2: Sí, pues un perfilamiento de datos.
1: Que y eso en también función se trabaja de masas también de personas que están, que tienen, que se parecen a ti. Digamos, no somos tan únicos tampoco.
2: No lo somos. Tenemos avatares.
1: Sí.
2: No, esto es, bueno, da para otra conversación, pero lo que empieza a regular la nueva ley de protección de datos es quién es el responsable en caso que haya un problema con la filtración de un dato, con
1: una foto maliciosa.
2: Entonces, por ejemplo, yo hacía la pregunta, de hecho, voy a crear contenido, tengo un video que sale pronto de eso, y yo hablaba sobre quién es el responsable cuando una persona utiliza una plataforma como, por ejemplo, de agendamiento, y o bien un correo electrónico, que en el fondo es una nube, ¿quién es el responsable de esos datos? Entonces, ¿es la persona que lo ocupa, es la persona que presta el servicio dentro de ella, o es la propia plataforma? ¿Quién es el responsable? Entonces, dicotomías como esa van a ocurrir, ¿ya?
1: Pues, ¿y qué pasa cuando te ponen los términos y condiciones?
2: Ya.
1: ¿Cierto? Pero a veces puede ser tremendamente abusivo y uno como va, no, termino que la tiro, pum, pongo clic y listo, acepto. Claro, eso implícitamente indica que yo ya sé. Es como cuando dicen por ahí, y esto que es cierto, que una ley desde que está en el diario oficial se presume que todos lo debiesen conocer y todos debiesen comprar el diario oficial y saber que el diario oficial, bla, bla, bla, bla. O sea, una ley se hace ley y ya tenemos que asumirla como tal.
2: Claro,
1: ¿cierto?
2: Una vigencia, sí.
1: Eso es la verdad. La casuística dice que nunca es así.
2: Sí.
1: En el caso de cuando uno adscribe, por ejemplo, a una plataforma de lo que sea, que está vinculada con IA.
2: Sí, en ese caso, este tipo de contratos se llaman contratos de adhesión. Que no se diferencian como los contratos que nosotros pagamos con la luz, el agua, el gas, la micro, que nosotros no podemos decirle a la persona, oye, ¿me puede cobrar menos? No hay una, en el fondo, una conversación de la cláusula, se llama contrato de adhesión. Y estos funcionan así, pero no porque exista un contrato de adhesión, no porque en lo civil, digamos, en el contrato se comporte como algo impuesto, eso no quiere decir, a ver, no da luz para quién va a ser responsable de eso. Tenemos que ver la trazabilidad del dato. En este caso, por ejemplo, en el caso que te ponía yo, en el caso de la nube, de la plataforma de agendamiento o de el mail, quién va a ser responsable va a ser la persona que, en el fondo, coloque sus datos ahí. Yo misma, en este caso, ¿ya? Porque la nube solamente ahí no va a ser responsable de los datos que están adentro. ¿Ya? Va a ser como un encargado de nosotros. Lo responsablemos a nosotros. Pero esto es súper casuístico. Porque en un mismo modelo de negocio, tu rol puede variar, puede mutar. Claro. Bueno, eso lo vamos a conversar otro día. Pero
1: es loco porque
2: pero es súper loco. Es
1: equivalente a que yo te quiero arrendar a ti, tú tienes una terreno con bodega.
2: ¿Ya?
1: Y yo te quiero arrendar el terreno con uno de las bodegas para guardar mis cosas.
2: Ok.
1: O sea, tú solo te hacías cargo de que...
2: ¿Estamos hablando de la vida real?
1: Sí, es un ejemplo, ¿no? Porque en el fondo
2: la
1: nube es una bodega.
2: Sí.
1: Un ejemplo antiguo de los guasos de allá de Peumo. Entonces yo te voy a dejar guardado mis cosas en tu bodega. Porque tienes una empresa de bodegas, ¿cierto? Tú te haces cargo de que a mí no me roben la bodega. Tú tampoco deberías ingresar a la bodega.
2: Claro.
1: Porque
2: salvo que sea necesario para poder limpiar la bodega.
1: Si es que llegamos a acuerdo y ahí están
2: finalmente tú estás como poniendo en jurídico eso, es quien decide la finalidad del dato y el medio del dato. Entonces ahí van a empezar es súper casuístico esto.
1: ¿Se ve caso a caso o se trabaja en un caso de conflicto legal? ¿Se maneja caso a caso?
2: Se maneja caso a caso dentro del caso.
1: Dentro del caso.
2: O sea, por eso te decía, dentro de un caso, por ejemplo, imagínate que dentro de, oye, ¿sabes qué? Se filtró un dato en la plataforma en donde yo tenía alojado un curso, por ejemplo.
1: O dato porque, muy concreto que pasó hace poquito, que entonces, Claude, se han filtrado algunas conversaciones que se tienen con el chat privada.
2: Claro.
1: Y las podemos caer
2: entonces,
1: en Google.
2: ¿Quién es dueño de esos datos? Tenemos que ir a términos de condiciones y ver de qué se hace responsable ellos. De repente ellos no son los responsables, sino que nosotros somos los responsables, ellos son los encargados, son un mandatario de nosotros. Claro. O bien ellos responsables precisamente de esos datos y no de otros. Entonces, si usted no tiene claro, mejor utilice, para que en el fondo resuma, porque la gente no va a hacer esto, utilice plataformas que tengan buena reputación. Ya, porque probablemente usted no va a entender los términos y condiciones, pero va a tener buena reputación esta
1: o sea, que a la empresa
2: plataforma.
1: No le conviene.
2: No, y de hecho, en la nueva ley viene dentro de aparte de las multas monetarias, viene un fichero público, en donde se van a poner ahí, en el fondo, las empresas que van a ser multadas.
1: Una plaza pública, o sea, con una
2: plaza pública.
1: Con una horca.
2: Exactamente. Entonces, resumiendo, y bueno, yo tenía aquí dos más, que era activar el doble opt-in, como el doble seguridad cuando le dice quiere activar una doble seguridad, ojalá activarla en el correo electrónico, en el WhatsApp.
1: El doble paso también.
2: El doble paso. Y si vas a crear, bueno, eso también da para otro programa, pero si vas a crear con inteligencia artificial un libro, un poema, no sé, una canción, lo que sea que estés creando como a nivel de obra con derecho de autor, siempre resguardar tu historia creativa. ¿Cómo tú se te ocurrió esto? Porque eso vale mucho en juicio. Porque claro, en la inteligencia artificial aguanta mucho, pero la historia creativa no la tiene la inteligencia artificial, la tienes tú.
1: Claro.
2: Cuando tú estabas pensando, cuando tú estabas caminando, cuando tú lloraste, cuando tuviste un problema, cuando fuiste, no sé, a tal seminario, tal viaje, esa historia hay que irla resguardando como una bitácora. Creo que ahí están las cinco buenas prácticas.
1: Está acuático porque los artistas en general no van a hacer eso, les cuesta mucho hacer eso. Entonces es un cambio ¿sí? totalmente paradigmático.
2: Exactamente. Así que eso, bien, voy a invitar a. Pronto tengo nuevos invitados, a Lorenzo y Loíso, se viene, porque ya he estado dos semanas contigo, los dos aquí trabajando esto del legal, pero ya empezamos a invitar a nuevos nuevas personas, nuevos emprendedores, para aplicar todo esto que nosotros hablamos
1: acá, de lo legal. Estamos aprendiendo y en un día fascinante.
2: Lo pensó y lo hizo, con la IA.
1: Y lo hizo. ¿Dónde te buscamos, Pía?
2: Pía Fernández Oficial, y estoy trabajando en mi nueva web. Pero Pía Fernández Oficial, me pueden encontrar, me pueden escribir, y por supuesto todos los miércoles a las 9 de la mañana, o 9 y tanto,
1: y algo,
2: los miércoles por Ritoque.
1: Y ahí, saludos. ¿Cómo se llama tu hija?
2: La Mica.
1: La Mica. Mica sí. Me mandó esta, pero también saludo a tu otra hija.
2: Entonces acá una foto, a ver, lo pensó y lo hizo, y corto acá.
1: Me encanta, si no... lo pensó y lo hizo, estoy feliz. Con mi regalo. Y tengo ya dos colecciones. Tengo dos ya.
2: En serio, sí.
1: Gracias.
2: Y muchas gracias por escucharnos. Espero que les haya servido.
1: ¿Te gustan los Beatles?
2: Amo los Beatles y mi esposo fanático.
1: Ya. ¿Tú sabes cuál es tuyo o de él es su disco favorito de los Beatles?
2: No lo sé, pero hay uno de un Bird.
1: Eso es del del álbum blanco, si no me equivoco, y es Blackbird.
2: Así que se lo dedico.
1: Mira, pero dilo a la cámara, porque ahí está.
2: ¿Dónde está la cámara?
1: Ahí está.
2: Te dedico la canción. ¿Cómo se llama la canción? No la recuerdo.
1: La canción se llama Blackbird.
2: Blackbird, para ti con mucho amor. Porque sé que te encantan los Beatles.
1: Me encanta. Nos quedamos con la música. Amor eterno para ustedes.
2: Gracias, así sea. Bye.

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Beatles. Y hoy día estamos con la pregunta del día que tiene que ver con los Beatles. Porque hoy día se cumplen 60 años del lanzamiento del Revolver. Te estamos pidiendo que nos cuentes cuál es tu LP favorito de los Beatles. Ahora si me dices, perdón, el Magical Mystery Tour, que es un EP, también vale. También vale. Sí, de hecho es mi favorito. Aunque cada vez me cuesta más encontrar un disco favorito de los Beatles, yo los disfruto mucho todos. Todos, toditos, todos. Usted escríbanos al más 569-961-86873 y déjenos un mensaje. Además, estamos participando por tickets para ver a Chinoy, tickets dobles para ver a Chinoy este día viernes en el Sala SCD. Mañana estoy regalando entradas para el cumpleaños del Trotamundos. Se viene con todo. Aquí dice la gente, buenos días y buenas mañanas, Don Marambito y Radio Escuchas. Por acá el Kevin de Cordilla Grande, Kevin, reportándose. Para hoy día no me desaparezco para pedir Dr. Robert de los Beatles, también del álbum cumpleañero del Revolver. Saludos y buen día, y recuerden tomar agüita. Gran consejo. Una canción que no quería sonar, una que comenzó media estrofa adelante y otra que se reinicia. Los Beatles están rebeldes hoy día con la radio. Sí, sí, pero lo arreglé. Lo arreglé, ya hice la reconfiguración de ese proceso y espero que ya no vuelva a pasar. YouTube malo y Spotify malo y Sara malo. ¿Por qué me hicieron eso? Sí, pues compórtense. Compórtense. Ay, Dios, qué locura. Dr. Robert, del Robert Soul. No, perdón, del Revolver.

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Ok, estamos de regreso, sonaba allí justamente del disco homenajeado el día de hoy, el cumpleañero disco Revolver, sonaba Eleanor Rigby, preciosísima. Hoy que hay mensajes chiquillos, y hay mucho interés por las entradas para el Gran Chinoy. A ver qué me dice por acá. Claro, bueno, ahí vamos a conversar. Carlitos, por Dios. Carlitos. Susana Figueroa Rojas también está participando por las entradas para Chinoy. Recuerden que tengo 3 entradas dobles para que vayan ahí con la prienda, con el priendo, o con la amiga, el amigo, usted mande. Ahí decida usted con quién quiere ir a ver a Chinoy. Queda participando ahí la Susana. Abrazo grande para ella. Una caturra. Una caturrilla. A ver qué dice por acá. Vamos a leer mensajes. Voy a ir por el Facebook. ¿Les parece? Denme un segundo. Que tengo harto mensaje. Voy a leer. Dice. Todos los mensajes. Dice Carolina Paz Valladares. ¿Cómo estás, Carolina? Dice así. Buen día, Marambito, y a todo la ritocada de gente linda que escucha esta magnífica radio. Ah, gracias por los piropos radiales. Me encanta. Me encanta esta banda de pequeñita. No tengo un solo álbum favorito. Para mí hay varios muy buenos, aunque creo que el mejor musicalmente es el álbum Blanco. Es bien interesante. Y de esa en cuestión, me gustaría pedir Dear Prudence, que la tocábamos por ti, de hecho, y por otros auditores más que lo había pedido. Gracias por el programa y les escuchamos con mi amado todos los días. Qué lindo, amor ritoquero. Un saludito desde Puchuncaví y que nunca muera el rock. Abrazo grande, Carolina. Gracias por escucharnos en familia. Freddy Espinosa dice: hola, buen día, chiquillos. A mí me encanta el álbum Blanco, es genial de principio a fin. Quiero escuchar la canción Obladí Oblada, un temazo para este día. Un abrazo para todos los ritoqueros. Vamos a dejar aquí anotadito el Obladí Oblada para ver si alcanzamos más ratito a tocarlo. Más rato vamos a hablar de discos, de vinilos, pues se viene el Día Mundial del Vinilo. ¡Sí! ¡Se viene! Vamos a aprovechar también de hablar de eso, que ya que mucho de esto tiene que ver con aquello también, ¿no? Richard Eduardo Molina dice: buenos días, amigo Marambito y ritoqueros de la galaxia. Bella temática para la de los 4 de Liverpool. Uno de mis discos favoritos es el Please Please Me. Mira qué bonito, primera época, Beatlemanía. De aquel disco me gustaría escuchar Ask Me Why. Ask Me Why. Abrazo desde un muy helado Ancud, Chiloé presente. El cielo ancuditano está con nosotros. Tell Me Why. Bien, lo dejamos por acá. Humberto Castillo. ¿Cómo está Humberto Castillo? El álbum Blanco, su obra maestra, Revolver, el comienzo de todo, un temita For No One del gran Revolver. Mira, buena, excelente. For No One. Marco Lobo Verdugo. Hola, buenos días, Marambito. Y lo toquemos todos. He vuelto a esta ciudad, bienvenido, de donde nunca vio haber salido. Y qué mejor que con un programa dedicado a los más grandes. Respecto a la temática del día, mi favorito lejos es el disco Blanco. Y la canción a escuchar podría ser Happiness is a Warm Gun, Oh Her Majesty. Saludos desde Puente Alto, abrazo grande a Puente Alto, Marquito, abrazo. Genial, amigo. Bienvenido de regreso. José Miguel dice: hola, Francisco, Nicolás y Ritoqueros. José Miguel desde el Cerro Esperanza. Y mi disco favorito es el White Album. Una obra maestra que tiene como 10 tipos de géneros musicales. Por nombrar: folk, rock, sureño, jazz, reggae, folk acústico, country, hard rock. O se andaba con ese álbum para todos lados. Y cuando lo escuchó por primera vez,
el tema Helter Skelter le voló a la cabeza y encontró su rumbo musical. Perdón, ese temita, Francisco, muchas gracias. Buen día para todos, grande José Miguel. Bueno, muchos dicen que es como el comienzo del heavy metal, o del hard rock, o del metal más extremo también. Y es un tema de Paul McCartney, para que vean ustedes que no hace puros pajaritos, Carlito, para que vea usted. Qué divertido. Ya. Seguimos por acá, la Claudita la saludamos. Ah, no, todavía no le hemos dado cariño. Buenos días, Marambito y Nicolás. Mi álbum favorito de los Beatles, de los cuatro de Liverpool, es Abbey Road. Echaba de menos a alguien que me dijera que era Abbey Road. No es mi favorito, pero encuentro que sí. Igual me encanta. Es que no sé si tengo favorito, pero bueno. Sí tengo uno que me gusta mucho emocionalmente también. Una verdadera cumbre creativa y su producción de sonido tan moderna para aquella época. De él quisiera Come Together. Excelente mitad de semana para todos los Beatlemaníacos. Marum Vence. Me encanta, Claudita. Me encanta. Alex RL dice buenos días. Francisco Marambito, Sgt. Pepper es mi favorito. Y luego Abbey Road. Larga vida al rock del Sgt. Pepper. Ya. Mira que muchos lo consideran el mejor álbum de la historia. Pero a veces eso no hace eco en el gusto del corazoncito. Sí. Para mí no es el mejor del mundo. Creo que hay discos más redondos. Pero de hecho yo prefiero el Magical Mystery Tour y el Abbey Road. El blanco es muy importante. El Rubber Soul también empezó allá a diferenciar un poquito los Beatles de lo que era la etapa Beatlemaníaca. Estaba como partido el corazón. Vamos a la música. Vamos a la música. Vamos a la música. Hoy no tengo para programar nada. Bueno, ustedes escriban y recuerden de indicarme que quieren participar por esto. Por este premio que tenemos para ir a ver al Chinoy. Al gran Chinoy. Este viernes. En SCB. A ver. Ah, no me diga que no está. Aquí debe estar. Aquí sí que debe estar. Aquí sí que debe estar. Si no, lo buscábamos. Pues qué problema. ¿Qué problema hay? No, como que algo pasó con la cuestión. Ya, vamos a buscarlo por acá nomás. Vamos con los Beatles. Ahí te fuiste.

Maravilla, pues, maravilla. Son los Beatles que hoy día los celebramos en Ritoque FM. Qué bonito momento, qué lindo momento. Vamos, amigas y amigos, a seguir adelante. Y esta música indica que... tenemos a nuestros colaboradores ya listos. Listos y dispuestos para avanzar. Ay, ay, ay, qué bonita es la vida. Qué bonita es la vida con música. Como decía uno por ahí, uno bien, un cabezoncito interesante, decía, la vida sin música sería un error. Siguen llegando mensajes. Y llegan mensajes por acá también que dicen lo siguiente. 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

Está muy bueno esto. Están todo pasando aquí en Larry Toque y todos los amigos. Usted sea parte de la familia y también súmese, escríbanos. Escríbame a mí mismo. Aquí, dígame, oye, quiero que me den un presupuesto. Y le hacemos un presupuesto acomodado a su necesidad. 10:36. Vamos a los sonidos, ¿les parece? Siga participando, siga siendo parte de esto. Y tu Marambio, encuentra la canción. Ya, pues Marambio. Ya, pues Marambio.

0: Ciudad Abierta.
1: Muy bueno, pues, muy bueno. 10 de la mañana y 44, Ritoque FM, Ritoque TV, Valparaíso, Viña del Mar, Concón. Te estamos acompañando. Todo el mundo, www.ritoquefm.cl. Gracias por estar con nosotros en distintas localidades, celebrando a The Beatles. Vamos a leer mensajes. Hay caleta, vamos a leer. Me acomodo para leer. Ay, ahí sí. Dice, buen día, Marambito. Qué difícil la pregunta de hoy, porque elegir uno solo de todos los grandes discos de los Beatles me es casi imposible. Podría nombrar Please Please Me, Help, el álbum blanco, Let It Be, pero para hoy me anotaré con el magistral Abbey Road. Mire, van apareciendo los Abbey Roenses. Una de sus mejores canciones compuestas por George Harrison, la maravillosa Something in the Way She Moves. Saludos para toda la comunidad ritoquera desde Chillán, ¿ve? Todo el mundo, lo dije. Chillán, abrazos grandes. Abrazos grandes. ¡Mande longaniza! Estimado Marambito, Nicolás, Mateo y Marumbenses, para la temática de hoy podría ser Something, mire, o This Is Love. Saludos, Cristian Pelao, grande Cristian. Dos Something unidos por un mismo programa. He tenido experiencia con medicina. He tenido experiencias con medicina, lo que hablábamos en la mañana, ¿no? Con medicina rapé y ayahuasca, la abuela. No voy a decir que buenas, pero experiencias al fin y al cabo. Sin bancarme todo el misticismo de los chamanes, nada más que conocer. Lo que sí recomiendo es ir a un temazcal. Me han hablado de los temazcales. Y aprovechando, les pido Lucy in the Sky with Diamond. LCD, que es la cosa más... ¡Ya! Si ya sonó, les pido La Dio La Da, donde suena un buen ska de los Beatles. Mire que me gustó esto que dijo, porque me dice, vayan a un temazcal, pero el misticismo no me llena tanto. Entonces me llama la atención, porque tengo la impresión de que los temazcales igual tienen harto que ver con lo místico. Entonces, pero me gusta porque tiene que ver con tu experiencia particular, y me gustaría, yo no he vivido ni lo uno ni lo otro. Entonces me gustaría saber más de tu experiencia. Que yo, como que igual, místico no soy. Tengo cosas, pero no es lo mismo. No es lo mismo, pero no igual. Buenos días, señor alcalde Marambio. Desde mi infancia he escuchado a los Beatles, ya que a mi mamá le gustaban. Y para mi LP que me gusta es el Magical Mystery Tour. ¡Eso! ¡Aguante! ¡Dale, dale, Magical! Y el tema que más me gusta es Full on the Hill, qué linda. Despidiéndose de todos los ritoqueros y marumbenses del mundo. Gracias, René. Y saludos a tu mamita, donde esté. Si está aquí, si está allá. Que te dejen los Beatles de regalo, es la vida misma. Hola, Marambito, acá el JP. Quiero participar por las entradas para el concierto de Chinoy. Valpo lo acogió, pero él vino a ponerle un colorido distinto al puerto. Un cabro lindo, es verdad, que ha sabido crecer como artista. Saludos, Ritocada. JP, quedas participando. JP, un asiduo a nuestros concursos también. Y qué bueno, si está bien, son para usarse.

0: Toño dice: hola, buenos días, Francisco, y a todos los auditores de Radio Ritoque. Como escuché que están hablando de cosas espirituales, les escribo para compartir una historia. Hace un año y medio me diagnosticaron con un cáncer renal con varias metástasis, incluidas dos visibles en mi cabeza. Chuta. Mientras terminaba el beneficio del GES, mi amada esposa contactó a los monjes espirituales del Brasil, los Tupiara. Seguimos al pie de la letra sus indicaciones y sin explicación médica. ¡Wow! En este momento, los tumores de mi cabeza desaparecieron por completo. Bonito, precioso. Luego ya con un tratamiento médico y un tercer escáner, todos los tumores secundarios desaparecieron. Y el principal se redujo a un 30%. Sé que la medicina hace lo suyo, pero vinculo totalmente esto a la intervención de los monjes. Quisiera hacer esta labor de tomar... quienes hacen esta labor de forma 100% gratuita y sin lucrar con la fe y al amor gigante de mi familia. Quiero enviar un saludo con todo mi amor a mi amada esposa Viviana Escobar. Ella ha sido mi roca en este tiempo tan difícil. Además, quiero decir que la admiro profundamente por la hermosa labor que hace en su trabajo. Para mí eres la mejor de todas en lo que haces. Gracias por existir. Me gusta. Muy bonito mensaje. Gracias. Me gustaría pedir los Beatles con I Want to Hold Your Hand. Quiero tomar tu mano para dedicárselo a ella. Un gran abrazo para ti, Francisco, y a toda la sintonía de la Ritoque. Gran historia para mencionarla. Hoy día jugamos un poco en la mañana con esto, pero o bastante en realidad el juego. Parte de la mañana, los que nos van conociendo saben que tonteamos. Pero lo que tú lo bajas a tierra de una forma muy adecuada, amigo mío. Gracias por hacerte parte de estas historias, también narradas por ti. Hola, Mr. Marambio. Raúl Enríquez por acá. De muy pequeño, 10 años más o menos, recuerdo estar sentado en la orilla de la cama escuchando junto a mi papá un vinilo single de los Beatles de la canción Michelle. Voy por las entradas de Chinoy. Excelente, un abrazo. Raúl Enríquez, participando. Ahí está participando ya, amigo. Gracias por ese mensaje. Danilito, ¿qué dice?
1: Hola, Marambito, ¿cómo estamos? Y toda la retocada.
0: Hola, vos, querido.
1: Aquí les habla Juan Danilo Veas Peña.
0: Lo más grande.
1: Soy una inteligencia artificial.
0: Ahí se escucha como con eco.
1: No, yo soy un gaunga.
0: Un gaunga.
1: Y de los Beatles. Para la temática de hoy, The Beatles, del primer disco de Beatles, me gusta el Help o We Can Work It Out.
0: We Can Work It
1: Out. Uno de esos dos temitas. Help o We Can Work It Out. Oh, lo pronuncié como inteligencia.
0: Si lo dijo bien, lo dijo
1: ahí
0: bien.
1: Ahí nos estamos hablando.
0: Abrazo, amigo mío. Help. Grande Danilo. Hoy día tenemos Motorrock, no lo olviden, a las 7 de la tarde, a las 8 Plaza Cívica. Mañana a las 7 de la tarde, Crónicas de un Gueto, o Crónicas del Gueto, con Danilo y Pato, ambos Veas, por parte de padre, pero distinto padre. Y Tiempos de Rey. No, se está todo pasando acá. Último mensaje. Buenos días, Marambito. Me encantaría entradas para Chinoy con el tema Nowhere Man. Lo escuchamos. Espero que lo hayas disfrutado. Cristian de Placeres por estos lados. Todo, que tengan una linda semana. Gracias, amigo. Cristian Bermúdez, entonces. Recuerden de dejarme nombre y apellido. Porfis, ¿ya? Vamos a la música. Vamos al juego de la música. Come together.

0: Lucy in the Sky with Diamond. 11:01. Voy a leer mensajes. Un temita y vamos al sorteo, ¿les parece? Saludos, Marambito, desde un tranquilo sur. Soy Juan Miranda, desde la comuna de Purranque. ¿Cómo está por allá con la lluvia, amigo? Acá bien, lejos de la décima región. Chuta, personalmente no soy un fan de los de Liverpool. Más bien, poser. Pero el señor Lennon. Pero sí el señor Lennon. Y por eso, compláceme con un temita de él. Stand by me. Esos saludos a todos los ritoqueros y que nunca muera el rock. Gracias, amiguito. Se nos acabó el tiempo. Se fue el programa. Así de rápido va. Son 4 horas y un poco más que la hacemos chupete. Hola, Marambito. Me gustaría participar por las entradas para Chinoy. Te pido por favor... Ah, ya. Calladito nomás. No, pero no voy a decir el nombre. Te pido calladito nomás que quiero irte por la entrada. Estoy en el trabajo y está el jefe. Yo a Chinoy lo sigo del 2007, más o menos, la primera vez que lo vi. Así fue en una sede en Puertas Negras, mire. Y fue con el Nano Stern. Ya, y tengo tu nombre, ¿ya? No voy a decir cómo te llama. Se llama Ernesto Lagarrigue. Ah, Ernesto Pinto Lagarrigue se llama. Queda participando Ernesto Pinto Lagarrigue. Dame un segundo, te voy a anotar aquí. Chuta, que no, a veces no me pesca el mouse. Vamos a poner aquí nombre clave, po, para que sepamos que es él. No voy a perder la pega, bro. No. Ya, listo. Si gana, se la gana Ernesto Pinto Lagarrigue. Lo malo es que me tiene que mandar el root de Ernesto Pinto Lagarrigue. Mensaje de audio. El dúo Cáscara, bueno, la mitad.
1: Compadrito, Ciudad Abierta, siempre es bueno escuchar a los Beatles, sea donde sea, a la hora que sea. Siempre es grato, compadre. Saludos a los ritoqueros, Chaolín, el 50% del dúo Cáscara, compadre, les saluda.
0: Grande, hermano. Siempre es bueno, ¿cierto? Hola, Francisco, buenos días. Por acá el Seba Aravena desde Playa Ancha. ¿Cómo estáis, Cebita? Playa Anchina el hombre, dice. En mi memoria musical, obvio que está The Beatles, ya que creo escuchaba.

0: que crecí escuchando a ellos, Serrat y Silvio, entre varios. Bueno, canción no te pediré, ya que por el momento estoy disfrutando de la programación de los Retoques. Eso sí, participo por los concursos del Chinoy, hace años que no lo veo en vivo y ya lo extraño. Buena. Eso, querido Francisco, buen día para ti y todos los que están escuchando el matinal del rock a nivel mundial. Me encanta, abrazo a mí. Pues hay que buscar a alguien que me ayude a... Si llega Seba Lindemann, que viene para acá, alcanzamos a hacerlo con él. Si no, voy a llamar a alguien ahí al tuntún. Buen día, señor alcalde y Nicolás. Sabe que no tengo álbum favorito, pero sí canciones. Something de George Michael. De George Michael. De George Harrison. Ticket para viajar o Help. Son las que más me gustan. Dice saludos. Escarabajiento desde Happy Hill. Soy Juan Esteban. Tengo ampolla en mis dedos. ¡Oh! ¿Qué te pasó, amigo? Cuenta, ¿estáis bien? ¿Anda a modo Frank Kafka? Espero que se encuentre bien, amigo mío. Abrazo grande. El amigo de Happy Hill, nuestro amigo de Happy Hill. Mensaje de audio el que viene ahora.
1: ¡Buena, Marambio!
0: ¡Buena, buena!
1: Muy buen el espacio de la inteligencia artificial. Estuvo excelente.
0: Bueno. Estuvo muy
1: excelente.
0: Bueno.
1: Oye, mire, tendría que haber llamado en delante. Oye, ¿qué habrá pasado con toda la gente que vendió su iris? ¿Te acordás que en el mall te hacían fila y te pasaban plata por vender tu...
0: Sí, oye, qué
1: mal. ¿Qué habrá pasado con toda esa información? ¿Te acordás de Marambio?
0: Me acuerdo, perfecto.
1: Héctor Jaime.
0: Héctor Jaime.
1: ¡Ay, un tema de los Beatles! ¡Hey, Bulldog! ¿O no?
0: Eso, ting, ting, ting, ting, ting. Para mí, el piano más rockero de la historia. ¿Qué habrá pasado? Yo, sabes que alguna vez yo estaba mal de plata y me ofrecieron que ir a pasar Nokis. No, no, no. Ahí sí que como que me dio susto. Me dio cupo.
2: Hola, Marambito y Ritoqueros, Luis Ross por acá desde Tomé, esperando otra vez otro temporal que partiría un ratito más. Ya empezó a llover por acá. Mira, para la temática del día de hoy, la canción que más me gusta de los Beatles como buen rockero,
0: ¿ya?,
2: es algo bien piola, que es Penny Lane.
0: Qué buena canción.
2: Me trae recuerdos de la infancia, cuando por esas tardes en casa, viendo tardes de cine. Imagínate por allá por el principio de los 80.
0: Por supuesto.
2: Había un comercial que se llamaba El zapato de jugar Matchbox. Usaban la canción Penny Lane de los Beatles como música de fondo. Así que eso, saludos desde Tomé. Aguante siempre el rock. Un abrazo.
0: ¡Qué buen recuerdo desbloqueado! A ver, mira, aquí está. Encontré el comercial, po. Escuchémoslo. Escuchemos, a ver, aquí está. Ahí va.
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Mira, un día como hoy. No, claro, a ver, déjeme ver. También era una temática posible, ¿no? Un 5 de agosto del 1992 se nos iba, pero no nos olvidamos de Jeff Porcaro. El gran baterista, el rey del groove. Gracias por ese mensaje. Gracias por ese mensaje. Es lo que dice Paul el final de la canción Helter Skelter. Helter Skelter. ¿Esto lo dice? No. No sé lo que dice. Ah, tengo ampollas en mis dedos. Eso dice. Ampollas en mis dedos. Pero lo dice en inglés. En inglés. Gracias, amiguito. Buen dato. Oye, mi querido e inigualable, incombustible de bonito. Qué bonito el testimonio del auditor que estaba con cáncer. Es bacán que esté mejor, ¿cierto? Saludos a la audiencia, le toquiera el infaltable loco Hans presente en New York. Y ojo que se vienen cositas. ¡Oh! ¿Qué será? ¿Qué será esa cosita que se viene? Vamos a una cancioncilla y hacemos el premio, ¿ya? Nos vamos con el premio. Oye, me dejó marcando ocupado la canción de... Y más bien el spot completo de Matchbox, porque me acordó de la vida, de la infancia. Something in the way.

con el álbum Revolver, para que... Sí. Bueno, esta lo vamos a ver de fondo. Temón, pues. Got to get you into my life. De fondito, de fondito para lo que nos queda de programa. Han llegado un par de mensajes más, los vamos a tomar. Jeff Porcaro grabó la batería en AU de The Wall, claro, y en Mother, y en All My Love de Led Zeppelin. Roger Waters encontraba que Nick Mason no daba con el tono. Sí, bueno, es que... Bueno, él tenía un groove especial, un touch especial en la batería. ¿Qué me dicen por acá? Ah, déjeme.

fotito, dicen por acá. Me mandan, mira, fotitos. ¿Les muestro fotitos? Vamos con las fotitos. Foto del revólver. Qué bonito. Alta fidelidad. Odeón. Tú es chileno, ¿no?

0: serie estelar de 1966. Y tiene, mira, ahí nos muestra su santuario Beatles, con todos los disquitos, la caja del Anthology, la caja del... bueno, la caja negra, ¿cierto? En CD. ¿Y qué dice acá? No alcanzo a identificar. De Beatles, esto es el... Ahí, el... Oh, ¿cuál es ese? Ah, el Magical Mystery Tour, en Blu-ray de ese DVD. Que fue, bueno, esa fue una locura de los Beatles, que se pegaron la mansa a fumar los Beatles con ese trabajo. Bonito santuario, querido amigo. Bonito. Saludo Marambito, edición original chilena. Exacto, chileno. Buena. Sí, pues, me encantan. Bueno, los Beatles deben ser de las bandas que tienen más ediciones distintas de versiones. Lo que se viene será excitante, dice mi amigo ahí en New York. Pero ojo, que no es un retorno por el momento, Chile. Falta todavía. Ah, viene visita. Se viene visita. Me gusta. Volvamos a poner a los Beatles para que quede de fondito, para que haga todo el sentido lo que viene en un minuto, que son estos premios que no tienen que ver con los Beatles, pero... mira, qué buena canción. Qué buena canción. También del Revolver. Es que este disco marca una distancia en la historia de los Beatles, porque aquí ya no empiezan a salir a tocar. Ya deciden quedarse en el estudio, ser una banda, en el buen sentido de la palabra, de laboratorio. Es decir, quedarse a hacer cosas en el estudio, grabar mil veces las cosas. Todo eso. Y de ahí para adelante lo que viene, ¿no? 66 hasta el 69, cuando los Beatles ya dicen, después del... El último disco que sale es, si no me equivoco, el último disco que sale es el disco Let It Be, pero ese disco había sido grabado antes. El último que graban, si no me equivoco, es el White Album, el disco de Beatles. Y cuando ellos ya se habían acabado, estaba todo grabado ya. Sí. De hecho, ya habían empezado las carreras y todo eso. Mira, me mandan más fotos. Aquí las ponemos. Foto del Magical Mystery Tour. En vinilo. Con su tacita de café, Nescafé histórica, que casi todos tenemos una en la casa. Yo me puse tan contento cuando me dieron una. Aquí está, ¿ves? Made in England by the Beatles. Bonito el Magical Mystery Tour. Que es un EP en fondo. Porque era la música para una serie de televisión que fue una locura. Que le fue re mal. Miren, ¿qué nos mandan ahí? The Beatles Revolver. Fotitos también. La gente se suma a mostrarnos su memorabilia, sus recuerdos, sus historias con la música. Los Beatles, como es tan transversal, permite que, como es un cassette, ¿cierto? Permite que todos nos podamos vincular de alguna forma con ellos. Pero es hermoso esto de la colección, el recuerdo, las emociones que provoca eso. Dicen, en los próximos miércoles tengo una cita. ¡Opa! Ese próximo miércoles y tengo una cita. ¡Uy! ¿Con quién será la cita? Seba Lindemann, qué bueno que llegó. Pase para acá. Porque si no, después no tengo con quién. No estaba haciendo la hora, quiero decirlo, pero... Pero me sirve para alcanzar a... Me sirvió también para alcanzar a que llegara él. Mi hijo, que ahora se cree Paul, fue a ver a Beatlemania hace un mes. Mira, me mandan fotos ahí del hijo de... ¿Del hijo de quién? ¿Pero cómo ese hijo? Si es grande y tú soy muy joven, Cristian Titán Orellana. Bueno, está en la foto de Beatlemania en concierto. En el Teatro Oriente. ¿Esta fue la conversación que tuvimos hace poco? No. Otro concierto. Ya. Seba Lindemann, por favor, véngase para acá. Querido, buenas. ¿Cómo le va?
1: Muy bien, con harta movimiento.
0: Sí, todo bien. Más gente habla.
1: Eso.
0: Niño, por favor, silencio, porque estamos al aire. Gracias. Por favor, silencio, de verdad. Con los Guns N' Roses en el Metal, en el MetLife Stadium. ¿Qué tal? Estoy excitado. Ah, va a ir a ver a los Guns N' Roses al MetLife Stadium. Está contento.
1: Oh, ¿quién?
0: el
1: MetLife Stadium.
0: Sí, pues en Nueva York.
1: Ahí donde ganó Chile la Copa América.
0: Y donde la perdió otro,
1: ¿verdad? Y donde la perdieron.
0: Oh, ya, pero ¿por qué? ¿Para qué me habla de ese segundo problema que tuvimos?
1: Claro.
0: Ya, oye, me mandan más mensajes. Me mandan una foto, mira qué linda foto. Por acá, ya que hablamos de los Beatles, tenemos a nuestra amiga de Pixelada, que ella hace cosas en pixel, po. Mire.
1: Ah.
0: El cuadro de los Beatles en formato pixel.
1: Claro.
0: Está hermoso, sí. Bonito, muy bonito. Cedita, ya, ahora sí estamos llegando al final del programa. Oye, la gente sigue mandando cosas. Mira, nos mandan la... Déjeme poner la canción que viene para que nos escuchemos bien. Ahí sí. Tomorrow Never Knows. Qué canción del Revolver que hoy día está cumpliendo 60 años. ¿Qué le parece, don Seba?
1: Excelente.
0: Mire, llega otro mensajito con otra foto. La gente se fue a buscar los discos y no los manda. Eso encuentro que es notable porque la gente se está... Toma acción, po.
1: Claro.
0: Y estamos en la tele para que vean las imágenes en Ritoque TV.
1: No, y los discos son para compartirlos, no se van a tenerlos guardados, sí, ahí en la casa.
0: Pues. Sí, pues totalmente. Los libros también, claro. Las películas.
1: Mira. Que todo fluya.
0: Ahí está. Esa es la caja de lo en vivo del 64, si no me equivoco.
1: No.
0: Es de acá, pero está el Once, el Love, está el Anthology. Estos dos que son grandes éxitos. Pero que usan fotos de un disco, po, de los Beatles. Y acá, I Let It Be Naked. Porque usted sabe que lo contaba recién, el Let It Be. Fue el último que se publicó y no se alcanzó a terminar. De hecho, el disco se iba a llamar Get Back.
1: Claro.
0: Porque iban a volver, po, y estaba el tema. Otro temón que no pidieron hoy día.
1: Mira.
0: Y cuando ya decidieron que se acababa la banda.
2: ¡Get Back!
0: Cuando se acabó la banda. Y como les faltaba material, George Martin pescó y le puso orquestaciones al Let It Be. Por eso tiene toda esa orquesta.
1: El quinto Beatle.
0: Claro, bueno, algunos dicen que era él, otros dicen que era Billy Preston, el también. Tecladista. Pero al final terminó siendo que lo hicieron posteriormente, muy posteriormente, en la versión naked, o sea, desnuda, sin todas esas capas. Y así tienes dos, que es un gran negocio también. Es un gran negocio, los Beatles.
1: Claro, va mutando.
0: Los Beatles son un gran negocio. La gente sigue hablando, Seba, por Dios. La gente no quiere parar.
1: ¡Paren ya!
0: Ah, espérenme. Voy a bajar la música.
1: Eso.
0: Acá para que nos escuchemos bien, ¿no? Ah, ¿qué pasó? Me corté por aquí, me corté por allá. Aquí estoy. Ahí va.
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0: Ahí sí, ya. A ver si, dejemos eso. Nos dejan un mensajillo por aquí, Seba Lindemann, que ya llega por los estudios porque está preparando una cosa muy buena que parte la próxima semana. ¿Sí o sí?
1: Próximo martes, sí o sí.
0: ¿Se nos viene?
1: Sí.
0: ¿Qué se nos viene?
1: 19 horas.
0: ¿Qué se nos viene?
1: Nuestro idioma prevalecerá.
0: Nuestro idioma prevalecerá. ¿Qué le parece? ¿Qué le parece? Ya, ahora sí, vamos a escuchar el mensaje. Dice así.
4: Yo, saludarlo a usted y a... al amigo Seba Ivo. Un abrazo para ambos, ya que no a última hora solamente saludarlos. Que estén muy bien.
1: Vale, vale.
0: Abrazo, amigo, te queremos. Primero que nada, los Ritoques es la mejor radio y segundo. ¡Ya, Argentina! ¿Por qué dice eso? Son muy pesados. Bueno, es fútbol, ¿no? Son cosas de fútbol.
1: No, nada personal.
0: Dicen para acá, echo de menos mis discos. Yo lo entiendo. Último mensaje que leo. Hola, quiero enviar un saludo a mi padre, Jorge Budil, que hoy cumple 62 años.
1: Vamos, tiene para rato todavía.
0: Sí, saludos a Jorge Budil. Su canción favorita es Highway Star de Deep Purple como regalo de cumpleaños. Oh, pucha, es que estamos en otra temática, po. Pero abrazo, te mandamos saludos y te dedicamos el programa completo.
1: Va igual el saludo.
0: Cierto, vamos. Estoy regalando 3 entradas dobles, o sea, para 2 personas, para ver nada más y nada menos que a Don Chinoy con banda haciendo el super folk más sus versiones propias y eléctricas de sus canciones antiguas y nuevas, todo.
1: Parece que estaba durmiendo en la mañana.
0: Está sinadito, ¿no? Que no me marambito, no me despertó. Llegaste de flor, me
1: dijo. Tienes que llamártelo a las 4 de la mañana, hay que llamarlo.
0: Sí, es que en realidad también lo puse en aprieto, pues sí. Pero llamé a las 8:30, que era el espacio que teníamos.
1: Grande, grande. Ellos trabajan en la noche.
0: Sí, pues, sí. Como una... ¡Ya! ¡Oiga! No, como una luciérnaga, a eso me refiero.
1: Así es.
0: Sí.
1: Como un águila.
0: Como un águila. Tenemos 8 personas participando por las entradas. Deme números, del 1 al 8, 3 van a llevar premio.
1: El 7.
0: Ernesto Pinto Lagarrigue, que él sabe que es él, que el que no puede decir su nombre porque...
1: En Bellavista 0990.
0: En Bellavista 0990. Él sabe quién es, al que yo le llamé Ernesto Pinto Lagarrigue, que no puede decir nombre porque si no lo echan de la Vega.
1: Comuníquese.
0: Comuníquese y tiene que dejarme nombre y correo electrónico. Nombre completo y correo electrónico. Así le voy a llegar las entradas.
1: Llaman.
0: Si alguien me dice yo voy solo, yo regalo la otra entrada.
1: Claro.
0: Sí, o sea, para que seamos generosos. Porque alguien me dice, no, sabes que no tengo con nadie con ir, no me interesa invitar a nadie porque soy...
1: Siempre yo vengo hay alguien.
0: Y digo, ok.
1: Sí.
0: No me siento, muy por el contrario, me siento orgulloso de mis retoqueros que dicen... No,
1: voy solo, claro, voy hay solo. Que ser valiente.
0: Sí, hay que ser valiente. Y además que regala los entradas.
1: Bien.
0: Para mañana. ¿Qué otra número?
1: El 3.
0: Number 3. Susana Figueroa. También, nombre y correo electrónico, por favor. Al WhatsApp, siempre. Ahora mismo sí, porque después me tengo que ir, porque este estudio queda ocupado por la sabiduría ancestral.
1: Y la energía. Llaman.
0: Y el último ganador.
1: El 8.
0: El 8. Cevita Aravena de Playa Ancha. Repito los nombres ganadores. El bueno y el malo es Seba Lindemann. Yo soy solo un mariachi. Ernesto Pinto Lagarrigue, vos sabés. Susana Figueroa y Seba Aravena desde Playa Ancha. Escríbanos y déjenos nombre. Ruth también estaría bien.
1: Sí.
0: Y el correo electrónico, porque las entradas se las voy a enviar vía correo electrónico.
1: Ahí vamos. Ahí nos veremos allá en Chinoy.
0: ¿Qué se viene en el
1: tiempo de reggae,
0: con de mañana?
1: Max Romeo, gran artista jamaiquino de los 70. Hasta los 80 años estuvo acompañándonos. Hace poco falleció y un gran trabajo. Junto con el Loco Perry, así que imperdible.
0: ¿Está todo Loco Perry?
1: Sí, pues.
0: ¿Y la próxima semana,
1: maestro,
0: comienza?
1: Nuestro idioma prevalecerá. Cultura y sabiduría ancestral.
0: Me voy con los Beatles, por supuesto.
1: Llaman.
0: Este es para que nos entretengamos, cantemos, saltemos, hagamos la dinámica. Las mujeres de un lado, los hombres de los otros.
1: Oh, bloody.
0: All together now. Todos juntos. Ahorita. Chao. Ganadores, comuníquense ahora.

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0: las 12 del día. 3 minutos. 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
1: El 26 de septiembre de 1969 aparece al mercado británico el duodécimo álbum del grupo The Beatles, Abbey Road. El álbum comenzaba con Come Together, reunirse, y fue concebida por John Lennon como un grito de guerra político para el escritor, psicólogo y activista pro-drogas Timothy Leary. Come Together fue compuesta para la campaña de Timothy Leary contra Ronald Reagan, loco por la paz, que tuvo lugar el 1 de junio de 1969. Los Leary participaron en la grabación de Give Peace a Chance de Lennon.

y ambos fueron mencionados en la letra. Al día siguiente, Lennon se ofreció a ayudar a la campaña de Leary. Su lema era «Únete a la fiesta». Lennon le envió una maqueta con ideas para canciones. Sin embargo, la campaña terminó cuando Leary fue encarcelado por posesión de cannabis, lo que le permitió a Lennon grabar la canción con los Beatles. Como recuerda el propio John Lennon en el libro «Todo lo que decimos» de David Sheff, la cosa se creó en el estudio, es una galimatías, que es un término usado para describir un lenguaje complicado y casi sin sentido. Come Together era una expresión que Leary inventó para su intento de ser presidente o lo que quisiera hacer, y me pidió que escribiera una canción de campaña. Lo intenté una y otra vez, pero no se me ocurrió. Pero se me ocurrió esto, Come Together, que no le habría servido de nada. No se podría tener una canción de campaña así, ¿verdad? En noviembre de 1970, la cantante norteamericana Diana Ross editaba su segundo álbum como solista, bajo el sello Motown, Everything is Everything. El primer tema del lado B era una versión de Come Together.

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Kirari Prisionero, la composición original. Lo Amar está integrado por músicos que forman parte o formaron parte de la Escuela de Música de la Universidad Católica de Valparaíso. Un afectuoso saludo para todos ustedes. Sean muy bienvenidos a este encuentro de día miércoles con artistas regionales en dimensión latinoamericana. Por eso hemos iniciado con esta agrupación y seguimos con el trío Licarayén, interpretando una composición de Violeta Parra. Licarayén.

0: Muchas gracias.
1: Corazón maldito, el trío femenino Licarayén, interpretando esa composición de Violeta Parra. Y otra agrupación regional de nuestro puerto de Valparaíso.

El aparecido, la canción de Víctor Jara con el grupo Buen Humán, un trío rockero de la ciudad de Villa Alemana, en esta programación de Dimensión Latinoamericana el día miércoles con artistas regionales. Luego entregamos el WhatsApp latinoamericano para que programen las canciones que deseen oír y vamos a presentar un mini especial dedicado a una gran figura de la canción chilena, Rolando Alarcón. Formó parte de la Peña de los Parra y también de la Nueva Canción Chilena, Rolando Alarcón, luego. Y un cantor regional que participó el pasado miércoles, de la programación dedicada a Patricio Mans, Pancho Cáceres. Su versión

Arriba en la cordillera. El himno de Patricio Mans, de quien celebramos el pasado lunes su natalicio. La versión de Pancho Cáceres, este gran cantor callejero que estaba constantemente por nuestra ciudad, en la actualidad recorre el país. Luego presentamos un mini especial con Rolando Alarcón. Presentamos a continuación otra banda regional con muchos visos de rock, la banda Altavoz, una agrupación de gran calidad. Altavoz, Lebstraro, en Mapudungun, o del Matulungun, digo, la

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0: A lo largo de mi vida, he encontrado en el arte una fuente de inspiración y libertad. Cada movimiento, cada acorde, es un viaje compartido hacia la belleza. La música nos muestra que la armonía y el trabajo en equipo van de la mano. Aprendí la importancia de la perseverancia y la disciplina. Cuando tomo una decisión, recuerdo la precisión de la ejecución, porque el arte y la pasión son fuerzas que transforman el mundo. El arte es una herramienta para el futuro. Por ello, queremos que el acceso a la cultura y al arte sea un derecho.
1: Los aplausos para la presidenta de México, Claudia Sheinbaum, para hablarnos unas verdades. El arte y la cultura son un derecho, deben ser un derecho de todos. Nuestro WhatsApp latinoamericano para que programen ustedes las canciones que deseen oír. Identifíquense, cuéntenos de dónde nos llaman y si tienen algún recuerdo, alguna memoria, alguna anécdota sobre Dimensión Latinoamericana, háganla saber a través de un audio o de un texto. El WhatsApp latinoamericano es +569 9306 4742.

0: vengo.
1: Anatiyu, vengo, la canción. Luego presentaremos un homenaje a Rolando Alarcón, el músico que formó parte de la Peña de los Parra, junto a Patricio Mans, a Víctor Jara, a los hermanos Parra, Isabel y Ángel, que hicieron historia formando parte además de la nueva canción chilena. Nació Rolando Alarcón un día como hoy, 5 de agosto, creador de canciones muy simples, muy sencillas, pero que hasta hoy se enseñan en los colegios del país. Y un trovador, integrante de la novísima trova cubana, Carlos Varela. La historia de Guillermo Tell.

Carlos Varela, de la novísima trova cubana, Guillermo Tell. El pasado lunes, ya lo decíamos, celebramos el natalicio de Patricio Mans. Nació un día 3 de agosto, el gran músico, poeta, escritor chileno. Y sus canciones están repartidas en el repertorio de grandes figuras de la música y la canción latinoamericana. Una composición en la voz de César Isela, una composición de Patricio Mans, que forma parte de su álbum conceptual El Sueño Americano, una de las primeras obras publicadas por Patricio Mans. De ese disco, esta cueca que interpreta César Isela de Argentina, un argentino, gran voz, gran cantor, interpretando una cueca de Patricio Mans, se titula Está llegando gente al baile.

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El músico y cantor chileno Charles Labra fue cofundador de grupo Sol y Lluvia junto a su hermano Amaro. En la actualidad, y después de haber formado el grupo Antu Kai Mawen, que en lengua mapudungun significa sol y lluvia, significa lo mismo, sol y lluvia, ha creado un nuevo grupo. Ya han hecho varias presentaciones con gran éxito en Santiago, porque está integrado solo con ex músicos que formaron parte de Sol y Lluvia. 5 o 6 músicos integran la nueva agrupación de Charles Labra, llamada Largo Tour Ensemble. Largo Tour Ensemble. Estarán en Valparaíso el 12 de septiembre próximo, ofreciendo su primer gran concierto. Y lo vamos a estar presentando algo de la música de Charles Labra, que será parte de este nuevo grupo. Este nuevo grupo, Largo Tour Ensemble, que trae nuevas canciones

y algunas que fueron parte del histórico repertorio original de la agrupación Sol y Lluvia. Escuchamos de este nuevo trabajo esta canción con Largo Tour Ensamble, En Micro por Mi Ciudad.

Largo Tour Ensemble, la nueva agrupación de Charles Labra, de su hermano Johnny Labra, que fue bajista de Sol y Lluvia, y de otros músicos que fueron importantísimos en la larga trayectoria de la agrupación Sol y Lluvia. Ahora, bajo el nombre de Largo Tour Ensemble, han iniciado un nuevo camino, una nueva trayectoria, con gran éxito en Santiago y con toda seguridad en todo el país. Vendrán el 12 de septiembre a Valparaíso. Y para quienes deseen programar alguna canción muy especial que tienen en mente, envíennos un WhatsApp a nuestro WhatsApp latinoamericano +569 9306 4742. Ya hay varias solicitudes ahí, puede ser en audio o en texto. El grupo Raíces de América está integrado por músicos de distintos países del continente, incluso chilenos. Hay un músico que es de la región, además, de la ciudad de Villa Alemana. Raíces de América interpretando una canción de Violeta Parra.

0: Raíces de América, la agrupación, la carta, la canción de Violeta Parra, interpretada por esta agrupación que integra músicos de Bolivia, Perú, Ecuador, Colombia, Venezuela, Chile, Argentina, músicos de distintos países, Raíces de América. Luego presentamos un mini especial dedicado a Rolando Alarcón, el cantautor chileno, nacido un día como hoy, 5 de agosto, en la ciudad de Chillán, allá en el sur del país. Y una composición, una canción con Silvio Rodríguez, que inicia una gira por España el próximo 1 de septiembre. Ocho ciudades, ocho salas, los espera a Silvio Rodríguez con sus canciones y sus conciertos por España, varias, 8 ciudades, para ser exactos. A él lo vamos a oír interpretar una canción que él mismo va a explicar. Está grabado en vivo en la sala Covarrubias de La Habana, en Cuba.
1: Quiero cantarle una canción, por supuesto que a todos ustedes, pero muy especialmente a un amigo que estimo mucho y que se encuentra hoy aquí con nosotros, un amigo chileno. Esta canción dedicada a su patria que lucha, a su patria que vive, en Santiago de Chile.

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1: Los aplausos para la presidenta de México, Claudia Sheinbaum. Y para compartir nosotros ahora un mini especial ya anunciado, Rolando Alarcón, gran cantautor chileno, con unas canciones muy simples y sencillas, pero que han cruzado edades, décadas, generaciones, y han llegado hasta hoy, y son estudiadas y conocidas por los estudiantes en nuestro país. Vamos a presentar algunas de ellas, porque hoy es el cumpleaños, es el natalicio del destacado artista chileno que formó parte de la Peña de los Parra junto a Víctor Jara, a los hermanos Ángel e Isabel Parra y a Patricio Mans, y que formó parte, por supuesto, del movimiento de la nueva

canción chilena, y además ganó el Festival de la Canción de Viña del Mar en 1970. Rolando Alarcón. Vamos a comenzar con sus canciones, y una muy sencilla se llama La Copla de los Números. Así comenzamos este homenaje al artista chileno.

Así hemos comenzado este mini especial de homenaje a Rolando Alarcón en el día de su nacimiento, hoy 5 de agosto. Fue hijo de una profesora primaria y de un minero. Rolando Alarcón, siendo niño, su

docente en la escuela normal de esa ciudad. Rolando Alarcón y esta composición que dedicó a los payadores, a los poetas populares, Noche de Contrapunto.

La carrera artística de Rolando Alarcón se inició en 1955 como resultado de una de las veraniegas escuelas de temporada dictadas por la maestra Margot Loyola en la Universidad de Chile. Nacería allí el conjunto folclórico Cuncumén, con Rolando Alarcón como su director artístico, cargo que ocupó durante 7 años, tiempo en el que el grupo folclórico Cuncumén hizo extensas giras por todo Chile, Europa, y llegaría a grabar 3 discos larga duración.

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1: Estamos presentando un mini especial dedicado a rendir un homenaje a Rolando Alarcón, el cantautor y profesor chileno que formó parte de la Peña de los Parra y dejó para la posteridad un puñado de hermosas canciones.

Rolando Alarcón grabó su primer disco vinilo como solista en 1965, el cual incluiría 12 canciones que se convertirían todas en éxito. Muchas de ellas, como lo dije al comienzo, son estudiadas, son presentadas y aprendidas por los estudiantes en la actualidad. A continuación, presentamos una selección de canciones de ese primer y exitoso álbum solista de Rolando Alarcón.

Mocito que vas remando, del primer álbum de Rolando Alarcón como solista, que incluía varias canciones hermosas y muy sencillas como esta, Mi abuela bailó sirilla.

Rolando Alarcón, el ritmo de Refalosa siempre lo cautivó y lo persiguió y estuvo presente en muchas de sus canciones. Vamos a completar este homenaje al artista chileno Rolando Alarcón, nacido un día 5 de agosto de 1929, fallecido lamentablemente muy joven el 4 de febrero de 1973, en el verano de ese año, en Santiago, a los 43 años. Rolando Alarcón compuso quizás la canción o la primera canción de contenido latinoamericanista en el cual él podía demostrar que era muy importante, algo que aún continúa vigente y pendiente: la unidad de los pueblos latinoamericanos, la unidad de los países de nuestra América como una sola gran nación, única forma de contrarrestar con éxito los tiempos que se viven hoy. Por ejemplo, si hubiese mayor unidad, sería todo más fácil. Rolando Alarcón, Si Somos Americanos.

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Y vamos a iniciar el último bloque de esta edición de día miércoles 5 de agosto de Dimensión Latinoamericana. Y vamos con el espacio reservado para que ustedes, nuestros auditores, soliciten sus canciones favoritas a través del WhatsApp latinoamericano más 569-9306-4742. Audios de texto, WhatsApp de audio y de texto, eso quiero decir. Y nuestro primer auditor que programará este espacio solicitó a los Jaivas. Los Jaivas, que continúan con gran éxito su gira Alturas de Machu Picchu, que comenzó allá en lo más austral del país y que ya ha recorrido varias ciudades, son 20 en total, y que en este largo tiempo, en este año de muestra de Alturas de Machu Picchu por todo el territorio, se ha convertido en una gira internacional, porque ya tienen firmado contrato con actuaciones en Perú y se ha sumado un teatro caupolicán además.

El cierre será el 12 de diciembre en Valparaíso, porque son varios de ellos músicos nacidos en nuestro puerto. El 12 de diciembre en el Teatro Municipal de Valparaíso será el cierre de la gran gira Alturas de Machu Picchu con los Jaivas. Y nos escribe nuestro auditor de Coñaripe, región de los ríos, Mauricio Orellana. Muchísimas gracias, Mauricio, por escribirnos y solicitar una canción de los Jaivas. Además, dice Mauricio, justamente el día de hoy, 5 de agosto, cumplo año y desearía programar la canción de los Jaivas, Canción del Sur. Bueno, con mucho agrado, aquí está ese gran tema de Grupo Viña Marino.

Este es el espacio, la parte final del programa que reservamos para que ustedes programen sus canciones favoritas. Bueno, pueden programar durante todo el espacio, todo el programa, pero sí, porque si ahora programas, por ejemplo, no habría espacio para incluir canciones, porque ya están destinados ya las canciones que van a aparecer, que fueron programadas por nuestros auditores a través del WhatsApp latinoamericano más 569-9306-4742. No dijimos al auditor anterior, no les dimos nuestro saludo de cumpleaños a nuestro auditor Mauricio Orellana de Coñaripe, allá en el sur. Así que desde... Por supuesto, recibe Mauricio nuestro afectuoso saludo. Feliz cumpleaños. Por eso, muy buena programación con Los Jaivas, que es una de nuestras agrupaciones favoritas, junto con muchas otras. Por eso nunca lo decimos, porque son casi todas nuestras programaciones son grandes favoritos nuestros. Y esta siguiente la programó nuestro auditor David de Concón. David Galás de Concón, y programa un grupo muy especial que nunca, creo que muy pocas veces ha aparecido en nuestra programación. Por eso es muy bueno que se abra este espacio para que ustedes programen canciones y grupos que no han aparecido en nuestra programación habitualmente. David Galás de Concón programa al grupo peruano USPA, que es un grupo que canta en lengua quechua, blues y rock. Imagínense la mezcla, cantando en quechua, que es el idioma ancestral de los pueblos andinos. Ellos están en Perú, grupo USPA, pero haciendo blues y haciendo rock. USPA, y esta canción solicitada por nuestro autor David Galás de Concón, se llama Corazón.

El grupo peruano Ospa, programado por nuestro auditor David Galás de Concón. Gracias, David, por esa buena solicitud. Corazón contento, Ospa. Esa palabra quechua significa ceniza y tiene también un significado la palabra, ¿por qué le pusieron ceniza o Ushpa en lengua quechua? Ya lo haremos próximamente, porque ahora nos despedimos agradecidos de la sintonía de ustedes, invitándoles para que volvamos a reunirnos mañana a partir de las 13 horas en Radio Ritoque, Sonidos Eternos, con lo nuestro, la música de Chile y de América Latina. Nos despedimos con mucha fuerza, con mucho entusiasmo, con el grupo Congreso, para reencontrarnos. Cuídense, cuiden su ciudad, cuídense mucho, porque tenemos mucho que compartir a través del 107.9 FM. ¿Y tú dónde estarás? Es la pregunta que hace el grupo Congreso, con esa canción en la versión en vivo, que forma parte originalmente de Terra Incógnita, el álbum azul de Congreso. Nos despedimos. Esté muy bien. Será hasta mañana.

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0: Son las 3 de la tarde. 3 minutos.
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0: Son las 4 de la tarde, 6 minutos.
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2: ¿Cómo va todo, gente ritoquera? Esta semana está sonando la enorme banda Foo Fighters. Y el día de hoy, con una canción de su primer álbum, el álbum homónimo que fue lanzado el año 1995. Porque Dave Grohl, luego del término de Nirvana, decidió trabajar por su cuenta. Y lo hizo no para continuar con la fama o algo por el estilo. Según sus propias palabras, él lo hizo a modo de terapia, pensando en lo que había ocurrido con Nirvana y, por supuesto, la muerte de Kurt Cobain. Dave Grohl se sentó solamente a escribir y a escribir y a escribir canciones, lo cual para él fue muy útil al momento de superar la pérdida de su amigo. Dicen por ahí que la música tiene el poder de la sanación y Foo Fighters es un ejemplo de ello. Claro que eso no quiere decir que no haya que ir a terapia cuando sea necesario. Este álbum Dave Grohl lo creó, lo compuso y lo grabó totalmente solo, tocando todos los instrumentos. Y ahora ya va a sonar algo de ese primer disco de Foo Fighters, pero antes déjenme recordarles que pueden seguir a esto en Instagram, lo pueden buscar como el.detonador. Por supuesto que esta es una canción de Foo Fighters del año 1995 de su primer álbum. Esta canción posee un video hecho con posterioridad, cuando ya había más integrantes en la banda. Esta canción se llama Big Me, Foo Fighters.

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1: Muy buenas tardes, querido pueblo ritoquero. Sí, acá ya nos encontramos enteritos en todas las plataformas. Acá en una nueva edición, por supuesto, de Clásicos al Toque, tu cantina de pedidos favorita. Así es, donde tus anhelos sonoros los puedes hacer al más 569-9618-6873. Y vamos a comenzar fuerte el día de hoy, vamos a comenzar con todo el power, eso es Anvil, el tema Moshra. Cuando son las 4:14, así comienza Clásicos al Toque.

0: 4:20, es la hora del pueblo Rito Quedo. ¿Es la hora de quién?
1: La hora que todos esperan, querido garzón, la hora de El del Moledor.
0: Sea bienvenido a esta cantina del rock, es el clásico Salto que por la 107.9 de la frecuencia modulada en Valparaíso, Viña del Mar, desde cualquier parte del mundo. También se encuentra con esta casa del rock que lleva 21 años junto a usted en www.ritoquefm.cl. El rock and roll vibra, la buena música también. ¿Qué solicitas? ¿A qué número, Michel?
1: Al más 569-9618-6873. Y además decirles que estamos activos en señal abierta a través del canal 6.2.
0: Y por si acaso, si es que no le estamos leyendo los mensajes o quiere dejar su mensaje por otra parte, está la publicación hecha en @ritoquefm para que lo pueda dejar ahí en el Facebook en este momento, el Care Libro. Justamente nos vamos con los pedidos que hacen a este elenco del rock and roll al más 569-96-186-873. Por acá, buenas tardes. Restobar la picada del rock and roll para esta jornada, para esta hora, mejor dicho. Me voy con 1000 Points of Hate de Anthrax. Felicitaciones al chef por el año cumplido, dando cátedra de buen rock. Atentamente, Cristian de la Nueva Catanga, el Cerro Alegre. Qué bueno que están pidiendo Anthrax, cosa que también le alegra a quien les habla. Por supuesto, el año cumplido por este muchacho. Nos llegó un audio que nos dice algo más o menos así.
2: Hola, hola, hola, ¿cómo estás? ¿Cómo estás, amigo Diego? ¿Cómo estás, amigo Jefferson? El gran Jefferson, el gran cocinero de los clásicos al toque. Quisiera mandar un saludo grande a todos los ritoqueros de corazón. Y que pura buena vibra a todos.
0: Eso.
2: Por acá Jano de los Cumpas. Dejarlo a todos invitados para Cerro de Sabores este fin de semana. Ahí estaremos con nuestra cocina, esperando a todos los ritoqueros que se acerquen a nuestro local ahí para atenderlos con, como siempre lo hacemos. Así que un abrazo grande. Y bueno, algún temita de los Jaivas podría ser. Así que eso, un abrazo, amigo Jefferson y amigo Diego. Saludos y que nunca muera el rock.
1: Muchas gracias, querido Janito. Ahí una pequeña recomendación nos dejaba el gran Jano en los Cumpas, que van a estar este 8 y 9 de agosto en el Cerro de Sabores. Imperdible evento que los dejo a todos invitados, es de carácter familiar, así que aparte gratis. Si no puedes sacar la entrada, creo que allá mismo van a haber tótems donde pueden sacarla. Así que los dejamos más que invitados y pase por los Cumpas que no se va a arrepentir.
0: Dale, con la recomendación hecha le vamos a buscar alguna cosita. Dijo algo de los Jaivas. Claro, y nos iremos con alguna cosita de los Jaivas. Lo acompañamos aquí con el pedido de Dano, que nos dice lo siguiente: las más pulentas y acamanchadas tardes, queridísimos cantineros del Rock and Rolls. Un saludo lleno de honor de parte del Dano para todo el pueblo ritoquero. Se les extrañó el día de ayer, muy contento de poderlo escuchar hoy. Claro, tuvimos problemas ahí, pium, pium, pium. Para esta tarde me gustaría pedir la canción EGM, Independent Mind, de Kiko Loureiro. Dale, vámonos con eso, maestro. Abrazos para todo el ritoquerío. Viva la clase obrera, aguanten del Moledor y que mañana salga el sol para lavar ropita. Vamos, ojalá, ojalá. Ojalá. Yo tengo que gastar acá con este coso en el secador. Uy, como chupa energía, ¿eh? Chupa más energía que pareja tóxica. Vámonos con la música. Vámonos con una rareza de los Jaivas, del disco La Vorágine 5, ¿no? Que reúne, dice el disco, improvisaciones inéditas reunidas entre el año 69 y el 70. Uh-huh. Lo que vamos a escuchar es Malambo Feo.

Más 569-9618-6873, el número al que deja su pedido sonoro. Como el que hicieron hace un ratito, esto es 1000 Points of Hate de Anthrax.

John Bush en la voz, ahí en el disco White Noise Sound. Lo tengo por acá. Sí, Sound of White Noise, ahí estaba. Nos vamos ahora con Kiko Loureiro, EGM, o mejor dicho, E-Dependent Mind.

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1: 4:40.
2: 20 minutos después. Ah, nada que.
1: No, y ya habíamos 20 minutos sin Nancy.
2: Claro.
1: Buen y sano, vamos por acá. Me dicen una excelente mitad de semana a Diego y a Chef de parte de Enrique de Nueva Aurora. Ya no los pude escuchar, no sé si tenían problemas de señal online. Voy a ponerle así. Vamos a chantar ahí. No tengo ni un problema. Oye, pero horrible. Pues ahí, como los que pudieron escuchar, peor. ¿Qué relación de adolescente? Íbamos y volvíamos.
2: Sí, eso sí, destacar que, o sea, para informar bien, igual fue un problema del proveedor de internet, por si acaso, no solamente de la radio. Un buen sector de Valparaíso que estuvo caído con respecto a eso, así que por si acaso.
1: Sí. Pium, pium. Vamos por acá, pero al parecer está todo mejor. Esperemos.
2: Estamos aquí. No, todo.
1: Mira, estoy con velcro en la madera, compadre. Para hoy le quería pedir a Dream Theater con As I Am.
2: Buena, mira. Me gusta.
1: Mira qué bonito.
2: Del disco, si no me equivoco. Espérame. As I Am. Dame un segundo, lo tengo.
1: Chuchu.
2: Oh, ya, dale.
1: Chuchu.
2: Ah, The Train of Thought. Sí, bueno, eso. Bueno. Sí, The Train of Thought.
1: Lanzada el 2003.

0: por la banda de metal progresivo. Vamos ahí, bueno, abrazo de rock, abrazos para ti también por acá. ¿Qué dicen? Hola Diego y Jefferson. Para hoy me gustaría escuchar, dice Erika, ¿no? Quiere escuchar a la mayor banda de todos los tiempos, Led Zeppelin, wow, con el tema Hey, Hey, What Can I Do? Sí, señorita, por favor. Ah, no, pero lo está firmando, lo firmó Lucha Salazar. Aclárame si Erika Valencia será su compañera, querido Lucho. Le mando un abrazo, querido, la mejor banda de todos los tiempos. Y también esta gigante banda del metal progresivo, esto es As I Am.
1: Muy bien.
0: The Dream Theater. Bien.

Maravilloso lo que escuchamos de Dream Theater. Pasamos a la mejor banda de todos los tiempos, Led Zeppelin. Hey, hey, what can I do? Del álbum Coda, el que se podría considerar el último, lanzado en 1982.

Oiga, querido chef, vamos a rescatar ahí de inmediato un tema para cerrar este bloquecito. Hernán Bravo dice por acá, desde Las Condes, dice en Sanhattan, con la bandera ritoquera a tope para ver el despido. For Whom the Bell Tolls, de Metallica, suena fuerte y nítido en la cantina.

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1: En la cantina del rock and roll es el clásico salto que por la 107.9 de la frecuencia modulada en Valparaíso y Viña del Mar. ¿Desde dónde más, querido chef?
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1: Ahí, en un diálogo interno que tuvimos con el bueno de Seba Aravena, que qué bueno que te apareciste, querido, por acá, dice, ya de camino a la casita después de un día de peguita. Tendrán ahí Hathaway Pay the Name. Me dijo, versionado por Carlos Field. Estuvimos dialogando. Oye, ¿le parece con el original? Vámonos con el original. Y bueno, vamos a irnos con esta versión del Rock in Rio, que fue del año 2001. Espero que le guste, mi rey. Le mando un abrazo. Y por acá, este cabrito, ¿eh? Ahí, Cachero Las Pampas. No necesito más presentación.
3: Buenas tardes, amigo Diego, ¿cómo le va, amigo Jefferson Aguilar, la señora Ramón de parte alta de Chorrillo, Chorrillo y Villa del Mar, aquí compartiendo una cerveza con los amigos?
4: El Alan.
3: El Alan.
4: Y Ginito, como siempre.
3: Aquí, con el día con frío, sí, está especial, aquí tomándose una cervecita, y pedirte un temita hoy día de Deep Purple, el tema...
4: El vuelo de la rata.
3: Fly of the Rat, por favor, Dieguito, muchas gracias, que nunca hubiera rock.
1: Pedazo de
3: gloria. Por favor,
5: compartiendo aquí, escuchando Ritoque.
3: ¡Vamos, vamos, vamos!
5: Cuando escuchamos Ritoque cuando tiene el día la 102.1, así que casi de año ya.
3: Ritoqueros de corazón.
1: Ya me enamoraron, bueno, vámonos con Deep Purple, esto es Flight of the Rat.

Flight of the Rat de Deep Purple. Y ahora nos pasamos a otra cosita, suavecita. ¿Eh? Iron Maiden, Hallowed by the Name, en el Live in Rio del año 2001.

0: sí. Para eso es, pues. Sí. Para eso está.
1: Para eso. Oye, increíble esta última sección, querido. De verdad, si no.
0: ¿Qué hizo la gente?
1: Usted, esto está como va a ser ese challenge que hace, no mueva la cabeza, no haga headbanging y te ponen estos temas. Imposible, maestro, imposible.
0: Usted lo dijo. Aparte, parece que le hicieron caso a nuestra humilde publicación en redes sociales, que aparece ahí esas longevas botellas de Pilsener Cristal. Y ya usted lo sabe, pues. Estuvo, está y estará especial. 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Desde cualquier parte del mundo nos puede ver o escuchar en www.ritoquefm.cl. 5:25, por favor. Acá, Leo de Puerto Montt quiere escuchar High Tech. Hate, The Fear Factory. Oye, están todos ahí con intensidad del álbum Obsolete, aprovechando el cumpleaños de su ex bajista y guitarrista de origen belga, Christian Olde Wolberg. Un abrazo, Rito Queros. Dale, nos vamos a ir con aquello. Está todo con intensidad altísima esto. Ya van a llegar otros más por ese mismo sabor. A ver, vamos a escuchar acá. Yo sé que nos puede dar algo de equilibrio sonoro el bueno de Juanito del Tubo Cáscara. A ver, dale, mi rey.
2: Compadito Diego. Compadre Jefferson, tengan la pareja, el dúo dinámico. Muy buenas tardes. Compadrito, esta tarde se puso súper helada.
0: Sí, señor.
2: Está entrando una neblina abrasadora, compadre. A los cantineros les voy a pedir esta tarde Tim Lizzy, The Sun Goes Down. Compadre, un saludo para todos los ritoqueros y que nunca muera el rock. El 50% del dúo Cáscara, el saludo a Chorizo, que tengan una linda jornada, Chabela.
0: Oiga, mi rey, tiene toda la razón. Vamos a ir con The Boys Are Back in Town de Thin Lizzy, que es lo que nos solicitó de la banda irlandesa. Mi rey, abríguese ahí, y todos los ritoqueros también y ritoqueras, por favor, tengan cuidado los que están en esta parte del país, porque... No sé si coincidirá, mi chef. Uh-huh. Me parece que ya hoy día sí que hizo frío, ¿no?
1: Sí, está. Es que, como bien dice el gran Juan, con respecto a la neblina esa que está ahora invadiendo la ciudad, claro, uno, como que yo soy de Playa Ancha, de repente cuando estoy en mi casa veo cómo está la neblina abajo y uno ve así. Y arriba hay solcito, pues, amigo. Y o como sea, que, oh, y ahí vi como la famosa camanchaca que le dicen, pues, ¿no?
0: Sí, claro. La vaguada
1: costera. La vaguada costera. ¿Sabe dónde viene vaguada costera?
0: Cuénteme.
1: Porque viene del, como cuando llegaban los barcos antiguos, de los ingleses sobre todo. Ajá. Es por el bad weather, como bad del mal clima, claro. Ah. Entonces, claro, ahí lo escuchaba mucho decir bad weather. Entonces, finalmente como que se latinizó, se chilenizó, no sé cómo decirlo.
0: Se chilenizó en este caso.
1: Se porteñizó la vaguada costera.
0: Oye, extraordinario dato, mi rey. Sí. Y es que es más fácil de describir en cuanto a anglicismos derivados en chilenismo, el guachimán, pues, es más fácil.
1: El guachimán, sí.
0: Ahí tenemos varios guachimanes, varios guachimanes que se han quedado ahí únicamente en ese estado. 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A ver, lo acompañamos con una cosita más. A ver, tenemos a Phil Lizzy. Tenemos acá, oye, no baja la intensidad acá.
1: Fear Factory también.
0: Fear Factory ahí. Hola Diego, chefes, son amigos del clásico Saltoque. Alexis Salinas por acá para la comanda de hoy miércoles. Manoto con King Diamond, No Present for Christmas. Y felicidades a Jefferson por su primer año en la radio. Lo echamos de menos en el Ciudad Abierta, dice. Pero, ¿usted estuvo?
1: No, es que me habían dejado invitado para ir. Yo lamentablemente no, si por eso me llamaron el día de hoy, el querido Marambio, y pudimos hablar también con el querido Nico Arguirós en ese segmento muy preciado que me encanta a mí, que es es que escucho cuando voy en la mañana en mis tareas de padre, ir a dejar al niño, ¿cierto? Entonces, claro, lo escucho con mucho interés, ¿no es cierto? Porque son muy chistosos, me encanta esa sección. Y claro, pues ahí precisamente, querido Francisco, estaba hablando con respecto a Cerro Sabores y decía y me nombraba que iba a estar yo con él participando allá, pues. Entonces, de hecho, yo lo invité para que viniera ayer y lo estuve esperando. Llamémoslo, decían, llamémoslo. Y me llamaron por teléfono y estuvimos ahí hablando el día de hoy con los muchachos y diciéndole que no había podido precisamente ir, pero vamos a estar aquí en el Cerro Sabores, vamos a estar ahí también poniéndole todo el bueno que se dice.
0: Y tan bueno como esto, ¿eh? King Así Diamond, es. No Presents for Christmas.

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1: Ya. Oye, muy bueno esto de Thin Lizzy. Histórico hoy de la banda irlandesa The Boys Are Back in Town. Gracias, Juanito querido. Por acá vamos a buscar alguna cosita. Oye, va a sonar todo ahí el poder que está solicitando, ¿eh? Pero hagamos un arito, ¿no?
2: Un arito, sí.
1: Un arito de sonido de alta intensidad. Yo sé que a mí también.
2: No hay ninguna queja, por cierto, pero hay que bajarle un poquitito una intensidad así, pero solo una.
1: Claro. Mire, ahí hay alguna cosita, podemos dejar algo, o usted puede recomendarnos algo al más 569-9618-6873. A ver, vamos a escuchar a Nachín, que nos dice lo siguiente.
3: Buena, compita Diego, ¿cómo estamos? Y coleguita, felicidades, un abrazote.
2: Buena.
3: Un año lleno de aprendizajes.
2: Así es.
3: Le deseo que siga la buena onda en la radio y harta longevidad en el programa. Para hoy le voy a dar tres opciones. ¿Ah? Puede ser whisky, beer and wine de Buddy Guy. O podría ser Psycho Man de Ska Prensado. O el Black Sabbath de Tonto Pero Feo. Ahí elige usted cualquiera de las ramas. Y aguante el demoledor, pues, compañero. Vamos, avanzando la radio como familia. Un abrazote, que estén muy bien. Y aguante la ritocaína y el rock and roll.
1: Ya, pues, mi guacho, vamos a buscar. Vamos a irnos con Psycho Man de Ska Prensado. Hace rato que no escuchamos algo de aquellos. A ver, vamos por acá. Aguánteme un cachito, vamos a irnos con aquello. Y ya vamos a irnos también con lo que pidió usted de Fear Factory. Vamos a irnos con todo aquello, pero vamos a hacer un arito sonoro. Esto es Ska Prensado, Psycho Man.

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1: Para ser más preciso, lo que escuchamos fue High Fate con Scorpion, de tema lanzado por la banda escocesa el año 2024.
2: Mira, estaba extraordinario eso. Muy, muy intenso, de matices muy interesantes que sonaban ahí. Estaba muy bueno eso, querido.
1: Sí, imaginaba también que era también de su gusto. Sí. Vamos a cerrar acá esta cantina de rock. Tenemos por salir a Fear Factory con High Tech Hate, y lo acompañaremos con el pedido de Aníbal de la Paxilvania, que es escuchar The Hybrid Suicidal Maniac. Si es que se puede, nomás me dicen, vamos a hacer el chin chin chin, ahí el del mundial, eso, que tengan un pulento en viaje de semana, que lleva la ritoque hoy y siempre. Este es más pirata. Perfecto. Te lo voy a leer, te lo voy a leer, pero fuera de aire. Nos vamos entonces con la música, ¿le parece, señor?
2: Vamos, querido, ¿con qué nos vamos?
1: Esto es Fear Factory, High Tech Hate.

golazo, ¿ah? Tarjeta amarilla para el que pidió, ¿ah? No, ya, pero calmado, calmado. Bajémonos un poquito. Vamos ahora a cerrar este segundo bloque con los fundamentalistas del aire acondicionado, liderado por el Indio Solari. Esto es Babas del Diablo.

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1: Vamos por acá con más pedidos que hacen a la cantina del rock, al más 569-9618-6873. Por acá, José Miguel de Cerro Esperanza quiere pedir, ya que ayer no hubo programa, hubo, pero estuvo muy accidentado. Quiere pedir algo de su proyecto del entonces cumpleañero, ¿no? O actual cumpleañero Max Cabalera quiere pedir de su proyecto Soulfly, la interpretación de Under the Sun, tema correspondiente a Black Sabbath. Muchas gracias, buena tarde para ustedes y abrazos para la Ritoca. Muchas gracias, querido José Miguel. Por acá, el bueno de... ¿dónde está? Bueno, aquí ya salimos con esto. ¿Dónde están los cabros acá? Ya, aquí está Titán de Valdivia. Me dice: buenas tardes, Garzón del Rock y Jefferson de los Sonidos Eternos. Acá Titán en casita. Quisiera agradecer al Jefferson por su año de compañía hacia nosotros.
2: Muchas gracias, querido.
1: Y esta tarde dice que está especial para un navegadito. Quiere pedir algo grunge, ¿no? Sería Soundgarden, Pretty News. Vamos a irnos con ese tema, ¿no? De Soundgarden. Te mando un abrazo, querido Titán. En tanto, desde Maipú, nos quiere pedir Mauricio Mardones. Nos quiere pedir un tema del solicitó un tema del álbum Headhunter de Crocus, álbum que fue lanzado en 1987 por la banda suiza. Nos vamos a ir con un tema, ¿no?, de ese disco, que invita algo más a la intimidad. Esto es Screaming in the Night.

0: No falla el pueblo ritoquero. 6:21, mi chef. Vamos a capturar unos poquetemas.
1: Sus poquepedidos, ¿eh? Sí,
0: bueno, de pasadita, ¿no? Hay ciertas publicaciones que dejaron de medios de comunicación periodísticos alrededor de un mes y medio, ¿no? Alertaban sobre el riesgo que significó que la empresa que tenía el juego Pokémon Go, el Pokémon Go era el que ese
1: que iba atrapando, sí.
0: Sí, Pokémon Go le vendiera vendiera datos, ¿no?, de geolocalización a la empresa Ventures, que es una empresa de datos que a la vez le trabaja a la Fuerza Militar de Estados Unidos. Entonces se manejó la sospecha y creo que con atendidas, ¿no?, argumentos, que esos datos que gratis le entregó la gente, ¿no?, a través de la captura de Pokémones, pueden ser también material gratuito, ¿no?, para las Fuerzas Armadas de Estados Unidos.
1: Sí. Sí, estuve como leyendo, hacían
0: es
1: como
0: una posibilidad. No es certeza.
1: No, yo también había, claro, escuchado como algo al respecto, que estaban como haciendo geolocalización, se llama eso, como cuando mapean, por así decirlo, los lugares, que con respecto a ese juego igual.
0: Es decir, en términos concretos, la información de cada persona que hizo el trayecto, las fotos del lugar, en fin, donde estuvo, significó información, ¿no?, al gradín, ¿no?, para otras empresas que se dedican al rubro de la seguridad, y no sabemos, ¿no?, en comprobación no tenemos el dato a mano, pero sí la merecida sospecha de que puede llegar a muy malas manos. Bueno, en fin, disquisiciones. El bueno de Aníbal cambió su tema por la Floripondio con Agosto. Bueno, con aquello, justamente el tema con el que ocupamos para la publicación en redes sociales del programa de hoy. Tenemos acá, oye, de aquí, cálmense un poquito los cabros, ¿eh? Me piden un tema de Power Metal, sería Eagle Fly Free de Halloween. No, es Halloween en realidad. Son irreemplazables de las tardes, dicen acá, para ahí, ablandarnos ahí, Charlie al paso. Te mando un abrazo, querido. Gracias por sintonizar y acompañarnos diariamente. Por acá, Master, después de un día laboral, ya vamos camino a la casita, escuchando la ritoque. Pongámosle algo de ¿cómo? De algo de metal esta tarde, de la mano de la veranda. ¡Ah! La banda liderada por Paul Gilbert, Viking Kong de Razor X. Paul Gilbert, excelente guitarrista, también ha tenido su espacio por acá. Un saludo a las chicas del vivero Los Chungungos, que trabajan a full en la propagación de plantas nativas por un mundo mejor. En Runge, ¿no? Sí. Muchas gracias, siempre escuchando la de los sonidos eternos.
1: Él es de La Canela.
0: Justamente, La Canela, sí. Puchuncaví, Luchito Villalón, y a todas las chicas, las mujeres y todos quienes trabajan en el vivero Los Chungungos, los aciertos sonoros y de todo tipo que tengamos en esta cantina del rock en esta edición van con cariño para ustedes. Por mientras busco otro tema, a ver, búsqueme alguna recomendación de bajoncito, ¿tendrá algo?
1: Por supuesto, querido, tengo algo, pero aquí a la mano. ¿Dónde? 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
0: Nos vamos con la música. Esto es La Floripondio de Agosto.

fue los... Perdón, ya decir los caídas. La Floribondo con Agosto. Pasamos ahora con uno de los proyectos de Paul Gilbert. Razor X, Viking Kong. Estás en la cantina del rock.

0: 6:34. Oye, el pueblo ritoquero, el nivel de intensidad de esta jornada, Rey.
1: Andaba, como se dice, zarpado hoy día. Andaba como los tenían amarrados.
0: Justamente.
1: Ya ha sido por lo de ayer igual. Todos sí querían esta intensidad. Entonces, como no se la dimos ayer, claro, se acumula para hoy día, por maestro.
0: Sí, justamente. Por acá Cristian Pelado me dice, quiere escuchar de Tonto Pero Feo el mítico, el Black Sabbath.
1: ¿Qué le dice?
0: Justamente, dice, oye, el otro día lo solicité, pero por tiempo el marambito me hizo el medio oso. Oiga, pero ¿cómo es eso? Mira, me va a llegar un WhatsApp del jefe, a ver quién lo dijo, ¿ah? Yo me voy a quedar piolita, compadre, yo no le voy a decir nada, me voy a quedar piolita peladito. Ya vamos por acá con Constanza, quien nos dice lo siguiente.
2: Buenas tardes, compañeros de mis tardes. Espero que ande todo bonito por allá, a pesar de esta niebla. No, y ella se subió para Playa Ancha. Así que estamos declarados. El frío no se va por el momento. Bueno, nada, pero escucharlo siempre sube el ánimo, siempre es rico, siempre se pasa bien escuchándolos a ustedes. Yo quería pedir algún tema de Yanis. Me gusta Maybe, pero también puede ser Cry Baby. No sé, ahí pongámonos de acuerdo. Un abrazo, que anden súper bien.
0: Y lo mismo tú, Connie. Espero que la tarde siga siendo como dices tú, ¿no? Bien acompañada de parte nuestra y todos los ritoqueros y ritoqueras que se suman diariamente a esta cantina del rock desde las 4 de la tarde en Ritoque FM. Un abrazo para ti. Nos vamos a ir con Cry Babies de Janis Joplin. Tenemos al Black Sabbath. Y a ver por acá. Sigue apareciendo el thrash metal. Pero esto es thrash. Y esto es trash, así, yeah. Así que no van a redar menos. Aquí nos piden algo de Panic, ahí Felipe, un tocayo tuyo, con el tema Black Feather Shake. Gracias total, dice ahí, con la firma del hombre. Bueno, aprovechen de dejarnos imágenes o cuenten cómo está desde diversas partes del país donde usted esté. Probablemente algunos, muchos de ustedes los estamos acompañando en el tedio de los atochamientos vehiculares de todo tipo en las principales arterias del país. O tal vez usted está en su casa, todavía en la pega, haciendo ejercicio. Cuéntenos en qué está al más 56996186873 por acá. Más 569915, ahí está. Amigos del clásico Saltoque, ya mitad de semana y pura sed, me dice por acá. Y si puede algo de Grand Funk, algo bien rockero para amortiguar la garganta con unos, me dice, con dos temazos estaría ideal. Vamos a irnos con uno por el tema de tiempo, mi rey, ¿eh? Y nos deja la imagen del cielo quinterano, lindo, oh, atardecer. Esto fue hace media hora, debe estar disfrutando todavía de los últimos de lo que mueve el planeta. Finalmente, inclusive las religiones están hechas, buena parte de las religiones del planeta están inspiradas en el ciclo solar y la relación que tenemos nuestro planeta con la principal estrella.
1: Así es, querido.
0: Vámonos con la música.
1: Vámonos.
0: Suena fuerte, suena nítido. El rock and roll histórico. Esto es Cry Baby de Janis Joplin.

Nos pidieron algo de Grand Funk, del mítico álbum On Time, lanzado en 1969. Precisamente el 25 de agosto, nos vamos a ir con Ups and Downs.

0: 18:50. Tanto el mundo, la tierra, al menos nuestro terruño que es Valparaíso, desde donde emitimos, la Bahía de Quintil, Viña del Mar, buena parte del país. Me refiero a Chile, si usted está en otra parte, le cuento que estamos transmitiendo desde Chile. Estamos en pleno atardecer, así también con la puesta de sol casi definitiva. Ya las luces de la ciudad se van asomando, se van apoderando, iluminando a todos los transeúntes de esta parte del mundo. El clásico salto que llega a su fin en esta jornada, ¿eh? No se asuste, todavía resiste la cantina del rock, gracias a usted, ¿eh?
1: Así es, querido, gracias a usted, como dice mi bueno de querido garzón del rock. Estamos ya despidiendo esta edición de Clásicos al Toque. Nos vemos, por supuesto, mañana en una nueva edición de tu cantina favorita del mundo.
0: Mira, nos llegan mensajitos por acá todavía. Me dicen, hola, yo trabajo desde casa, siempre bien acompañado con ustedes y con música de lujo. Vamos a dejarlo en el WhatsApp, ahí nos están viendo.
1: Ah, muy bien.
0: Ahí desde un computadorcito. Me alegra que seamos parte de su compañía en la cantina del rock. Justamente la labor que tenemos y que nos alegra diariamente. Por acá, bueno, nos recuerdan el fallecimiento de Jeff Porcaro, que un día como hoy, a sus 38 años, dejó su dimensión. Baterista de Toto, que fue parte de la banda desde sus inicios, a saber, desde el año 77 hasta el año 92, que fue justamente el año de su deceso. Ahí nos vamos a ir con algún temita, nos vamos a ir con un tema de autoría de él, ¿eh? De autoría de él, totalmente de él, en términos precisos, del primer disco, ¿no? Taking It Back, es con lo que nos vamos a ir. Y escuchamos el siguiente mensaje. A ver qué nos dicen por acá. Escuchamos, Andrés Farías.
2: Gracias, Ritoqueros, por no morir nunca. Me gustaría pedir un tema, por favor, de acá de Achupaya, del Paradero 7, de acá.
0: Le estaba escuchando de fondo el de Crocus.
2: De las colinas de Achupaya. Ojalá lo coloquen.
0: A ver, ¿qué
2: es un tema que ojalá les guste, porque lo escuché aquí mismo en la radio, y se llama Black Sabbath. Gracias, Ritoquero, por mantener el rock vivo, que no muera nunca, de verdad, estén siempre vivos. Grande, Ritoque.
0: Claro. Imagino, Andresito querido, que estabas hablando de Tonto pero Feo y Black Sabbath, que justamente fue el que sonó hace unos pocos minutos. Te mando un abrazo, Andresito querido, y la verdad que me alegra mucho que hayas disfrutado esta cantina del rock y toda la programación que tiene Ritoque FM para ustedes. Dale, ahora sí, me despido. Vámonos con la música.
1: Vamos con la música, querido. ¿Con qué nos vamos?
0: Vámonos a cerrar esta jornada con Chow Chow, Taking It Back, de su primer disco, lanzado en el año 1978.

Nos quedó algo de tiempo más para dejarle esta perlita. Esto es Stallions of the Highway de Saxon, de su primer disco Saxon, lanzado en 1979. Los adoro.

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1: Muy buenas noches, señoras y señores. Bienvenidos a Motor Rock, el lugar donde todavía creemos que una buena canción puede durar más que una tendencia y que una moto no necesita pantalla táctil para hacerte sentir vivo. Mientras el mundo corre detrás del algoritmo, nosotros seguimos eligiendo el ruido de un motor, el riff de una guitarra y las historias que no entran en un video de 15 segundos, porque el rock nunca fue una moda, fue una forma de desconfiar, y las motos tampoco fueron un medio de transporte, siempre fueron una declaración de principios. Así que acomódense donde estén, arrancamos motores, subimos el volumen y durante la próxima hora hacemos lo que mejor sabemos hacer, hablar de rock, de motos y de esa extraña libertad que todavía nadie pudo domesticar. Esto es
2: Moto Rock.
1: Bienvenidos, ¿cómo están, muchachos?
2: ¿Cómo estamos, muchachos?
3: Hola, hola.
2: Choquito, bien movido, tío fin Renzo. De semana, tío Renzo acá.
3: Bien. Hola, ¿cómo están? ¿Cómo están todos?
2: Muy buenas, ¿sí? Buenas.
1: ¿Cómo estuvo la cosa? ¿Qué tan movida estuvo la cosa?
2: Estuvimos ahí en el evento de cumpleaños de la Damari.
1: ¿Ya?
2: Estuvo entrete la cosa.
1: Ya.
2: Harta gente bonita, conocida, se compartió harto.
3: Estuvo así espectacular, que, ese
2: sí,
3: evento.
2: ¿Sí? Bueno, sí, bien bueno.
1: ¿Harto motoquero?
2: Harta sí, gente conocida. O sea, no tanto de rubro motoquero, pero algo hubo.
3: Lo mejor que hubo, buena onda, ¿cierto?
2: Buena onda. Bueno, oye, bien. Y hablando de cumpleaños, compadre, quería dar también un feliz cumpleaños. ¿Saben a quién?
1: ¿A quién?
2: Al vocalista de Metallica, compadre.
1: Sí, hoy día
2: Jen Hellfins. Tuvo el lunes, compadre.
1: El lunes
2: tuve cumpleaños. 63 años cumplió.
1: Tiene que tener cuidado.
2: Este dinosaurio del rock.
1: Con así que se puede mencionar la marca Metallica en algunos lugares.
2: Así que buenos temas. ¿Sí? Yo tuve el privilegio de después de la pandemia, fue claro, después de la pandemia. Tuve guardada la entrada durante toda la pandemia, compadre.
1: Ya, porque se suspendió por la pandemia. Y
2: claro, se suspendió por la pandemia. Después, cuando ya dieron el visto bueno, hubo problemas también con el tema de la organización, de la locación, porque estos muchachos se enojaron porque les cambiaron la locación, porque iba a ser en el Estadio Nacional.
1: ¿Ya?
2: Y después les cambiaron la locación para el hipódromo. Hipódromo Chile en Santiago. Así que hasta último momento estuve ahí con la entrada ahí, pero se logró el objetivo de ir a verlos, pero no, es un show espectacular.
1: Sí, me imagino.
2: Una performance que tienen los compadres.
1: De primer nivel.
2: No.
1: De primer nivel los Metallica.
2: Estamos años a luz de nosotros, así de una banda, compadre.
1: ¿Sí?
2: Sí.
1: Lo que depresivo llenó el Estadio Nacional.
2: Sí.
1: Los tres también.
2: Pero así. con la tremenda
1: tremendo
2: escenario que tienen estos compadres y la tecnología que tienen. Un show de láser, compadre, que se mandaron, pero no.
1: Y eso hace rato ya.
2: Sí, sí.
1: ¿Cómo estarán ahora? ¿Cuántos cumplía?
2: 63 años cumplió.
1: 63 años.
2: Cumplió este vocalista.
1: Igual se le notan. Está.
2: No, es que el hombre también tiene carrete. Hoy, aparte que. ¿Por qué lo nombramos a Jen Hellfrid? Porque él es un amante de las motocicletas también.
1: ¿Sí?
2: Sí. Sí, pues. El hombre está ligado al rock, que es de este programa, y a las motocicletas.
1: ¿Qué moto tiene?
2: Oh, ¿cuál de todas? Debe tener fácil en su garage 200 motos, yo creo. ¿Ah? Una cada hora ocupa.
1: Sí, pues. ¿Y usted, don Renzo, tío Renzo?
3: La verdad, las cosas que un poquito de sentimiento encontrado. Yo les conté la semana pasada que teníamos un bombero insigne de Chile.
1: Claro.
3: Que está dedicado a salud. Y la verdad, las cosas que hoy partió al cuartel celestial que le hicimos los bomberos.
1: Ya.
3: Así es que tuvimos un funeral a la altura de su categoría, de su nivel como bombero insigne. Claro. Los bomberos insignes, para que un poquito de conocimiento, son aquellos bomberos que cumplen 50 años de servicio. Entonces son gente que 60, 70 años
2: casi todo
3: y que han dedicado su vida, han dedicado mucho tiempo al servicio. Entonces, son bomberos insignes de Chile. Yeah. Eso es lo más importante. Entonces, reconoció una delegación bonita, un funeral muy emotivo, así que un saludo simbólico, ahí a los Leones Tercerinos de Quilpué y obviamente a la familia de don Reinaldo Gutiérrez Pará, que es para descanse.
1: Cuénteme algo, tío Renzo. ¿Cómo es? ¿Dónde fue el funeral?
3: El funeral fue en Quilpué, bombero de la tercera compañía que está en el retiro en Quilpué. Tuvimos una misa muy emotiva, muy bonita.
2: ¿Mucha gente?
3: Mucha gente. Había. Mira, yo iba a esa capilla cuando era más devoto.
2: Ya. Yeah.
3: Pero esa capilla hoy día estaba, 450 personas, 500 personas, estaba lleno, con gente afuera. La formación del cuerpo bombero de Quilpué, bombero de Quillota, bomberos de Villa Alemana, que acompañaron este funeral. Pero tú sabes que lo más bonito de los funerales de bomberos es que obviamente son por tradición, son de noche.
1: Eso le iba a preguntar. Claro.
3: Y son una tradición antigua, producto desde 1850.
1: ¿En todo Chile?
2: Que van con antorcha.
3: Exactamente, van con una antorcha que se va escoltando el carro mortuorio, ¿cierto? El que lleva el cajón, y va escoltado con los estandartes, la familia.
1: Por eso le iba a preguntar, porque acá en Valparaíso uno que es porteño ya ha visto funerales de bomberos en la noche, pero allá en Quilpué...
3: A nivel nacional.
1: En todo el país.
3: En todo el país. Ya. Ahora, hoy un día hubo una normativa al respecto de que no se podían, porque hoy día las empresas, antiguamente los cementerios eran parroquiales, pero hoy día hay entidades de Parque Sendero, este tipo de empresas que son empresas, entonces tienen un horario medio estringido. Pero hoy día tenemos una ley al respecto que nos faculta poder prestar servicio para bomberos de noche. Yeah. Entonces se hace un cortejo desde la capilla o la parroquia, ¿cierto? Y hace un cortejo fúnebre que caminamos 12 cuadras aproximadamente, ahí con toda la familia, y ahí se procede a tripular los carros, y los carros obviamente desplazarnos con un cortejo que era increíble. La verdad, la cosa es que yo me siento muy orgulloso, y sé que todos los bomberos que nos escuchan saben perfectamente cómo es. Una emoción ver una columna de kilómetros hacia atrás. Una coordinación bonita, muy emotivo el funeral. Yo creo que don Reinaldo se fue con todos los honores y la compañía y la familia muy agradecida por un bonito evento. Así que, esto fue el fin de semana y aquí seguimos positivos, positivos porque es parte de la vida.
2: El show debe continuar.
3: Exactamente.
1: Por supuesto.
3: Oye, tío Mateo, ¿sabe qué?
1: Dígame.
3: Tenemos hartas cositas hoy día.
2: Estamos como en el jardín acá, puros tíos.
3: Sí, pero somos todos lolos.
2: Puros tíos. Mientras no vayamos al refugio, no vayan.
3: Tío Choco.
1: Se va transformando cada vez más como en el cename. Pero siempre, lo primero,

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1: Eso. Oye, un saludo nuevamente a David, que se ausentó a programa otra vez por temas ahí personales, pero acá siempre lo recordamos a David y al Chito, compadre, que son parte de equipo de Motorrock.
0: Sí, señor. ¿Vamos con una cancioncita directo?
1: Sí, tengo una en el tintero. Tengo una de John Fogerty, compadre.
0: ¿John Fogerty?
1: Sí, de los Creedence, Green River.
0: Ahí vamos con eso.
1: Vamos con eso.
0: Y volvemos con este Motorrock que ya tiene el motor encendido.
1: Eso.

Hola amigos, ¿cómo están? Un saludo para todos los de la radio FM Ritoque y en especial al programa Motorrock. Saludo a todos los panelistas de ese gran espacio y sobre todo a Tío Renzo, gran pilotazo de la Quinta Región. Saludos para todos también los motoqueros que escuchan el programa. Muy entretenido, buenas historias, buenas tallas, buena conversación.

0: Así que eso, y recuerden que nunca muere la aventura. Chao, amigos.
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2: Estamos de vuelta en Motorrock, este programa, el único programa que habla de motos y de rock.
3: Nuestro número 19.
2: ¿Estás seguro?
3: 19, sí.
2: ¿Estás seguro?
4: 17.
3: Sí. ¿17? ¿Puede ser?
2: Sí, po. 17. Le estoy poniendo.
3: Ah, me estoy subiendo los puntajes.
2: Sí, po. Sí. 17 ya.
3: 17, compadre. 17 ya estamos entrando a la mayoría de edad ya.
2: Saliendo por la frecuencia 107.9 de Ritoque FM, también en www.ritoquefm.cl. Estamos en televisión, estamos...
3: ¿Nuestro Instagram también?
2: Sí, por nuestro Instagram. ¿Estás haciendo una transmisión en vivo o ya?
3: Tuvimos unos desperfectos, pero ahí vamos a volver ahí. Estamos ahí llamando a los técnicos.
2: ¿Qué tiene para contarnos?
3: Oye, mañana jueves, los muchachos de acá de la Quinta Costa Racing tienen entrenamiento, compadre. Mañana tienen entrenamiento mañana jueves 6 de agosto en el Autódromo de San Antonio, Autódromo de Leila es.
2: Mira tú.
3: Así que ahí toda la fuerza para ellos y que les vaya bien a los chiquillos, que se cuiden. Pues ahí va a estar David Loaiza.
2: Va a estar Davidcito ahí.
3: Sí, pues David es nuestro programa.
2: Nuestro campeón.
3: Nuestro campeón, ahí va, creo que va de organizador. Así que ahí va a estar entretenido para los que puedan ir. Bueno, cae día mañana, que jueves no todo el mundo puede ir porque... Sí, las carreras comúnmente son los días domingos, ¿cachai? Que ya uno tiene más tiempo.
2: Claro.
3: Así que esperemos que les vaya bien a los muchachos mañana jueves.
2: ¿Qué más tenemos?
3: Mira, tenemos un invitado que me llamó a mí, porque este es un invitado que también es nuestro auditor también.
2: Ya.
3: Él me llamó a mí y me
2: dijo, quiero estar ahí en Motorrock.
3: Claro, me dijo, quiero estar en Motorrock porque, aparte, obviamente, nuestro invitado es amigo mío, tiene moto, también anda en moto.
2: Le gusta el rock.
3: Le gusta el rock. Él me ha dicho que le gusta Alice in Chains.
2: Ah, mira.
3: Sí, el compadre es fanático de Alice in Chains, así que buena música, ahí tiene el cumpita. Y bueno, me llamó, me dijo, mira Choco, pasa esto otro, me gustaría estar en el programa. ¿Por qué? Porque yo cuando fue el tiempo de pandemia, así a resumida, me contó que empezó con una pyme.
2: Ya.
3: Empezó a hacer muebles y cositas para gato.
2: Carpintería.
3: Porque, porque también mi compadre es animalista, le gustan mucho los gatos, así que también empezó a hacer cositas para gato, de aquí por allá. Y se dio cuenta que... le faltaba como algo para él también, y sacó una innovación de unos colgadores para casco.
2: Yeah.
3: Y eso es lo que nos trae hoy día.
2: Colgadores para casco.
3: Colgadores para casco. Yeah. Así que está buena la iniciativa. Yo tengo uno, así que muy bueno. Así que quiero presentarle acá a Marcelo Cabezón, compadre.
2: Marcelo
3: acá.
2: Cabezón, un nos presenta.
3: No es por si acaso, no es Marcelo de Cachureo.
2: No, sí, claro. Marcelo Cabezón. Qué irónico que Marcelo Cabezón se esté dedicando a hacer casco. ¿Aporta cascos? ¿Cómo se llama? ¿Colgador?
5: Sí, es una especie de soporte para poner los cascos.
2: ¿Ya?
5: Una especie de repisa que yo la saqué de Pinterest como medio inspirador. Entonces, la típica que nos pasa en gran medida a muchos motociclistas es que no tenemos dónde dejar los cascos.
2: Claro.
5: Los ponemos encima de un mueble y no hay dónde. Entonces uno, por el apuro y el apremio, a veces se dañan, se rayan o se estropean. Entonces, ahí es que era un buen elemento que sería súper útil. Y como yo tengo mi taller de muebles, soy motociclista neófito, siempre me reconozco neófito.
3: ¿Qué moto tienes, Marcelo, tú?
5: Yo tengo una Vogue 300 Rally.
3: ¿Ya? ¿Buena motito?
5: Sí, una moto bien, bastante confiable, una china confiable, como yo le digo.
3: ¿Ya?
5: Y muy contento con ella. Entonces decidí tratar de indagar en esto, porque aparte me gusta el trabajo en madera. Como les digo, tengo mi taller y me apasionan las motos.
3: Igual. Oye, Marcelo, cuéntanos. Como yo lo dije en un principio, ¿cómo te diste cuenta que de dónde nació la idea esta de los colgadores para casco?
5: Básicamente porque me pasaba a mí que también, pues llegaba a la casa y no tenía dónde dejar el casco.
3: Lo dejaba en el piso.
5: Lo dejaba en la
3: sillón.
5: Mesa, en el sillón, en la cama.
3: Tu mamá te lo tiraba en la cabeza el casco.
5: Claro, la vieja ahí que lo tiraba y decía, oye, córtenla con la tontera. Entonces dije, ya, hay que ponerle coto a esta cuestión. Entonces empecé a buscar, y me acuerdo, tú también me entregaste información.
3: Claro,
5: en ocasión sí. Me dijiste, oye, podías hacer esta cuestión como inquietud. Entonces yo dije, bueno, está la posibilidad, tengo el taller, tengo los medios para hacerlo, y voy a hacer un prototipo. Entonces me lancé, funcionó, y sigo indagando en el medio como para hacer algo más práctico. Así que eso básicamente.
3: Qué bueno. Oye, nos estabais contando que, mira, como yo siempre digo, este mundo es muy re chico, compadre. Nos estabais contando que tú por aquí, por allá, tuviste la oportunidad de conocer al Rezo, a mi compadre acá al lado. Sí. Cuéntanos cómo se conocieron.
5: Es para mí, y mira, hace un rato, una media hora me di cuenta que era él. Cuando yo compré la moto y la saqué de la tienda en Viña, yo le dije al vendedor que me intimidaba el tamaño de la moto, porque yo venía saliendo de una 150 y me tocaba enfrentarme a esta moto que para mí era muy grande. Entonces en eso me dice, mira, aquí afuera viene, y yo minuto antes yo le dije, yo sé que esta moto ganó la Copa del Rey, y me dice, mira, el que viene bajando la camioneta afuera te lo va a presentar, es el piloto que la ganó. Entonces ahí me lo presenta y prácticamente fue como bien emocionante igual, porque yo tenía el temor de subirme esa moto, que para mí era grande, y me intimidaba mucho. Entonces, ¿qué pasa? Que en eso Renzo me dice, mira, no tengáis miedo,
3: amáchate, te dijo.
5: Claro, y él se monta en la moto así como si nada, pues me dijo, tú estáis bien flaco así para subirte, así. Entonces fue prácticamente como una especie de hada madrina con la varita mágica que me hizo el toque, y me sentí confiado.
3: Te pegó tu cachamán en la cabeza, claro, y te dijo, ya, claro, pierde el miedo, ya.
4: No, mira, oye que lo que dice Marcelo y que dice Choco, oye, increíble, este mundo es un pañuelo. Yo hace 40 minutos atrás llegué al taller de Choquito acá en Colón, con Retamo en toda la esquina. Y de repente estaba él conversando con una persona, obviamente lo saludé, ¿cierto? Y presentaba a Marcelo y me dice, oye, ¿sabes que Marcelo va a trabajar con nosotros? Porque está exponiendo su emprendimiento, ¿cierto? Estos portacascos.
5: Claro.
4: Súper novedoso. Y me dice, oye, es que ¿qué moto tienes tú? Una Rally 300. Y la verdad, las cosas es que... Y le digo, yo también tuve una boca de 300, corrí la Copa Rey. Y me dijo, pero si nos encontramos. Mira, el mundo como es pequeño, ¿eh?
3: El
4: como
3: mundo es muy pequeño, chico, compadre.
4: Pero deja contarte un poco de la boca de 300, porque es lo que le contaba recién a Marcelo. Cuando yo tuve la oportunidad, yo analicé para poder competir en la Copa del Rey.
3: ¿Ya? ¿Con esa moto?
4: Con esa moto.
3: ¿Ya?
4: Entonces la boga de 300 yo la estuve analizando y dije, aro 21, 18 trasero, se le pueden adaptar neumáticos de enduro, neumáticos de motocross. Podemos hacer algo, modificar algo, cosas. Entonces, pesqué esa moto, la estudié, ¿cierto? ¿Ya? Compré la moto, le preparé línea de escape, preparamos la suspensión, endurecimos un poco, cambiamos neumáticos para neumáticos de motocross.
3: ¿Ya?
4: Reforzamos la pata de cambio, que es un detalle, que es un pedal blando. En fin, hicimos varias cositas al respecto. Mejoramos el tema del ABS y no, me fui a correr, pues. Pero te voy a contar una cosa, lo que pasa es que cuando llegaba a la Copa del Rey, tú sabes que la Copa del Rey es como bien high people, bien...
3: Sí.
4: La elite. La elite, sí, porque obviamente son puras motos caras,
3: claro,
4: una Ducati de ese.
3: Va pura GS. Hay otro estatus social ahí.
4: Otro mundo.
3: Claro.
4: Y cuando yo llego con la Vogue 300 en la moto, me ven mirar y me quedan mirando y dijeron, ¿y esa moto china? El campeón del año anterior, Alejandro, que es muy buena persona, que lo conozco, es Santiago, él corría en una BMW en el segmento, en esa categoría Conde, que se llama, corría con la G310 GS, que es una moto de BMW 300, claro, equipada y preparada para esa.
3: BMW.
4: El asunto es que me metí a correr, en la vuelta de reconocimiento, esto fue en la hacienda Picarquina, allá cerca de San Francisco Mostazal, en camino un poquito más al sur de Santiago, y de repente entré a correr.
3: ¿Y llegaste con la moto ahí?
4: No, humildemente le metí casi 3 minutos y medio de ventaja con la Vogue 300.
3: Toma.
4: Entonces el tipo se me acerca y me dice, oye, ¿te hiciste el corte camino? No, lo que pasa es que llevo 30 años corriendo enduro. Y obviamente esa es una ventaja, una expertise, ¿cierto? Pero
3: ahí está la muñeca del piloto también.
4: Y de ahí gané el campeonato de la Copa del Rey y gané el Hell Scramble, que es otra modalidad también de Big Trail.
3: O sea que tú cuando llegaste allá te quedaron mirando y te dijeron, Sí. ¿Qué haces con esta moto de Temu? Claro, algo así.
4: Claro, claro. ¿Ah? Este viene delegado de
3: AliExpress. Y le hiciste un tapaboca, pero sí, a todo.
4: A todo calladito, pero yo corrí, la verdad, las cosas que me acomodo muy bien. Por eso digo, no hay que mirar en menos las motos.
3: Hoy sí,
4: las
3: por supuesto. Motos
4: chinas han evolucionado mucho. Recién conversaba con Marcelo. Marcelo, hablábamos un poco que también creo que es un buen tema para tocar hoy día lo que son la relación. No la relación entre personas, sí. que es bueno, claro, sino claro. que la transmisión de las motos.
3: Claro. Algo, eso lo escuché que estaban hablando usted ahí fuera del programa antes que empezáramos.
4: Mira, para meter un poquito, Mateo, meter un poco más técnico en la parte de moto, generalmente las motos vienen con una relación. ¿Qué relación estamos hablando? De un piñón de ataque, que el que está sale desde el motor, con la Catalina, que es el plato este dentado que claro. está en la rueda trasera, yeah. más la cadena.
3: La cadena.
4: Pero ¿qué es lo que pasa? Que hay una relación. Por ejemplo, una moto, cuando yo le aumento la Catalina, lo que le hago, le doy más torque, le doy más fuerza, pero le quito velocidad final. Y al inverso, si yo achico la Catalina, la moto me queda más ligera, pero pierde fuerza de salida. Entonces, hay relaciones que hay, por ejemplo, una, pongamos ya un poquito más enduro, una XR250 clásica, que es la que tenía Carabineros antes, ¿cierto?
3: Sí.
4: Esta XR250 venía 1348.
3: Esa es la que tenía Carabineros antes.
4: Era japonesa.
3: Era la que le llamaban la típica, la que rompe canilla, algo así.
4: Sí, es que no, es
2: la que venía.
4: Sí.
2: Esas son las enduro, ¿no?
4: Esas de enduro. Sí. Las multipropósitos, las claro. tango que le claro, llaman.
3: Pero aparte de esa, los delataba aparte, porque sí. uno cuando está.
4: Bueno, sí, se
3: por ahí me contaron por ahí cuando uno estaba en el cerro tomando por ahí.
4: Se escuchaba.
3: Escuchaba las motos y ya sabía que venían.
4: Pero, por ejemplo, muchas XR250 de este caso Carabinero. Morían justamente porque la usaban en desplazamiento o en procedimiento donde iba muy rápido en carretera y no estaban preparadas para esa función.
2: No estaban preparadas para la velocidad.
4: No estaban preparadas para la velocidad. Entonces, ¿qué es lo que pasa?
3: Eran más de fuerza.
4: Es de fuerza, claro. Porque son motos off-road. Claro. Entonces, después, obviamente, uno va haciendo, modificando. Pero es súper prudente que lo que explicaba recién le contaba Marcelo. ¿Cómo puedo saber la relación? Por ejemplo, si yo cambio un piñón de ataque, un diente del piñón de ataque, significa que cambio 3 atrás. Es decir, si yo tengo una relación de 13, un piñón de 13, con una de 47, si yo subo un diente al piñón de ataque, es como que lo hubiese puesto 44 atrás.
3: Claro.
4: Entonces, ¿qué pasa? Las motos quedan más ligeras.
3: Claro.
4: Ya ganan más velocidad. Entonces, hay que estar ojo. Porque no es llegar y cambiar, transformar.
3: Ah, obviamente transformar hay que informarse.
4: ¿Ya? Porque hay realmente motos que les va a costar subir una. Por ejemplo, Marcelo me contaba, ¿cierto? Acá en Valparaíso, él tiene que tener una moto suficiente con torque porque sube hacia la parte alta de Valparaíso.
3: Claro, Marcelo sí. creo que viene la Avenida Alemania.
5: Por la Avenida Alemania, mi calle es demasiado parada.
2: ¿Cuál? Entonces, Miguel Ángel. Aquiles Ramírez.
5: Ya, no,
2: por ahí. Israel. No,
5: por ahí que le remite. Pero ¿qué pasa que la?
4: ¿Cómo se maneja Mateo?
3: Mateo es un porteño
2: del tomo y lomo.
3: Es un patiperro.
2: Carlos Williams, ¿no? ¿Cómo se llama? William Lyon,
5: no, todo eso, sí. Recorro frecuentemente esas calles. Entonces, sí. como yo soy nuevo, yo aprendí a los 47 años. Entonces, para mí el mundo de las motos es súper bonito porque yo prácticamente soy de la generación en la cual los papás nos decían, no te compres la moto.
3: Cómprate el cajón primero, claro. La típica.
5: Entonces ese temor, y yo puta, dije en un momento, necesito hacer algo que me satisfaga, porque me llamaba la atención y me picaba el bicho. Pero no tenía nadie, ningún conocido que me integrara al mundo.
4: ¿Qué? Alguien te empuje al...
5: De hecho, claro. mi primera moto yo me la compré por catálogo y nunca me había subido a ella. Entonces cuando me la entregan en la tienda, me dicen, esta es tu moto, y yo me vi, pero...
3: ¿Qué hago acá?
5: Avasallado, porque la encontré grande.
3: ¿Cómo me la llevo?
2: ¿Cómo llego primera hasta la casa?
5: Me la llevé en una camioneta.
2: ¿En oye, serio?
5: Sí. Si yo no sabía ni conducir. Si
3: oye, ¿se acuerdan el programa pasado cuando David también contó lo mismo?
2: Sí.
3: Cuando David se compró su primer moto, que la fue a buscar una R3, creo que, recuerdo.
2: No recuerdo cuál era.
3: Y no sabía andar, pues. Entonces él aprendió a andar en YouTube.
4: Oye, ¿sabes qué? Nosotros, en Motorrep, cuando partimos hace muchos años atrás, partimos comercializando motos Suzuki, que era una moto chiquitita, la GN125.
3: Ah, sí.
4: Oye,
3: sí.
4: Una moto buenísima.
3: Carne de perro.
4: Una vez le vendimos una moto a un dentista que hacía estos operativos que en zonas rurales.

0: Y me dice, ¿sabes qué? Me dice, necesito comprarme una moto, me quiero comprar. En ese tiempo se hacía la factura y uno entregaba la factura y la persona veía si la inscribía o no. Hoy en día es ley. Es ley, la persona, tú tienes que, como tienda, tienes que entregar la moto facturada por un tema de impuestos.
1: Sí.
0: Entonces, esta persona iba para el lado de Pachacama. Pachacama está entre Ocoa y Juela, por ese sector allá cerca del Parque La Campana, por esos lados. Y él.
2: Zona rural.
0: Zona rural. Iba a un operativo dental. Y se fue el sábado de la mañana por la línea, detrás de la micro, después por el troncal, hasta Quillota, Calera, Calera, hasta Hijuela. Se demoró 4 horas y media andando en la moto, en su primera GN 125. Y fue la primera moto que vendimos como empresa.
3: Esa moto, creo que, si no recuerdo, caja cuarta, ¿no?
0: Sí, de 4 cambios.
3: Sí.
0: De 4 cambios, sí. Oh, esa moto
2: es pero fiel.
0: Bueno, ahí salieron las NK, todo lo que es Jayue, todo lo que es...
3: No sé si se acuerdan ustedes, antiguamente acá, cuando iban a las casas los famosos...
2: Los semaneros,
3: ¿se acuerdan o
0: no? No.
4: A ver, ilustra, ¿no? ¿Cómo sí, eran los cuenta. Semaneros? ¿Quién eran los...?
3: Los semaneros eran los...
4: Hacía en el colegio.
3: No, yo me acuerdo cuando estaba chico que en los cerros iban los semaneros, se les decían como a unos cobradores.
4: Ya, es verdad.
3: Que ellos andaban en esa moto, andaban en una Honda.
2: Sí, la moto chiquita, la CG125.
3: Era muy gracioso porque yo me acuerdo.
0: Eran los cobradores.
3: Los cobradores.
0: Bueno, porque, lo que pasa es que, a ver, claro. sí, les sigo un poquito la historia. Lo que pasa es que es un sistema comercial
3: claro.
0: donde pasaba una persona que no tenía acceso a la multitienda, al tienda retail.
3: Claro.
0: Exacto. Entonces venía en un furgón. Ofrecía un producto
3: claro.
0: y esta persona después iba pagando en forma semanal.
2: Generalmente claro. la frazada.
3: Claro.
0: Ahora.
3: Les vendían de todas las viejas.
4: A las señoras viejas.
0: Viene y tenían este sistema.
3: De cobro.
0: Claro. Oye, pero al final pagan 4 veces la misma ollita la pobreza. Sí, claro. Pues era un negocio. Pero
4: la más amigo que le salía como 200 lucas de día.
3: No, pero era muy gracioso porque yo me acuerdo que, bueno, por el sector ahí de donde yo
4: vivía. Ahora los sistemas de cobranza no son tan graciosos.
3: No, porque al solo escuchar el ruido de la moto, las viejas se espantaban y se escondían, pues. Entonces,
0: oye, la señora chiquita. Oye, pero bueno, era un método, sí. Hoy día la moto es un método súper importante de desplazamiento. Ha ido evolucionando mucho.
3: Sí.
0: Ha ido la tecnología, lo que hemos hablado en este programa. O sea, las cosas evolucionan, la inyección electrónica, los mapeos. Recién hablábamos con Marcelo, que obviamente, claro, uno goza de la información, sí. tecnología, pero...
3: A mí me preguntaron mucho el tema que hablaste el programa pasado, creo que fue, del CarPlay.
0: Ah, sí.
3: Sí, todo
0: no, bueno. Es un buen producto, un pero buen producto. Lo que hoy día, mira, en las rutas, yo recorro harto Argentina, y en las partes que tú viajas por Argentina, ellos aman la Falcon 400.
3: Oh, sí,
0: ¿ya?
3: Sí,
0: la onda. Y arman la KLR 650. ¿Y sabes por qué? Sí. Porque no trae electrónica.
4: ¿Cómo es eso?
0: Son motos simples que tienen inyección electrónica, las nuevas, las antiguas eran carburadas, pero motos súper fáciles y dóciles de arreglar. Claro. No hay mucha electrónica. No así una ABM que, por ejemplo, hoy día tiene joystick, tiene programa, tiene modo de conducción.
4: El cosito del espejo con el botoncito,
0: sube el parabrisas.
4: Se te echó a perder el botón.
2: Calienta puño.
0: Es más, por ejemplo, las BM nuevas traen un indicador de presión del aire, que son 2,5 y 2,9 bares en la rueda delantera y trasera. Pero, por ejemplo, si la moto detecta que tiene menos de la presión recomendada y es insegura, automáticamente la moto se detiene.
4: Claro, sí, por eso.
0: Entonces,
4: mejor me compro un auto, ¿verdad?
0: Por eso, pero bueno.
3: Bueno, los autos también vienen con el sistema, sí.
4: Claro, pero. Qué amor, le desconectáis un par de sensores y ahí.
3: Y vamos andando, ¿no?
4: Para ir a Argentina, claro.
0: Oye, sí. Bueno, lo que contaba Marcelo, que efectivamente nos encontramos ahí en una tienda en Viña donde adquirió su moto y yo le dije, compadre, póngale. Sí. Aparte que Marcelo es un poco más alto que yo, así que le dije.
3: Sin miedo al éxito, nomás.
2: De hecho, en esa ocasión tú me dijiste, oye, flaco, tú soy más alto que yo, te va a ser fácil, pero yo tenía miedo. Si yo como les digo, yo aprendí a los 47 años, actualmente tengo 52, pero siempre timorato, porque yo decía, oye, la media moto. Ahora no, pues actualmente ya sé, porque uno aprende a sentarse, a subirse.
4: Yo creo que uno de los grandes miedos que uno tiene a esa edad puede ser el caer

0: terremoto sí. y lo que puede pasar, sí. porque no es lo mismo sí. que
1: no es caerse a los 20 que caerse
0: a los 40. Oye,
2: el Barcelo tiene ya su porrazo.
3: Sí, yo ya soy biónico.
2: Mi peroné biónico.
4: Ya le pusieron sus tornillos.
0: Sí. Ahí la señora de Marcelo te agradece eternamente que le hayas dicho que se le ponga.
1: Yo no la quiero ni conocer.
4: Oye, ¿sabéis quién? Hablando de motos y todo eso, valga la redundancia, ¿sabéis quién me comuniqué el otro día?
0: Sí, pues claro, hablando de motos en este programa.
4: En este programa de motos. No vamos a estar hablando de fútbol, ya terminó el mundial. Pues.
0: Claro.
4: ¿Qué es cliente tuyo también? Pues. Mi sobrino, el Iván.
1: Ya, sí, pues.
4: Ya. Estábamos hablando y me dijo que en Ecuador. Tuvo problemas con la tralla.
1: ¿Así qué problema tuvo?
4: Y me recordé lo que justamente estábamos hablando, que por ejemplo, estábamos hablando que él me contaba que en Ecuador, por ejemplo, Colombia, mismo Argentina acá al lado, pasando la cordillera, no se ven motos grandes.
1: No, porque se desplazan motos pequeñas.
4: Claro, entonces este compadre, el Iván, en Ecuador tuvo problemas con la batería. Él tiene una en la tralla en la sí. Tiger, la
1: 800 XC, sí.
4: Claro, y tuvo harto inconveniente en encontrar una batería para esa moto.
1: Bueno, un poquito, hasta aquí yo creo que eso es súper importante. Cuando uno viaja, debe llevar una pauta más o menos de productos que puede tener compatible.
0: Sí, claro.
1: Entonces, ahí ahora, ojo, mira qué buen.
0: Los kits del profesor.
1: Aquí vienen los tips. Hay baterías.
0: Saludos al profe.
4: Para descansar.
0: Saludos al profe.
1: Oye, hay baterías hoy día, chiquillos. Si tienen la posibilidad, son más caras, compren baterías de litio. La batería de litio vale 4 veces, o sea, dura 4 veces más que en una SLA o una MG o una Dry. Entonces, ¿qué es lo que pasa? Cuando yo voy a emprender un viaje a larga distancia, tengo que tener la certeza y que no le pase lo que le pasó a Iván. Que, por ejemplo, imagínese estar en Ecuador o estar en un lugar en que simplemente, si no tiene una batería buena, no funciona nada. Entonces, además, no es una moto que tiene una pata de arranque.
4: ¿No?
1: Y lo otro es que el sistema de inyección, tengo que darle arranque con pendiente a medida que va agarrando, apretar el botón de arranque para que dé la bomba de inyección de arranque. Esto es un tema. Ahora, hay una cosa que es súper, súper, súper importante, chiquillo, y esto por favor se lo recalco. Nunca hagan puente con un vehículo a una moto.
4: Claro. Esto es lo peor.
1: Es lo peor.
0: ¿Por qué?
1: Porque esto es lo mismo que yo en mi casa, que trabajo con 220, le pongo la línea trifásica desde la torre de alta tensión y le meto 380 a mi casa. Le doy un infarto, quemo todos los circuitos, quemo todo. Quemo regulador, rectificador, quemo esta.
4: La ECU.
1: ¿Qué puedo quedar? La ECU, ¿cierto? Que es la el cerebro de la moto.
4: El computador de la moto.
1: Puedo dejar la escoba para siempre. O sea, son muchas lucas. Entonces, ¿qué es lo que puedo hacer? Si quiero hacer un puente con otra moto, andando, hago conexión y cargo de arranque mi moto. Pero siempre más o menos en relación con el amperaje de la moto. No porque sea 12 volt una batería de auto, porque la camioneta, por ejemplo, mi camioneta aquí afuera tiene 90 amperes. Y mi moto usa una de 14 amperes. Entonces no le puedo meter 90 amperes de potencia a una batería de 14.
4: Claro,
1: es un
4: golpe de corriente.
0: Por supuesto.
4: Así que.
0: Un golpe de corriente.
4: Un golpe de corriente.
0: Ustedes como expertos, y los voy a dejar con un experto en lo que él hace: Agnus Young. Esto es AC/DC Highway to Hell.

0: Un saludo para mi amigo Choco, que hoy día me dejó la moto impecable, lista para correr el día domingo en el CSM. Full recomendarle la limpieza, quedó como nueva, para que lo sigan en sus redes sociales, rápido y brilloso. Un abrazo, chau.
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2: Estamos de vuelta en este nuevo episodio de
3: Motor Rock.
2: Qué buena canción escuchamos, muchachos.
3: Sí, eso sí. Oye, súper buena la conversa también. Marcelo, ¿sabes qué? Se me olvidó preguntarte, compadre. ¿Dónde te pueden encontrar y ver tus...
2: Justamente, redes sociales de Marcelo
4: Cabezón. Exactamente, ya. El nombre del emprendimiento se llama Mueble Biker.
3: Mueble Biker.
4: Mueble Biker. Y lo tengo por Instagram. En este momento tengo en exhibición un par de productos que hice, algunos con códigos de colores, con los colores institucionales de las marcas de moto, como Honda Rojo, Kawasaki Verde y así. Yeah. Entonces,
3: todos personalizados.
4: Sí, sí. Yeah. Hay otros diseños que también que los voy a ir viendo en el camino a medida que se vayan realizando.
3: Oye, ¿se pueden contactar contigo a través de tu Instagram y
4: a través del
3: un
4: Instagram,
3: número de teléfono?
4: Y a través del WhatsApp, +569 9411 9866.
3: Ya, muchachos, así que ya saben los motoqueos, así que
4: y otra cosa,
3: dale nomás.
4: Antes que me olvide, ¿les parece si hacemos un sorteo de uno?
3: Ya. Mira qué bueno.
4: Acá así mismo en la radio y se conjuga algo interesante.
3: Oye, está bien bonito el que trajiste.
4: Este de hecho fue como el...
3: Dice mi nombre ese, ¿o no?
4: Claro, este fue como el con el que inicié, con el que empecé a practicar, así que el prototipo.
3: Muy bueno, muy bueno. No, y bueno,
2: el cero.
3: Claro, y lo otro también, muchachos, que hay que apoyar la manufactura nacional, compadre.
2: Sí, pues. Aprovechemos de pasar el datito de la redes sociales. Usted, ¿cuál tiene?
3: El Instagram de Motorrock, que es moto.rock.radio. ¿Ya? Ahí se pueden contactar con nosotros, hacernos como lo hizo Marcelo, a los que quieran emprender algo todo relacionado con el mundo del motociclismo y Motorrock, todos bienvenidos al programa.
2: Pero tiene otro usted, el de su taller.
3: Ah, el taller mío es CIS Motos.
2: @CIS Motos.
5: Motorrep-Quilpue.
3: Los motorrectiles.
2: Yo voy a aprovechar de pasar el datito mío. @EditorialMuelle. Bien. Yo me dedico a los libros. Podríamos hacer un concurso de narrativa de cuentos de
4: historias de motociclistas.
3: ¿Sí? Historias de motos. Justamente estamos hablando acá con mi compadre Renzo, que le estaba preguntando porque ya Renzo ya está con la cabeza en su viaje. ¿Cuándo te vas, Renzo?
5: El 19 nos vamos viajando ya, pero yo el próximo programa no voy a estar porque estoy invitado a una convención y vamos a estar fuera una semanita, un par ¿ya? de días, y de ahí ya me voy.
3: ¿Retiro
5: ya
3: espiritual?
5: Sí, estoy buscando
3: mi otro yo.
5: Estoy buscando la luz de...
3: La luz divina. La luz divina. Oye, estábamos hablando
2: de no buscarla mucho, sí.
3: Mira que después se apaga esa luz divina y fuerte el porrazo. Sí,
4: y está muy cara la luz, tío.
3: Claro. Hoy estábamos hablando acá con Renzo también, que después de su viaje estábamos ahí planeando unas cositas para hacer un encuentro motorrock, compadre.
2: ¿En serio?
3: Sí. Sí, sí, una vez también, claro, una vez
5: un
3: también.
5: Un encuentro, algo
3: donde hayan premios, sorteos.
5: Exacto, va a haber algunos premios, vamos a buscar algo ahí entretenido, pero vamos a reunir un poco a la comunidad motorrock.
2: A la vuelta.
5: Vamos a esperar un poquito que... Mira,
3: que amaine el clima también.
5: Y que arregle un poquito el clima. Claro. Septiembre un poco complicado por el tema de las actividades de empresa, laborales, fiestas patrias, familia. Claro. Pero yo creo que ya, tanto con un buen clima, yo creo que ahí por octubre podríamos hacer algo ya interesante.
3: Aparte que en septiembre ya está mejor también el clima para andar en motito, está más agradable. Así que vamos a organizar un encuentro motorrock para que vayan toda la cilindrada invitada, compadre.
2: Sí, toda la cilindrada. ¿Cómo se lo imagina?
3: Sí.
2: ¿En algún lugar en particular?
3: Estamos viendo una locación ahí para punto de encuentro, salir, ir a rutear.
2: Ah, hacer una ruta.
3: Mira. Sí, una rutita ahí, también obviamente con su parada para ir a comer.
5: Ahí hay que ver toda una logística al respecto, porque hay unos desplazamientos en caravana, depende obviamente
3: las motos que vayan también.
5: Exactamente, porque no todas las motos pueden ir a todos lugares. Hay veces que se hacen paseos, por ejemplo, a Cristo Redentor, ¿cierto? Cuando están las condiciones, pero no todas las motos pueden acceder a estos lugares, porque el camino es malo hacia arriba, al menos por el lado chileno es más complicado que el lado argentino.
3: En ese sentido yo discrepo un poco contigo, compadre Renzo. Yo la última vez que fui al encuentro del Cristo Redentor me tocó una talla, pues, compadre. Estoy arriba con la moto. Estoy arriba con la moto, todo, y se supone que el encuentro entre
5: Argentina
3: y Chile, la hermandad, todo el tema. Y se me acerca un compadre que andaba con una motito pequeña, porque lo que estábamos hablando en el capítulo anterior, que por ejemplo en Argentina y otros países más,
5: se viaja mucho en moto pequeña.
3: Claro, se ve mucho más moto pequeña que moto grande. Una, porque en Argentina, acá nosotros pasando la cordillera, 6 horas que estamos acá al lado, el precio que tienen las motos, compadre, allá es
5: una locura.
3: Es una locura.
2: ¿Es alto?
3: Una moto allá sale 2 veces un auto, compadre.
5: Sí, son carísimas. Sí, es carísimo. Por ejemplo, una moto, por ejemplo, una BMW, la 1300 GS, que vale acá aproximadamente 32 millones de pesos, allá vale 70 millones.
3: Claro.
5: Eso vale en, o sea, 70 mil dólares. Eso vale en Argentina.
3: Claro.
5: Entonces, claro. Pero lo que decía Choquito es verdad. O sea, hoy día, cuando uno tiene la posibilidad de viajar, se da cuenta que hay mucho viajante con motos de mini trail.
3: Claro.
5: Mini trail le llamamos a la moto de que es de 250, 300 centímetros cúbicos hasta 500. Las míticas Falcon 400, la misma Vogue 300, la CB500 de Honda. La Versys 300, hay harta moto trail y de aventura de ese segmento que recorre. Pues,
3: claro.
5: Recorre. Mira,
2: pero claro, el presupuesto no te quita la pasión.
5: Exactamente.
2: Claro.
5: No, y otra cosa, sabes que yo, mira, tuve la oportunidad en el local, nos llegaron dos holandeses que cuando los vi llegar pensé que estaba en la película Avatar. Porque
3: medían como 2 metros los pescados.
5: La mujer medía 1,85 m y el hombre medía 1,95 m. Y venían con un traje Revit espectacular, color tierra.
3: Espacial.
5: Espacial. Y empezaba a conversar un poquito porque venían con un problema de neumático. Y ellos andaban en Honda XR300. Entonces yo le dije, me extrañó la baja cilindrada. Y nos dice que es la mejor moto para viajar. Y efectivamente la mejor moto va a viajar porque
3: fiel, aperradora.
5: Claro, una moto sencilla,
3: fácil de mecánica, de también,
5: mecánica, claro. Fácil
3: repuesto,
5: claro. Maniobrabilidad, es fácil de atender. Y venían recorriendo, venían desde Ushuaia.
3: Oh, wow.
5: Recorriendo, venían hasta extremo. Colonia, hasta la ruta del cafetera
3: ¿ya?
5: de Colombia. Ahí de ahí viajaban desde Panamá, creo, viajaban ya

0: vuelta a Europa, ¿no? Mira. Pero por eso te digo, o sea, hay lugares que, claro, por ejemplo, tú puedes ir a lo mejor subir un piloto, como decías tú, en el Cristo Redentor, que hay lugares que de repente tú puedes acceder por el lado argentino, es mucho más fácil por el lado argentino, que es mucho más suave, que por el lado chileno.
1: Claro, es que todo esto, el camino internacional está hecho pebre, de ambos lados.
0: No, no, pero estoy hablando del el acceso a Cristo Redentor. Cuando tú subes por el lado argentino es mucho más suave.
1: Claro.
0: Es mucho más suave la pendiente. En cambio, la curva chilena, cuando tú pasas a aduana, inmediatamente tiene un zigzag. Las primeras dos curvas ya son fatales.
1: Claro.
0: Ya,
1: es que lo que pasa es que, difíciles. El camino de acá, de por ejemplo, de acá a Portillo, Los Libertadores, de acá para nosotros, para allá es pura subida. Entonces claro. Llegamos a Los Libertadores, pasáis el túnel, el Cristo Redentor Internacional, y después para allá a Mendoza, es pura bajada para allá.
0: Sí, porque bueno, aquí es otra, claro. Otro desplazamiento.
1: Oye, déjame contarte, terminar la talla. Estaba ahí arriba en el Cristo Redentor y se me acerca un hermano che, y me dice que me quería cambiar la patente. En forma. ¿Cómo? Me quería cambiar la patente. Entonces yo le dije, pero estáis loco, compadre, ¿cómo me vaya a cambiar la patente? O sea, yo te crees que y el loco me iba a regalar su patente para que yo le regalara la mía.
2: Ya. Y le dije, pero ¿cuál era el fin de eso?
1: Hacer hermandad regalándose de patente. Sí. No, le dije, compadre, ¿cómo querés que te regale la patente si es la patente de la moto?
3: A lo mejor quería una patente al cole.
2: Claro. ¿Y qué hiciste tú?
1: No, le dije, déjame pensarlo, le dije. Claro. Para el próximo encuentro te doy la respuesta.
0: Para el próximo mundial,
1: claro. Así que no, son muy chistosos los argentinos. Aparte que, bueno, los argentinos son aperrados para andar en moto. También andan con el casco en la mano.
0: Sí, oye, fumando. Una vez venía del norte, mira, hicimos una ruta de aquí hasta Conbarbalá, de Conbarbalá hasta Vicuña, hicimos Antacari. Antacari nos fuimos hasta Aguas Negras, que es el paso fronterizo de La Serena. De La Serena bajamos a Flores.
1: ¿Ya?
0: De Flores nos avanzamos hacia el sur, hacia el sector de Barriales.
1: Esas son las vueltitas piolas que le gusta dar al Renzo.
2: Escúchenme algo, por favor. Yo no entiendo cómo el tío Renzo se acuerda de cada paso, cada letrero, cada curva, cada.
1: ¿Sabes qué?
2: Oye, Mateo, por favor,
1: son años de circo,
2: pero Mateo.
0: ¿Sabes lo que pasa?
2: El secreto.
0: Es que hay tanta pasión. Tanta pasión en esto que uno como que se absorbe los lugares. Tú, por ejemplo, yo me acuerdo cuando llegué a la frontera, porque a todo esto me apuné en el paso.
1: Bueno, ¿a quién no le ha pasado también?
0: Yo
1: también.
0: 4.300 y tantos metros de altura,
1: es el como de
0: Aguas Negras.
1: La cabeza te la están agarrando con un bate.
0: Y después empiezo a bajar y empecé a ver como un poquito de estrella. Y al final, cuando llegué al pueblo de Los Flores, había una puna muy alta porque había mucho calor. El asunto es que llegamos al pueblo y de ahí fuimos a Barriales. En Barriales nos quedamos esa noche. Una cabañita muy simpática de ahí, que teníamos, había un riachuelo detrás, que era como una vega. Y en la noche salimos afuera y estaba lleno de sapitos, de estos sapitos así de ranita, que andaban en el pasto. El asunto es que salimos a comer esa noche y al otro día salíamos en dirección hacia Calingasta. Y cuando veníamos el camino a Calingasta, uno de los ocuteros, Claudio Hisper, un saludo para Claudito, maestro yogi, viene y nos dice, ¿sabe qué? Nos vamos a desviar por este sector que se llama Tocota. Tocota se pasa por la mitad de la Pampa Leoncito. Pasamos en verano, 43 grados de temperatura andando.
1: ¿De noche?
0: No, de día, de 43 días. Bueno, el tema es que yo llevaba mi soporte, mi celular puesto en la moto. Yo en ese tiempo iba en una F800GS, BM, y después iba andando. Pero como me quedé atrás porque ellos se conocían la ruta, me empecé a comer toda la tierra de ellos. Y no podía ver nada. Yo soy competitivo. Yo toda mi vida he corrido, he competido en enduro, en big try, en todo. El asunto es que dije, no puedo quedarme atrás. Y me quedé un espacio, los pasé y empecé a correr hacia adelante por el camino, sin conocer. Pero en un momento se me vibra el soporte del celular. ¿Ya? Y el celular me cae, me pega en el estanque. Y salta en el aire cuando yo iba a 110, 115, 120 kilómetros por hora en tierra. Sentí, cayó. Pero ahí me acordé un truco de un instructor que viene y me dice, cuando tú quieras volver a buscar atrás, si no encuentras vas a volver adelante. Pero tienes que marcar dónde paraste. Así que me paré en la moto, pesqué unas piedras, hice un pequeño montículo.

0: a la orilla del camino.
1: ¿Ya?
0: Y me empecé a devolver. En eso me pasaron los otros y me dijeron, ¿todo bien? Sí, todo bien. Siguieron de largo.
2: ¿Y cómo estaba el...?
3: Todo bien, pero perdí el celular.
0: No, no, pues yo físicamente estaba bien. Y me empiezo a devolver, y había avanzado unos 700 metros.
1: Oh.
0: Para allá, para acá, y de repente empiezo a transpirar y empiezo a mirar y veo el tablero de la moto y había en 43 grados. Bueno, cuento corto, empecé y de repente, oye, la suerte, estaba mi celular con la carcasa abierto y había caído parado sobre un montículo de arena al costado derecho del camino.
1: ¿Ya?
0: Pero en ese trayecto en que yo buscaba, más o menos calculando el tiempo que me entre frenar, rip y todo el asunto.
3: Encontré el celular todo derretido, no, 43 grados.
0: Vengo yo y a lo lejos veo una luz, un puntito que venía avanzando alguien, una motito. Y de repente dije, oye, alguno de los amigos míos se devolvió a preguntarme qué me pasó porque me quedé atrás. Y el puntito avanzaba lentamente. Cuando llega al lado mío, viene un argentino en una pampa, pero con 43 grados. Él venía con su casco, una chaqueta, en una FZ-16. Yamaha.
3: Una Yamaha.
0: Y venía despacito y me dice, ¿qué pasó, amigo? Me dice, salió a tomar el sol. Con 43 grados, estaba con una chaqueta. Y no le podía decir yo que se me cayó el celular porque uno ve cara, pero no corazones.
1: Claro.
0: Y a lo mejor el hombre encuentra un poco más, 20 metros más allá, me pesca el celular o se va a ir buscando el celular. Y soné. Así que le dije, me estoy buscando una llave que me encontré, que se me cayera. Bueno, cuento corto, encontré el celular y partí. Pero como me había quedado atrás, partí muy fuerte en la moto. Y parto la moto y la experiencia. Por eso hay que estar, todo esto suma, cada metro, cada kilómetro suma. Empiezo a viajar y empiezo a acelerar, y de repente me doy cuenta.
3: Le dejaste todo empolvado al pobre hombre.
0: Y no, se había pasado ya. Empiezo a pasar, a avanzar, y de repente veo a lo lejos, enfocado hacia adelante, parado en la moto, y veo como una pequeña sombra, un manchón a mi lado derecho. Pero iba tan rápido que no quería mirar para el lado para desconcentrarme. Iba muy fuerte, muy fuerte. Parado en la moto, y cuando de repente miro hacia el costado acá, veo que era un ganado de bovinos, de vacas, que estaban agrupadas a un costado, pero cuando giro y veo la vaca, devuelvo a mirar para acá, había un badén que tienen que haber sido unos 8 metros, 9 metros, con agua.
1: Oye,
0: y yo, claro, porque era verde, era la parte que había verde, por eso estaba el ganado ahí, porque estaban pastando.
1: Sí, claro.
0: Y yo vengo yo, y cuando me encuentro con el badén a... Sí, quiero ser que me perdonen, sí, pero venía sobre 120 kilómetros por hora en tierra.
1: Eso ya lo dijo hace
0: rato. Lo dije, ya iba un poco más entonces.
3: Oye, iba un poco, pero
1: hace rato dijiste eso ya.
0: Oye, y vengo yo y levanto un poco la rueda trasera, y sabes que golpeé tan fuerte el agua, yo creo que toqué la rueda trasera el agua, que el agua que le pegó a la moto me levantó los pies, me elevó, y yo quedé afirmado flotando. Y cuando la moto golpea, hace como un patito en el agua. Pum, y reboto al otro lado del badén. Y caí en la moto, quedo mirando así, digo, oh, me salvé, pa, y seguí. ¿Por qué? Porque hay que matar el chuncho al tiro.
3: Pasaste, si empieza pasaste a como limitar, haciendo, si como haciendo Willy, pasaste por ahí.
0: Oye, fue muy heavy, por eso es importante ser prudente, ser.
3: Iba el caníbal, iba.
1: ¿Ah? Sí.
3: No, iba el caníbal.
0: Oye, pero increíble. Hice esa ruta, lo que decía Mateo. Tengo un amigo, Mario Alcázar, un gran piloto, un gran persona, un gallo que sabe que tú le nombras una ciudad, el lugar que sea de Chile, y se conoce todo. Dije, doble aquí, a la izquierda vas a encontrar un puente, ojo con la línea del tren.
1: Es un GPS.
0: Oye, el hombre se sabe todos los senderos para el nombre y se acuerda.
3: Las pica para comer y todo
0: eso. Un saludo a Marito Alcázar, un gran valor.
1: Exacto, de lo que siempre hay que acordarse, y bueno, ya se nos está... yendo esta hora de Motor Rock de nuestros queridos colaboradores, porque cuando el hambre aprieta después de la velocidad, 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